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0: raza que está ahorita escuchándolo, muy buenas tardes, señoras y señores. Desde el corazón de la ciudad de los cocos y las palmeras, Colima, Colima, México, llegamos a abrir la gran carpa del circo Yayo Rodríguez.
1: Hola, ¿qué tal? Agustín Martel, quiero saludarlos aquí nomás en la mejor 92.5 en esta tarde ya de 2 de junio de 2026. Fíjate que hoy está curioso el número, ¿eh?
0: Porque tú, a ver.
1: Es 02-06-2026.
0: 02.
1: Pues ahí tenemos puros 2 y puros 6. Y bueno, 02, que es junio. 06. Perdón, 02, que es 2 de 2, día 2, 06 de junio.
0: Ajá.
1: 2026. Si te fijas en la fecha de tu celular, ¿sí? Si son números, es 02-06-2026.
0: 0206.
1: Mira, aquí está, mira.
0: ¿Sí?
1: 0206-2026.
0: Anótalo para la lotería, no vaya a ser que al rato. Bueno, usted no sabe, pero
1: a usted le gusta mucho la numerología, la lectura de portales y todo eso, pues hoy es un.
0: Vos tenéis razón. Que si te gusta la numerología, te puedes ganar algo.
1: O puede ser que dicen, no, es que se abrió el portal ahorita para que esto pase una vez cada no sé cuántos miles de años.
0: Se te abrió el portal y todo puede entrar, así es que váyase preparando, mi amigo o mi amiga, porque quieran o no, lo más importante de todo esto es de que estamos a mitad del año.
1: A veces cuando se te abre el portal puede ser de apertura o de entrada, o sea.
0: No, pues sí.
1: No, es que no nada más, hay ocasiones en que nomás mucha gente lo usa de salida, pero también de entrada.
0: No, por eso, está bien. Yo lo voy a usar como a mitad de año. Vamos a la mitad de los propósitos.
1: ¿Tu portal cómo lo usas?
0: A la mitad.
1: Pero ahorita a la mitad. ¿Para entrada o salida?
0: Porque ni para allá ni para acá. Estoy a la mitad. Lo más importante de todo esto es de que les digo yo, déjame terminar. Estamos a la mitad del ciclo y sobre todo también dentro de los propósitos. ¿Cómo van ustedes con sus propósitos? Ya es mitad de año. Ya alguno, ya ahí vamos, ahí la llevamos. Lo más importante de todo esto es de que no raje, como veo, doy. Así es que váyase preparando. Saludos para toda esa gente bonita que está reportando al 312-31-310-80. Hágalo en este instante. Estamos para servirles sus servilletas de siempre, por supuesto. En esta gran carpa de circo tenemos preparado todo. Un cúmulo de música y sobre todo también comentarios a toda esa raza.
1: Cuidado con lo que te entra, porque pues yo te pregunté que tu portal, si lo usabas nada más de salida o también de entrada. Dice, cuidado con lo que te entra.
0: Ah, Pepito.
1: Sí, pueden entrar.
0: Pepito de los cuentos.
1: Ahí está. Ya, yo, ¿cómo estás? Una canción de María Cristina. ¿Qué?
2: María Cristina me quiere gobernar.
1: Esa, por favor.
2: Que me quiere
1: ahorita
2: gobernar.
1: La ponemos con todo gusto.
2: Oye, que te vas a peinar.
1: Pero bueno, ahí está. 312-31-310-80, teléfono en la cabina para que se comuniquen aquí nomás en la mejor 92.5. Hoy es martes culinario.
0: Hoy es martes de dragones. ¿Qué comiste, mi estimado Yayo Rodríguez?
1: Hoy comí. Taquitos de carnita, sí.
0: No manches.
1: Sí, ¿tú?
0: Yo me fui a la comida china. Oh, no, tal vez a los, dije yo. Ah, loco, por eso tengo los ojos estirados. Oh, no,
1: sí, tal vez un poquito más oriental.
0: Ah, loco, vengo bien coreano hoy.
1: De Jackie Chan, fíjate.
0: Hoy soy Yanny Chin.
1: Yanny la Chin. Yanny la Chin, ¿no?
0: Yanny la Chin.
1: Yanny la Chin.
0: Pero bueno, lo más importante, como nos decimos de siempre, ¿usted qué comió?
1: Cuéntenos, ¿cuál es la comida que el día de hoy calorcito en su mesita, ¿sale?
0: Oye, en la mañana, bien nubladito, y ahorita,
1: calorón.
0: Dijiste que iba a llover, ¿verdad?
1: Hoy en la noche parece que va a llover.
0: A las 3:30 de la mañana, allá por el norte, empezó a lloviznar, mi estimado.
1: Y hoy se espera que en la noche caiga una lluviecilla, entonces todos con sus botitas de contra el agua, impermeable, paragüitas.
0: Hay que dormir acogedor, por aquello no se entuma de todas maneras, tembló ayer, así es que puta tension en eso. Duérmase con chorecito, no vaya a ser, ya ve cómo está esta cosa de los movimientos telúricos. No avise y se avisa, pues hombre.
1: Es porque ya lo sientes aquí.
0: Es porque ya sintió como que vibraciones en el chiquero, así es que ya hace las sábanas para que descobijas. Queremos que toda la gente nos escuche de aquí hasta las 8 de la noche, mi estimado Yayo Rodríguez.
1: Así
0: martes
1: es.
0: Martes culinario, martes de tragazón. Díganos, usted, ¿qué se merendó? ¿Qué comió?
1: ¿Qué es lo que te andas comiendo?
0: ¿Qué es lo que se andas comiendo? A ver, no le hagan canelas. Yo conozco dos, tres por ahí, maestros, ¿eh? No le hagan al canelas.
1: Ahí está, vamos un corte y regresamos. Estamos en vivo aquí nomás, en la mejor
0: FM, como carpa de circo.
3: Son las 6 con 12 minutos. 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

0: 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Son las 6 con 25 minutos. 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
1: Y hoy por hoy, mañana y siempre. 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
2: Hoy te doy mañana y siempre, Martel. Y este es tu orgullo, colimense. Es lo que dije, mira.
1: Y hoy por hoy, mañana y siempre.
2: Este es el orgullo colimense, Bartelina.
3: Arrasa, maguacatera.
2: Ay, no más.
3: Ahí está. Oiga, no se la antojaría, no sé, ahorita con este calorcito, un rico y bien ponderado caldo de res, mi estimado Yeyo.
2: No, espérate.
3: Con unas tortillitas.
2: ¿Sabes
3: acá,
2: qué pasó? ¿Sabes qué pasó?
3: ¿Qué pasó?
2: La gente tuvo la culpa.
3: ¿De qué tú?
2: De que no lloviera.
3: ¿Y eso por qué ahora?
2: Porque cuando hacen caldo de res.
3: Ajá.
2: Cuando, perdón, va a llover y la gente quiere hacer caldo de res, espanta la lluvia.
3: Ah, cierto,
2: ¿sí?
3: Eso.
2: Sí, está comprobado científicamente.
3: Dime, aparte de quién.
2: Comprobado científicamente por la Asociación Nacional de Caldos de Res.
3: Ándale.
2: ¿Y?
3: Señora, ya no haga caldo de res porque si no.
2: Haga cuando llueve, no cuando va a querer llover.
3: Ah, o sea, ya cuando estás
2: en cuando ya estás estrenando, ya en ese momento.
3: Ay, pues ahora le voy a la tienda ahorita, pero me puedo mojar.
2: Si está queriendo lloviznar, si está nubladón, y usted pone el caldo de res, es como cuando entierran un cuchillo en la tierra.
3: No.
2: Se espanta la lluvia.
3: Señora, entonces cuando ya vea usted el tormentón, diga, ahora
2: en
3: sí
2: ese
3: va a ser
2: momento,
3: caldo de res.
2: Exactamente, en ese momento.
3: Saca el paraguas y chingues, vamos, pero nos vamos a la tienda ahorita.
2: O puede comprar las cosas, pero no prende la flama hasta que empiece.
3: O sea, ya tener preparados los utensilios.
2: Por eso no llovió, en la mañana parecía que iba a llover.
3: No, es que sí estaba bien.
2: Se espantó la lluvia.
3: Qué fresca está la mañana, tú. Dije, ya estos días yo quisiera miles.
2: Y tómala ahorita en calorón.
3: El calorón. A ver, dígame, levante la mano, ¿quién hizo caldo de res? ¿Quién se espantó la lluvia?
2: Dice, no, por acá, yo comí atún, Yeyo, mira qué bien.
3: ¿Ha comido atún? Oye, qué pudiente. Y ahorita el atún está bien caro, tú.
2: Pero rico, ¿no? Dice por acá.
3: Ah, no, bueno, pues pues sí, pero con dos. Bueno, ya
2: hay
3: latitas de
2: preparado.
3: Ya, no, bueno, los de preparado, es que no sé. De repente siento como que me estoy comiendo mucho químico, tú. Contado
2: pero
3: ya
2: mira,
3: lo preparado. Por los conservadores, pues.
2: Una ensalada de atún.
3: De por sí, ya trae mercurio.
2: Una ensalada de atún. Una ensalada de atún te rinde mucho porque le vas a echar la mayonesa, la crema, el jitomate, cebolla, el chícharo, el elote, zanahoria.
3: Pero ya comer atún ya no es como antes, Yeyo.
2: ¿Una latita cuánto cuesta? Como 20 pesos.
3: No, se ve que no vas a la tienda,
2: sí,
3: loco,
2: pues
3: no.
2: Yo compro, ¿cuánto cuesta la latita?
3: Ahorita la latita, es que te digo, ya hay,
2: 20
3: latitas,
2: pesos.
3: Ya hay latitas más grandes, como que si compraras dos. Y te viene saliendo como 48 pesos.
2: Ah, pues, la primera nomás vale.
3: Como 26 pesos, 28. Anda.
2: Ah, mira, aquí están, mira.
3: 48, lo que te digo.
2: El de 130 gramos, 15 varos.
3: Ah, pero eso es más soya que no. No voy a decir marcas.
2: 20 varos. 18 varos.
3: Pero espérate, no nomás veas. Ah, sí, traía tú, no. Algunos ya te las vienen con soya, loco.
2: Pero
3: tienes que fijarte muy bien en las latas de atún, que cuánto traen. Porque si de repente dicen, no, traen todo.
2: Pues la soya es buena también, para que no te dé colesterol.
3: No, loco, pues estás comprando atún, estás comprando soya, no manches.
2: Mejor atún con soya.
3: Eso sí, la soya te sale más barata en la esquina, no le hagan al carrera.
2: Mira, aquí está, mira, 15 varos esta.
3: No, esa no sirve, ya sé.
2: Esta 20 varos.
3: Esa está media, fíjate, está es más ni media, está 3/4 más de soya que el 4% que le sobra.
2: Pero aquí está,
3: mira. Las tengo bien identificadas.
2: 20 varitos.
3: Esa, la de aceite, esa que está a un lado, esa sí te creo que vale eso.
2: ¿18 pesos?
3: No, la del otro lado.
2: Acá.
3: La que te da así como que...
2: Pero esta es mega, dice dos latas.
3: Por eso, es lo que te digo, es lo que están costando, ajá. Fíjate, y esa está buena.
2: Por eso entonces, te dije que costaba como 20 varos, mira, aquí está, 20 varitos, 10 pesos.
3: Pero
2: de crema.
3: Pero no es atún.
2: ¿Cómo no, Ira?
3: No, eso te dicen.
2: Atún clásico.
3: Ay, bueno, hay
2: y
3: que ver
2: pescado
3: la
2: en las...
3: Cuando
2: y pescado
3: duda,
2: en las costas colimenses.
3: Una vez te digo a ti también porque ya veo que no checas todo eso.
2: A ver, aquí está.
3: A ver, dice ahí, aguanta. Grasas saturadas, no, eso no. A ver, ¿dónde está el azúcar?
2: 93 nada. Calorías, contenido energético, proteínas, grasas totales saturadas.
3: A ver, ¿dónde dice? ¿Dónde dice?
2: Lomo de atún, aleta amarilla.
3: Ajá. ¿Y?
2: Lomo de atún, aleta amarilla en hojuelas, caldo vegetal, agua y extracto vegetal de chícharo y sal yodada.
3: Pero no te dice cuánto.
2: No viene soya.
3: Pero
2: no trae soya, aquí diría.
3: Ahí es donde está el gran, esa es la magia de la publicidad.
2: No, porque ahora estos tienen que declarar.
3: ¿Sabes?
2: No, si no viene soya aquí.
3: Aguántame las carnes. ¿Sabes dónde?
2: Ya, aquí dice, mira.
3: ¿Dónde dice?
2: Lele, dice sin soya, muchacho, te voy a regalar unos lentes.
3: No. Pero sí trae soya.
2: Dice sin soya.
3: Pero sí trae soya.
2: ¿Cómo? Ay, muchacho.
3: Métete.
2: Señores.
3: No me dejes terminar, pues.
2: Señores, mañana voy a hacer una colecta para lentes para este compa que tiene un letrón que dice sin soya. y él sigue diciendo que trae soya.
3: ¿Y tú qué les crees, Yeyo? ¡No manches! ¿De verdad crees
2: eso? 20 varos la que no trae soya, pescada, si usted, en, pescada usted, en costas colimenses.
3: Déjeme decirle algo. Si usted quiere saber realmente cómo está el índice de potabilización de cada uno de los productos que usted consume, métase a la página del consumidor. Ahí le explican cómo y qué cosa contiene cada cosa que usted quiere comprar.
2: Ya los hubieran multado.
3: Pues chécalo, es que no los pueden multar porque es comestible.
2: Pero es sin soya, dice sin soya, y bueno, yo les creo.
3: Ándale pues, no digas marca nomás porque el rato...
2: Pero
3: no
2: mira, sin soya, sin
3: porque
2: soya.
3: Para mí la otra es la mejor, pero bueno, ok.
2: Bueno, 20 varos cuesta.
3: Órale, ¿no? Pues. O sea, pero ya
2: y le vas a poner 10 pesos de crema, unos media
3: latita. ¿La crema cuánto está el cuento?
2: No, pides 10 pesos de ahí. Las
3: no latinas. Te gusta 10 pesos, bueno, pon una latita,
2: no,
3: sí.
2: No, pon una latita.
3: Sí, pero no te vas a acabar una latita, Yeyo, no manches.
2: Le echas jitomate,
3: no
2: cebolla.
3: No te vas a acabar una latita.
2: Espérate, Yeyo. Es que le vas a echar la jitomate, cebolla, le vas a echar chícharos, le vas a echar elote, le vas a echar la cremita.
3: Y no te digo el aguacate, loco, porque te vas a ir
2: y unas atrás, saladitas y vámonos.
3: Señora linda, díganos, por favor, usted que va a la tienda, ¿a cómo están ahorita los artículos de primera necesidad? Digo, ¿el huevo? Pues órale. Es más, no, mejor no le digo nada porque no me va a creer ya, porque ya yo, porque dice que no vi lo de soya, y sí, no lo vi hasta que lo subí.
2: Sí, señores, mañana empezamos un GoFundMe.
3: Una colecta.
2: GoFundMe
3: para la casa del locutor desamparado, por favor.
2: Ahora es un corte, regresamos. Son las 6:39, aquí nomás, la mejor.
3: Help me.
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0: 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Son las 6 con 40 minutos.
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0: 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Son las 6:52.
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0: 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Son las 7:06.
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0: 7 con 11 de la noche, aquí nomás en la mejor 92.5. Saludos a Pablito, que ahorita me asustó.
1: No, se asustó. Yo dije, ay, están matando un puerco, pero no.
0: No, no, como que ladraba, dije. Siento que Pablito se convirtió en un Terian.
1: Ah, loco.
0: O sea, estaba como...
1: ¡Waf! Ay, estornudos.
0: No, sí. No, pero les oía como así, como... ¡Waf! ¡Waf! Entonces, Martel y yo nos volteamos a ver.
1: Dijimos, ¡ah, caray!
0: No, pero nos volteamos a ver y en ese momento soy yo como un... Déjame, espérate, aguanta. Déjame poner acá.
1: ¿Qué vas a poner? Espérate. Tum. ¿Qué vas a poner?
0: Aguántame un poquito.
1: A ver, ¿qué vas a hacer? Sale mi estimado bien ponderado.
0: Espérame tantito, aguántame.
1: No, pues ahí es cuando quieras.
0: Es que sabes que como ya lo cambiaron, es todo esto.
1: No, pues cuando quieran, hombre. Uy, aquí tenemos todo el tiempo.
0: Espérate. A ver. Ya va. Entonces, espérate. Me volteé a ver Martel y... ¡Ay, espérate, quítate! ¡Martel, no! Pero no, eso duró nomás un segundo.
1: Ah, la mirada, imagínense la mirada provocadora. Ah, oh, caray.
0: Entonces, duró un segundo nomás.
1: Nos volteamos a ver
0: en ese momento.
1: ¿Qué acaso será el llamado de la selva?
0: No, entonces nos volteamos a ver, pero se acabó rápido esto.
1: Ah, loco, pero
0: y
1: bueno.
0: Y en eso, se oía, ¡wuf! ¡Wuf! ¡Wuf! ¡Wuf! ¡Wuf! Y dijimos, espérate, algo está pasando, ¿no?
1: Ah,
0: algo está pasando. Nos salimos y Pablito
1: resorteamos.
0: Muy a gusto.
2: Estoy estornudando, güey.
0: ¿Qué, Pablito, qué pasó? Estoy estornudando, que no puedo estornudar, está enojado.
1: Pero es parte de...
0: No, ¿quién? Puedo estornudar, sí puedo estornudar.
1: Cada quien tiene su peculiar estilo de estornudar. Y yo este, pues es uno. Y pues bueno, si no llamó la atención. Después del brevario cultural, vamos con más música, ¿no es cierto? Oiga, pues, ¿qué cree? Pues se nos antojó. A ver, ¿qué dice el público? ¿Seguimos con lo de la soya? No, ya no.
0: Nosotros comimos milanesa de pollo y ejotes con huevo, con un refresquito y de postre en helado napolitano. Soy Lupita de la colonia Manuel, no me niegues. Saludos a Lupita de la no me niegues.
1: Buenas tardes.
0: ¿Qué rico comieron?
1: Buenas tardes a toda la gente. Oye, fíjate. Ahora sí que de las comidas caseras, una pasta cremosa con camarones. Watchen.
3: Pones en aceite de oliva y sazona con sal, pimienta y paprika. En la misma sartén, agrega media barra de mantequilla. Cuando derrita, agrega ajo bien triturado. Incorpora crema de leche y un poco de leche entera. Sazona otra vez con sal, pimienta y un toque de chile seco. Agrega queso mozzarella, sírvela con los camarones encima y termina con perejil y queso parmesano.
1: Así de fácil, ¿eh? Agrega los camarones en un sartén. Buena onda, le echas paprika, sal y pimienta, ya que esté bien, así bien asaditos y toda la cosa, sacas y le metes todo lo demás. Ya se me antojó.
0: Quiero decirlo públicamente.
1: Qué pachuca.
0: Fíjate, le estoy contestando aquí a esta chava, no sé cómo se llama.
1: A ver, ¿qué dice?
0: Que ella,
1: ajá,
0: fue la culpable,
1: ajá,
0: de que no haya llovido.
1: ¿Por qué?
0: Y lo voy a poner a todo volumen para que lo escuchen.
1: A ver, ¿qué hizo?
0: ¿Qué dice?
4: No, pues con razón, ya no llovió, lo espantamos. Hoy comimos caldo de res.
0: De res, ella tuvo la culpa.
1: Hermosa, pues, buena onda, déjalos que llueva, déjanos volver al mar.
0: Por eso no llovió, porque esta chava...
1: O sea, tú sigues en lo mismo, si vas preparando...
0: Es una ley escrita en...
1: Corres la lluvia.
0: 1850,
1: ah, sí. Corres la lluvia.
0: Lo descubrió el famosísimo astrónomo Caldú de Rux.
1: Ah, loco.
0: Y él decía que si alguien empieza a preparar caldo de res cuando todavía no llueve, se corta.
1: Se va la lluvia.
0: Se va.
1: Bueno, entonces tenga preparados los utensilios ya nada más para cuando usted sienta que la tormenta ha llegado, ahora sí pongas a hacer... El caldito de res con tortillita, una sopa de tortilla, ¿eh? No le voy a echar canelas, esa no debe de faltar, una sopa azteca. ¡Azteca!
0: Azteca, para allá. Vámonos con esta canción a punta de besitos, que no es lo mismo, no. Aquí nomás, es la mejor.
1: Las 7:15. Buenas noches. ¿Todavía no es noche?
0: No, espérate.
1: Bueno, pues, ya casi noche.
0: Como carpa.
1: Decía.

0: 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Son las 7:21.
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0: 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Son las 7 con 33 minutos. 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

0: canciones con Peso Pluma, con Junior H, con el mismísimo Nata, ¿verdad? Y después lo vimos con éxitos hasta como ese de Lady Gaga, ¿verdad? Que cantó y que pegó muchísimo. Canciones que lo lanzaron, ¿verdad? Como una figura de las más importantes del regional mexicano. Ahora, bueno, pues está incrementando lo que viene siendo su repertorio junto con Jennifer López. Pero aparte de eso, o sea, hay que entender una cosa. Gavito Ballesteros no es improvisado. O sea, aunque está bien joven, el sonorense dice, pues es que yo le sé rascar a la guitarra, al pianito, ¿verdad? Al acordeón, o sea, toca varios instrumentos y entiende algo importante, la producción musical, es que eso es básico, ¿verdad? Digo, es hermoso ser intérprete, pero ser músico, ese es otro tema, ¿verdad? Y Gavito Ballesteros tiene las dos cualidades. Es músico, es intérprete y le sabe también al negocio, porque eso de estar trabajando directamente en colaboraciones con mujeres como Jennifer López o artistas como el Junior H o como el Nata, olvídate, es lo que hace que su talento se proyecte a otros niveles. ¡Corta!
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0: Colima. Son las 7:47.
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1: Y hoy, mañana y siempre. Y si quieres también mañana, pasado y antepasado.
2: Es lo que nos encanta estar así, hombre.
1: Espérate, déjame con esa mejor.
2: ¿Cuál?

0: Chidas errores, y sobre todo también agradecerle a toda nuestra gente que se toma la molestia de escucharnos de aquí hasta las 8 de la noche, y por supuesto llegó la hora de decir al telón ¡vamos para abajo!
1: Oye, ya estamos a 7 minutos.
0: ¿De qué tú?
1: No, de que sean las 8. No sé cómo estará ahorita afuera porque no he visto. Ajá. Pero según esto, a las 8 iba a llover, ¿eh?
0: No, ahorita me asomé y está más claro que el agua. ¡Oh, loco! Yo creo que más. Pero yo creo que más allá arribita, yo creo. Aquí, pues yo no veo ni creo que vaya a llover ahorita.
1: Pues ojalá, ojalá que se llueva, que refresque, que la noche caiga lluvia.
0: De todas maneras, meta la ropa, señora. No vaya
1: señora,
0: a
1: la ropa, se viene el agua.
0: Así es que, por favorcito, tome las debidas precauciones.
1: No haga caldo de res ahorita en la noche.
0: Oh,
1: no la espante.
0: Bueno, pues sobre todo, también prepare nada más lo que tenga que preparar.
1: No meta cuchillos en la tierra.
0: ¿Y eso qué?
1: Dicen que si clavas un cuchillo.
0: Ah, en la tierra, ya me acuerdo de una persona que sí lo hizo, y vas a creer que sí.
1: Ah, pues es que es lo mismo.
0: No, no era un cuchillo, ¿qué era, Márgara? Un machetón, era un machete. A su mecha, yo dije, ah, loco, y que se va el agua tú. Yo dije, ah, bien sorprendido el Guti,
1: no
0: con
1: lo hagan.
0: Ah, loco.
1: Que llueva,
0: la Virgen. ¿Qué rayos de la fotosintéticos de Basinger Z ni qué nada, hombre?
1: Que llueva, la Virgen de la Cueva.
0: Pero bueno, hoy pues terminamos. Mañana no se lo olviden, los esperamos en punto de las 6 de la tarde con los miércoles vacabronas del circo. Vamos a tener invitada, me estaba
1: mañana
0: diciendo.
1: Mañana tenemos una invitada de Lux que va a hablar de los arcángeles.
0: Ajá.
1: Y todavía. Aquí va a aventar tarot en vivo, ¿eh?
0: ¡Ah, loco!
1: ¡Uf! Chulado.
0: Ah, bueno, y por supuesto también las historias de Panchis Guzmán y todo lo que es el fenómeno paranormal. Y nos va a platicar también acerca de una invitación que próximamente también a uno de los que saben también se dedican a esto del fenómeno paranormal, fenómeno ovni, el señor Clemente va a estar también por acá por Colima. Y bueno, de eso ya platicaremos el día de mañana. No sin antes, como siempre, agradecerte, Yayo Rodríguez, la oportunidad de estar contigo y sobre todo con toda nuestra gente esta noche.
1: Así que bueno, ya nos despedimos. Yo soy Yayo Rodríguez. Regreso mañana en punto de las 9 de la mañana, aquí nomás.
0: La mejor FM. Yo soy Agustín Martel, que te dice, vida es una, vívela al máximo, pero sobre todo deja vivir. Ya te la sabes.
1: Vaya donde no lo llevaron.
0: Vaya, haga lo que quiera. Todo gracias, como dice el chamaco, va a ser lo que... Va a hacer lo que quiera, así es que ya se la sabe.
1: Ahí está, cuídense mucho, bye bye.
0: Buenas noches, Colima.

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1: Antes de ir a nuestro primer corte comercial, tenemos más música. Gracias por acompañarnos. Una noche bonita con esta programación simplemente sensacional de la memoria. Las 8:06.

0: 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Son las 8:09.
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0: nomás.
1: Bueno, la intención es complacerte y que estés disfrutando la noche. Son 25 grados, las 8:13. ¿Te acuerdas? Esta canción de la muchachita. Miguel

0: 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Son las 8 con 20 minutos.
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0: 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Son las 8 con 34 minutos.
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10: 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Bueno, que siga la música aquí, viajando en el tiempo a través de estas canciones y estos sonidos agradables. Las letras, escúchalas. Es José, José. La memoria. Mujeriego. 25 y las 9.

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Son las 8:39.

0: 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Son las 8 con 51 minutos. 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
2: Complaciendo, un saludo con mucho gusto para la gente de allá de la Becerrera, ya vienen sus fiestas, oiga, un saludo para la gente de Piguamo que están escuchando en este momento con un...

cafecito a gusto. Temperatura en 23 grados allá en Piguamo. ¿Qué tal, eh? Continuamos. Esta es la música de la memoria. Los ángeles lloran. Guardianes del amor.

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1: Bueno, gracias por acompañarnos en esta noche bonita. Son 24 grados centígrados. Un saludo con mucho gusto para usted que está escuchando nuestra programación allá en la parte sur de Jalisco. Hasta allá la acompañamos, y si tiene la oportunidad de tener la aplicación de La Mejor, donde quiera que se encuentre, donde haya señal internet, ahí estamos, en Estados Unidos, en Nicaragua, El Salvador. Así que ya sabe usted, en cualquier parte del mundo le acompañamos con canciones como esta. Me despido, gracias. Se quedan en el David y aquí en micrófono Jorge Alberto Hernández. Te espero mañana a las 11. La cabina del chamaco.

0: Son las 9:05.
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0: Son las 9:16.
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0: Son las 9:35.
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0: Son las 9 con 48 minutos. 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

0: La mejor 92.5, público nocturno que siempre nos acompañan. Qué gusto poder saludarles aquí a través de la mejor 92.5 esta noche de martes 2 de junio del 2026. La temperatura son 25 grados centígrados y bueno, pues yo su amigo David Cortés, el David para los compas. Bueno, pues muy contento de poder saludarles y también tener este martes de canción versus canción, donde tú nos puedes proponer la rolita que quieras que se pueda pues decidir cuál estará al aire. Así que 312-31-3108 en el WhatsApp, propónnos la rolita que tú quieras y yo con mucho gusto por acá lo vamos a convocar a que nos diga cuál de las dos será la buena, ¿sale? Por lo pronto, es bonita noche del día de hoy. Estamos en una temperatura de 25 grados centígrados. Después de la memoria de la mejor, bueno, pues ahorita nos echamos una muy buena rolitas que pues tienen que ver mucho con pues la música actual y música que tenemos de playlist también, de catálogo, y bueno, todo lo que a ti te gusta. Por eso, en A la Larga Te Acostumbras, te invitamos para que te quedes desde ahorita hasta las 12 de la noche. Y bueno, por acá, miren, ya tenemos una rolita lista, por aquí no te entumas, se llama De Ellas, con Luis R. Conríquez y Joan Sebastián. Lo que hace la maravilla de la tecnología. A darle por aquello, no te entumas. Aquí nomás en la mejor 92.5. Muy buenas noches. 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Buenas noches, bienvenidas y bienvenidos.
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0: 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Son las 10 con 9 minutos. 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
1: Bueno, continuamos aquí nomás en la mejor 92.5. Son las 10 con 16 minutos. Y llegan los plebes del rancho de Ariel Camacho. Esto se llama Qué Caro Estoy Pagando. Muy buenas noches. 25 grados en Colima Capital. Aquí nomás. Buenas noches a la larga tecnología.

0: Son las 10 con 18 minutos.
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1: Bueno, pues aquí está una de las peticiones que nos acaban de hacer. Se llama Paloma Errante y es con don Vicente Fernández. Saludamos con muchísimo gusto allá para todos nuestros amigos que sintonizan Villa de Álvarez, allá por Comala también. Gracias, bonita noche. Aquí estamos complaciendo.

Bueno, continuamos aquí nomás en la mejor 92.5. Faltan 29 minutos, 29 antes de las 11 de la noche. Qué bueno que nos sigas acompañando aquí a través de A la Larga Te Acostumbras en la mejor 92.5. Y bueno, pues por acá nos dicen, ¿me pueden poner una canción, la de Luto en mi Alma, please? Ah, eso, mira. Ahorita les buscamos la rolita con mucho gusto. Dice, buenas noches, puede poner la canción Patachuecas, Federico Villa, porfa, gracias y buenas noches. Ahí saludo para quien nos mandó el mensaje, acá nuestro compa Leonardo. ¿Qué onda, mi estimado Leonardo? Soy David Cortés, tu servidor. Aquí andamos, mira. Ahorita le buscamos la rolita y sirve que saludamos a Don Chuy también. Que esa canción, me acuerdo que no me dijo que le gustaba. A Don Chuy. Y hablando también de mis amigos también que tengo así, le mando un saludo para Don Cruz, que ya por fin ya está en su casita, mira, después de un ratito que estuvo por ahí enfermito, ¿verdad? Y ya ahorita ya está por ahí en su casa, por allá toda su familia, le mandamos un saludote. Y ojalá que pues ya nos esté sintonizando aquí a través de la mejor 92.5. Por lo pronto, aquí está Los Recoditos. Aquí nomás, la mejor, 28 y las 11. Buenas noches, Colima. 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

0: 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Son las 10 con 36 minutos.
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0: 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Son las 10:45.
1: Bueno, pues continuamos aquí a través de la mejor 92.5. Y bueno, pues hoy se está poniendo muy romántica la gente. Nos están pidiendo Hay luto en mi alma. Y eso se llama A través de la mejor 92.5. Es con el grupo Lluvia. 15 minutos y las 11 de la noche. Buenas noches, Colima. Aquí.

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10 minutos antes de las 12 de la noche, 11 de las 11, no se me descontrole tampoco, sale. Bueno, por acá dicen, buenas noches, saludotes para ti, ahí a todo el equipo de la Mejor FM, dice, estamos trabajando por acá en las plataformas de Didi, y bueno, pues ahí llevando el pasaje, ¿verdad? Pues así, la gente, usuarios que pues te piden el servicio, pues le mandamos un saludote como siempre, muchos saludos, muchas gracias. Por acá un saludo para la señora Araceli Ramos y una canción para su esposo, Las Siluetas de Cristal, porfa, con mucho gusto, va un ratito más, ¿sale? Dice una pues cómo no, no, mi compita, pues cómo cree, todo bien, perfecto. Allá mi compita Leonardo, no, hombre, no se preocupe, aquí estamos a la orden. Puedes poner una canción, la de Se Vende un Caballo, de Vicente Fernández, para el ingeniero Príncipe Zafiro de Colima, Colima. Y para el mundo, gracias, ahí está el saludo. Bueno, pues ahí está, pues para todo nuestro público nocturno, como siempre, ya saben que es un honor que nos puedan acompañar y yo pues estar con ustedes aquí a través de la Mejor 92.5 con los micrófonos, siempre tratando de que usted pues nos pida alguna rolita, algún saludo, y con gusto, pues ya sabe que estamos para servirles. Buenas noches, pueden poner una canción de Brindy, La Chica del Este, gracias atentamente, Toño Gas Confía. ¡Ánimo, mi buen Toño! Saludotes, ahorita le buscamos su cancioncita con mucho gusto. Allá para mis compas Los Toros, échale ganas, mi compa Pequito. Y aquí está, Silueta de Cristal, complacemos, son Los Bríos, aquí nomás, 8 minutos.

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Bueno, y ahora vamos a escuchar un clásico de pesado. Sigues aquí. 11:04. Buenas noches. Buenas noches, Colima. 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
1: ¡Claro que sí, mi majo!
2: Hoy nomás, qué buena música tenemos esta noche. Y bueno, vamos a saludar con mucho gusto para el señor Andrés Ochoa Rodríguez, que está trabajando de parte de Olis, que lo quiere mucho. Y ahora sí escuchamos a Majo Aguilar y a Luis el Flaco. Luis Ángel el Flaco, se llama Si nos dejamos de querer. Aquí nomás.

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0: 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Son las 11 con 6 minutos.
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continuamos aquí nomás en la mejor 92.5 a las 11 con 14 minutos. Continuamos, qué gusto que nos siga acompañando. Y bueno, pues qué rica la musiquita ahora que tenemos aquí al aire. Déjame decirle que seguimos con 25 grados centígrados de temperatura aquí en Colima Capital y sus alrededores. Bueno, pues lo importante es que esté usted a gusto o a gusto en su casa, en el trabajo también, y se diga. Ahorita los que están pues disfrutando en lo que es el clima, vaya que sí, ¿verdad? Son en las tiendas de conveniencia, porque pues sabemos que hay pues hay climita y a gusto, sí, como que están ahí, de repente se ponen el abrigo porque pues ya les dio frío, pero bueno, lo que sí, seguimos con ustedes aquí a través de la mejor 92.5, muy contentos, en vivo y en directo. Buenas noches, por favor, la canción de Grupo Venus, Ironías. Gracias. Ahorita lo buscamos. Y usted sabe que, pues, yo con mucho gusto, ¿quién soy yo para negarles, verdad? Sus canciones favoritas. Y esa canción que nos piden, la de Ironías, déjeme buscarla porque quiero que usted la pueda gozar. Así que vamos a ver si la encontramos. Y es, si usted quiere mandar un saludo, también hágalo, ¿eh? Si usted quiere mandar saludo, adelante, díganos saludos para quién. Y con mucho gusto, por acá se los ponemos. Por lo pronto, mire, ya tenemos por acá listo este tema. Esto que es de los Buitres de Sinaloa, se llama Yo sé que es lo que quieras. Yo no sé qué es lo que quieras, mejor dicho. ¡Ay! Porque dice una cosa y luego otra. Aquí nomás en la mejor, 11:16. Muy buenas noches, a la larga.

19 minutos. 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Son las 11 con 19 minutos.

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1: Bueno, pues ya faltan exactamente. Bueno, todavía no llegamos al punto de los 10, 15 minutos. Todavía falta bastantecito. Mira, estamos en 34 minutos. Faltan 26 minutos. 26 minutos antes de las 12 de la noche. Y bueno, pues qué gusto que nos sigan acompañando. Gracias por sus mensajes. Gracias por todas las canciones que nos están pidiendo. Y bueno, pues con gusto yo les pongo la canción que usted me pida, pero siempre y cuando yo la tenga por acá, ¿verdad? No es grosería que no se las pongan, no es por eso, simplemente porque hay unas que no las tengo, pero ya las estoy anotando para que me las puedan poner aquí en cabina y podérselas complacer, ¿sale? Por lo pronto, saludotes, muy buenas noches a todos y a todas. Por acá el saludo para señora Liz, buenas noches. A mi compa Víctor el Chilango, ¿qué onda, mi Vic? Te mando un abrazo fuerte, mi amigo. Échele ganas. Allá para sus dos amores, dice, obviamente.

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0: 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Son las 11 con 39 minutos.
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0: 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Son las 11 con 50 minutos.
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Les queremos agradecer infinitamente porque siempre nos acompañan y siempre nos han permitido estar con todos ustedes. Así que muy buenas noches, pásenla bonito, mañana un mejor amanecer, un día pues ya sería el ombliguito de semana, a eso de las 10 de la mañana, 11 de la mañana, usted ya tendrá usted a gusto su lonchecito a gusto, ya había hecho usted también muchas cosas tempranito, así que por lo pronto decirle bonita noche y gracias por acompañarnos en esta noche de hoy. Bonita noche, gracias, hasta mañana, adiós.

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Son las 12 con 5 minutos. 92.5 FM y 1080 AM.

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Es la 1:01.

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Es la una con 20 minutos.

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0: 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Es la 1:49. 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

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Son las 2 en punto.

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2: Muchas gracias, Natalia, por esta invitación.

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Son las 2:21.

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Son las 2:31.

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Son las 3:01.

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Son las 3 con 38 minutos. 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

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Son las 4:03.

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Son las 4 con 37 minutos.

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0: Muy buenos días, miércoles 3 de junio 2026. Prepárense en esta mañana porque ya vamos a arrancar aquí su programa de Bien Parados. Prepare un buen café, una canela, algo calientito, sabroso en la mañana, levantarse para que esté con nosotros durante estas dos horas de buena música y de tantas cosas que tenemos, Tony Servidor. Bueno, en esta mañana fresquecita, al salir de casa fresquecita porque sí ha hecho calor. Bueno, deseándoles a ustedes todo lo mejor en esta emisión más de Bien Parados a través de la frecuencia 92.5. La mejor a todos los que nos escuchan en esta mañana, pues estén con nosotros, nosotros con ustedes, que es lo más importante para hacer esto de lo mejor que puede hacerse. Así de que vamos a iniciar en esta mañana con todo lo que tenemos, pues ya mitad de semana, sobre todo, 3 días recorridos de la semana, lunes, martes y miércoles, y todo lo que vendrá con la buena actitud siempre. Tony, muy buenos días, bienvenido, me da gusto verte bien allá en la cabina.
1: Hola, ¿qué tal, Melesio? Muy buenos días para ti, para nuestro público, me da muchísimo gusto poderles saludar en esta mañana de miércoles 3 de junio del año 2026, estamos en la mitad de la semana. Efectivamente, yo más que una bebida calientita, yo diría que una bebida con frappé, hielito molido en la licuadora para amanecer,
0: ¿sí?
1: Una bebida con hielos, porque qué calor ha estado haciendo. Tenemos una temperatura en este momento de 23 grados centígrados, pero se siente como si fuese más. El fresco en Colima está ausente nuevamente, se siente calor, el día de
0: hoy. Así, se siente calorcito, Tony, pero cuando sales te impacta un poquito, pero no mucho, como tú dices.
1: Bueno, el día de hoy nos da muchísimo gusto que nos esté acompañando y bueno, lo invitamos para que se quede con nosotros las próximas dos horas. Ya verá que va a disfrutar de la música, va a disfrutar de los, digamos, momentos que tenemos para poderle premiar a usted, gracias a nuestros patrocinadores que nos han enviado precisamente sus productos para que usted los pruebe, para que usted los deguste, para que usted vuelva tal vez en algún otro momento, conozca el camino. Y bueno, al rato llega Carnicería Rossi con el coche y más tarde Taquería Diana, ya lo sabe, tiene dos paquetazos también el día de hoy.
0: Así es, Tony, si usted ya participó, déle oportunidad a otras personas porque pues tenemos la lista ahí de los que han participado y a veces lo hacen con otro nombre y luego van ellos y bueno, se trata de quien ya ganó, le dé la oportunidad a otras personas. Así hágalo y ya que pase un tiempecito, pues vuelve a ganarse otro paquete.
1: Son las 5:08, nos vamos a la música, llega Antonio Aguilar, a continuación esto se llama Sufro Porque Te Quiero, muy buena mañana. 5:08.

0: Son las 5 con 10 minutos.
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0: 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Son las 5 con 20 minutos.
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0: Muy buenos días, las 5 de la mañana ya con 21 minutos. Bueno, como siempre, enviando saludos a la señora Olivia Ruelas Cárdenas y todas sus compañeras de trabajo. También para Enrique Ramírez Martínez y las chicas que trabajan aquí, dice, cerca. Tacos del Núñez, aquí cerca del Jardín Núñez, afuera de las pinturas. Un saludo también, ya se andan preparando para el rato. Ofrecerle a usted un rico desayuno.
1: Así es, Malecio, y pues bueno, también en esta mañana vamos a aprovechar para mandarles un saludo por acá a los amigos que ya se han puesto en contacto con nosotros. Dice este mensaje: buenos días, Tony Malecio, un saludo para todos los radioescuchas y compañeros del Instituto Estatal de Cancerología, también a mi esposa de parte del Teniente Carca. Dice, a ver si me pueden poner una canción al amigo que se fue y a darle a la chamba. Claro que sí, saludos para ustedes, buena mañana también por acá. Dice, buenos días, mis grandes amigos, Tony Lira y mi amigo Melesio, saludos para todos los radioescuchas, aquí estamos presentes. Israel Galvez, de la zona de distribución de la CFE, un saludo para toda la familia Galvez. Igualmente saludos para ustedes, amigos, la familia Galvez, que siempre está presente.
0: Un saludo para Antonio y Sara Aguilar, ellos viajan a Tecomán. Bueno, un saludo a todos los amigos que viajan por las carreteras a Tecomán y Manzanillo.
1: En este otro mensaje nos dejaron este saludo, dice, ¿qué tal? Muy buenos días para todos, excelente ombligo de semana, Tony y Melesio, saludos para ustedes, para los radioescuchas, para los trabajadores de Yazaki, para todos los que ya van camino al trabajo. Bendecido día para todos, muchas gracias, y todas también.
0: Ahí está. Adelante, Tony.
1: Tenemos este otro mensaje también que nos mandó el buen amigo David allá desde Chicago. ¿Qué tal? Buena mañana.
2: Buenos días, compa Tony.
1: ¿Qué buenos días?
0: Yo, alejado.
2: Saludándolo, de ponte una rola. Voy manejando, rumbo al trabajo ya. Corazón enamorado de Grupo Pa. Porfa, que tengan buen día, muchachos.
1: Ya está, nos con damos. Gusto.
0: Este gran amigo que ya tiene tiempo con nosotros haciendo sus mensajes desde ese lugar lejos que está por allá, el buen amigo David.
1: Así es, Malecio, son las 5:23 y bueno, también por acá nos llegó este otro mensaje de parte de Rosa Rubio. Dice, buenos días, Tony y Malecio, quiero mandar un saludo a los trabajadores de la Ordeña La Curva del Rancho de Villa. Ahí está el saludo para Rosa Rubio y para todos los amigos que siempre nos están escuchando desde muy temprana hora.
0: Así es, a esta hora pues andan en las ordeñas, ¿eh? Muchos ya preparándose para la leche caliente de que ellos van a tomar, y para los que tienen también negocio, esperando, preparándose con todo para el rato, los que van a llegar ahí, su vasito, el chocomil, el azúcar, el alcohol y todo lo que le echan ahí para que esté bueno. Bueno, un saludo.
1: Son las 5 de la mañana con 23 minutos. Recuerden que al ratito vamos a regresar por ahí de la media para, pues, obviamente, empezar con las preguntas que le van a hacer ganar a usted el día de hoy. 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
0: Ya se están preparando con las carnitas para que usted las disfrute ratito, por ahí como a las 7:30, 8 de la mañana.
1: Vamos a la música, Caminos de Michoacán con Pepe Aguilar, aquí nomás en La Mejor.

0: Son las 5 con 31 minutos.
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1: 5:38 a.m, se escucha el coche que le están dando. Hoy nomás, cómo se escucha el gran coche, ¿verdad, Tony? Ah, que lo convierte, ¿no?, en carnitas, ¿eh? Que digo, qué tristeza, pero qué sabroso. Bueno, un saludo a este buen amigo José Luis, se reporta, te manda saludos, Tony. Anda de taxista en este momento, señor José Luis, y manda saludos para todos los de la fiebre amarilla, para Orlando, para Oscar Pepona y para Omar. Feliz día para todos ustedes, dice. Gracias, amigo.
2: Está bueno, pues un saludo para ellos, qué bueno que nos están acompañando aquí nomás en la Mejor FM. Y bueno, recuerden que en este momento, señores y señoras, ya cuando llega el coche aquí a la cabina de la Mejor es porque ya trae los premios. Y el día de hoy, bueno, estamos por regalar estos 2 medios kilos de carnitas de Carnicería Rossi, una carnicería, bueno, que se dedica principalmente a la venta de carnes, de res, de cerdo, de pollo, usted va a poder encontrar ahí. Pero pues también llega el momento en el que dicen, bueno, vamos haciendo algo por la clientela, vamos preparándoles carnitas, vamos haciendo sus chicharrones, que si las mollejitas, que de todo, pues usted puede llegar por ahí con ellos y llevar a casa lo que usted guste, la cantidad que vayan a ocupar por allá, familia grande, familia chiquita, como sea, pero usted puede hacerlo.
1: Fíjate, Tony, que tiene razón, los tacos de carnitas surtiditos, 25 pesos, Tony, con 50 pesos, fíjate, comes, y con esos dos tienes porque van bien surtidos. Ándele, ¿qué más quiere para ahorrar y comer sabroso?
2: Bueno, pues nos da muchísimo gusto que ya nos estén acompañando. Recuerden que nos deberán de mandar un mensaje de audio donde digan su nombre y también, bueno, nos digan la frase, aquí nomás la mejor 92.5, quiero ganarme un medio kilo de carnitas de Carnicería Rossi, y responder la pregunta número uno, porque ahorita estamos con la pregunta número uno, mi estimado Melesio.
1: Así es, a veces preguntamos cosas interesantes, a veces unas más sencillas, pero siempre nos sirven de algo conocer. Dígame el nombre de la primer persona que viajó al espacio, cuál es el nombre de ella y en qué año es el viaje de esta persona al espacio.
2: La primer persona que viajó al espacio.
1: La primer persona que viajó al espacio, no a un planeta, sino al espacio.
2: Ok.
1: El nombre de ella y en qué año. El nombre de ella, una mujer. Así es de que.
2: Bueno.
1: Ahí está. ¿Y en qué año?
2: Vamos a estar esperando que en este momento nos llegue por acá el mensaje de audio donde nos digan la frase y también en ese mismo mensaje nos digan la respuesta y si se puede de una vez su nombre completo, porque de esa manera nosotros vamos a estar checando si es que acaso tuvieron razón o estuvieron cerca o simplemente se alejaron muchísimo de la respuesta. No sabemos, vamos a checar ahorita cuando nos llegue el mensaje.
1: Ya les di la pista, Tony, es una mujer, un artista de aquí de México, tiene su nombre, pero ¿en qué año también? ¿En qué año fue? Así es, esa mujer fue la primera que viajó al espacio, se fue no a la luna, no a un planeta, se fue al espacio, Tony.
2: Tal vez nos pueden estar haciendo llegar sus mensajes al 312-31-310-80 es el número de WhatsApp de la mejor. Y bueno, ya por acá nos llegó el primero, vamos a checarlo, a ver qué dice este mensaje. Buen día.
3: Sí, aquí nomás la mejor 92.5, la primer persona que viajó.
2: No, le hizo falta todavía a la frase, mi estimado amigo. Te quedaste a medias, la frase tiene que ir completa.
1: Sí, completita.
2: No dijiste ni el nombre de la carnicería ni nada, entonces pues, nos vamos al siguiente mensaje.
1: Nos vamos a hacer orejones, Tony, con las jaladas que nos van a dar.
4: Aquí nomás, la mejor FM 92.5. Quiero ganarme las carnitas de Carnicería Rossi. La primera persona se llama Yuri Gagarin y fue el año 1961.
1: Así es. Yuri Gagarin, esta mujer fue la primera. Ella es rusa.
2: Es correcto, tu nombre completo, mi estimado, dínoslo por favor, porque bueno, acabas de ganar en este momento el medio kilo de carnitas. Es Cristian Rubén Hernández Alfaro, mi estimado Melesio.
1: Cristian Rubén
2: Hernández Alfaro.
1: Ahí está.
2: Ganador, ya le había tocado ganar también a nuestro amigo, pero ganó en Taquería Diana en la siguiente hora, fíjate, es la primera vez que gana ahora carnitas.
1: Ahora ya le tocó, ahora tendrá que descansar un tiempo, ¿eh? Un tiempo de no comer carnitas, nah, pero puede ir y comprarse unos taquitos, no se preocupe, hombre.
2: Así es, bueno, vámonos a la música y ahorita regresamos porque tenemos que hacerle la siguiente pregunta, así que será la siguiente pregunta después de esta canción que van a escuchar con el Piporro, es el tema del taconazo y ahorita les hago la siguiente pregunta.
5: Pásele al baile, pariente. 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

0: ya estamos de regreso aquí nomás en la cabina de La Mejor FM y nos vamos a la siguiente pregunta. Yo sé que ustedes están esperando ansiosamente que yo les haga la pregunta, porque vámonos con la pregunta número 2. Recuerden que en el mensaje de audio que usted mande deberá de decirnos la frase aquí nomás, La Mejor 92.5, quiero ganarme medio kilo de carnitas de Carnicería Rossi, y mandarnos la respuesta de esta pregunta que les voy a hacer. ¿Cuál es el traje típico femenino más conocido de Jalisco? ¿Cuál es el traje típico femenino más conocido de Jalisco? Usted sabe la respuesta, mándela inmediatamente para que llegue por acá, pues, a cabina el mensaje. Mientras tanto, voy a escuchar este mensaje, Melesio, de parte de nuestra amiga Rosy de Carnicería Rosy, que nos mandó lo siguiente.
1: Hola, buenos días a todos. Los invito hoy en esta mañana a que disfruten de una rica molleja y un buen taco. Las mollejitas, si Dios quiere, salen a las 7:30 y el chicharrón igual. Aquí los esperamos. Más tardar a las 10 a las 8, pero ya están listos, si Dios quiere. Aquí los esperamos y recuerden, hoy es miércoles, día 3 de junio, donde hoy nos invita a... Gracias a Dios tenemos un alimento y qué rico es degustar una buena molleja con un jitomatito, una buena salsa y una buena hambre. Que Dios los bendiga y los acompañe siempre a todos. Gracias. Feliz día.
0: Muchísimas gracias, señora Rosy. No, pues con esa invitación, Melesio, vamos a llegar rápido por allá, ¿verdad?
2: Una invitación sexy. Una invitación bonita. Ahí está, más que se vaya la mollejita.
0: Bueno, muy bien. También por acá... Escucho este mensaje. ¿Cómo están? Buenos días.
3: Aquí nomás La Mejor 92.5. Quiero ganarme la medio kilo de carnitas de Carnicería Rosy. Y él es el traje charro.
0: No, no es el traje charro. No es el traje charro. No, todavía no le dan al clavo, Melesio.
2: Ah, Tony, pusiste difícil hoy. Ni yo sé cuál es. Cada rato nos vemos, se me hace. Cada rato nos vemos, ¿va? No.
0: ¿Cuál es el traje típico, femenino?
2: Ah, femenino.
0: Más conocido de Jalisco. El traje típico femenino más conocido de Jalisco.
2: ¿Qué será? ¿Un pantalón? ¿Quién sabe qué será?
0: No lo sé.
2: Ahí está.
0: ¿El traje de rana? No, tampoco. No.
2: Pues ahí está. Ahorita hay que buscarle porque no creo que alguien nos vaya a decir, bueno, puede ser que sí, hay mucha gente muy inteligente, ¿verdad? Y tiene las cosas en su mente luego. Adelante.
0: De repente se nos olvida, pero quienes pueden saber, a lo mejor pudiera ser la abuelita o la mamá, ahí en casa, son las que pudieran conocer el dato, ¿no? De cuál es el traje típico femenino más conocido de Jalisco.
2: Se me hace que ni el gobernador de Jalisco lo sabe.
0: Así lo saben.
2: ¿Le hablo? Déjame hablarle, permítame preguntarle. ¿sí lo sabrá? ¿Quién sabe? Pues ahí gobernadores no te crees que saben todo tampoco, ¿eh? Ay, bueno, ¿cómo puede ser? ¿Cómo puede ser? No, pero ¿para qué le buscamos? Así que búsquelo usted. Ahorita va a ver la respuesta rapidísima y se van a ganar el medio kilo de carnitas sabrosas.
0: Delicioso. Lo utilizan generalmente para bailar el jarabe tapatío, por ejemplo.
2: Sí, pero...
0: Le estoy dando ahí un dato, ¿eh?
2: Pero tiene un nombre, ¿verdad? Tiene un nombre.
0: Y también se le conoce de otras dos maneras más. O sea, tiene su nombre original y tiene dos maneras en la cual lo llegan a conocer también.
2: La última letra en que termina. No me puedes ayudar nada para ganarme un taco, pues, hombre, ayúdame. La última letra.
0: No, ya te di un norte, Melesio.
2: Ya estuvo suave, ¿verdad?
0: Ya,
2: está
0: ya
2: bien, norte. Está bien. Tanto quieres ganarte un taco, pues no. Anda, cómpralo, pues, eso.
0: A ver, vamos a escuchar este mensaje que llegó por acá. Bueno, buen día.
4: Aquí nomás, La Mejor 92.5. Quiero ganarme el medio kilo de carnitas de Carnicería Rosy. El traje típico es el de Adelita.
0: Exacto.
4: O ranchero.
0: Es el de Adelita. O
4: también el de Escaramuza.
0: O de Escaramuza, exactamente, el traje de Escaramuza, de Adelita, o también se le conoce como el vestido de China Poblana.
2: Ándale. Ya.
0: Ese es el traje típico femenino de Jalisco.
2: Tenía la idea, pero de todo modo no me gané nada, porque no, esa, si Adelita se fuera con otro, esa, aquella que andaba en la revolución, yo creo, sería esa Adelita o sería otra Adelita.
0: Mi estimado amigo, ya ganaste, ya por ahí te mandamos el sticker que dice que ya ganaste, por favor, mándanos tu nombre completo. porque este medio kilo de carnitas de Carnicería Rossi, pues va a ser para ti. Ya sabes a qué horas puedes pasar, después de las 8 de la mañana, ahí con los amigos de Carnicería Rossi, para que te lleves, pues obviamente, tu medio kilo de carnitas, desayunas el día de hoy, sabroso, comas o cenes, según lo que tú decidas.
2: Ya está, como usted quiera, las guarda y a la hora que guste le pega a los tacos de carnitas. Ahí está el nombre, ahorita estoy esperando para anotarlo y enviarlo allá a la carnicería, igual que el de Cristian Rubén, que ganó hace ratito. Ellos van a tener sus nombres, ya saben dónde ustedes, no tengan duda de dónde es, a 2 cuadras del Jardín del Barral Sur.
0: Y pues bueno, estamos esperando por acá que nos mande su nombre el ganador. Mi estimado, apresúrate, es Edgar Osvaldo Gómez Rojas, mi estimado Omele. Edgar Osvaldo Gómez Rojas, ganador de las carnitas en esta mañana.
2: ¿Ramos?
0: Sí, di.
2: Ahí está.
0: Adelante, Mele.
2: Ahí está, Ramos es Ramos Rojas.
0: Vámonos a la música, son las 5:52, aquí nomás, en La Mejor.
5: 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Son las 5:52.
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Son las 6:03. 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
2: Así es. Hoy les voy a hablar del tenedor. Su invención se le atribuye a la princesa bizantina Teodora, quien en el año 1004 escandalizó la alta sociedad de Venecia al utilizar el pequeño tenedor de oro para comer en lugar de usar las manos. En esa época, comer con un instrumento de metal era visto como un acto de vanidad. El clérigo San Pedro Damián llegó a calificarlo de instrumento diabólico, argumentando que usar un tenedor ofendía a Dios, ya que él había dado los dedos humanos para comer. Esto retrasó su uso por siglos.

0: Son las 6:08.
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3: ¿Recuerdas la última vez que te reíste tanto que te dolió la panza?
4: ¿O esa tarde en que comiste con toda tu familia y sin saber por qué sentiste que todo estaba bien en el mundo?
3: Eso que sentiste tiene nombre, tiene ciencia. Y aunque parezca increíble, se puede medir. Hoy hablamos de la felicidad. La Organización Mundial de la Salud dice que la felicidad no es solo una emoción bonita. Es un estado que causa bienestar, que alarga la vida y que nos protege frente al estrés, la depresión y los golpes duros que trae la existencia. La felicidad involucra emociones positivas que nos ayudan a mantener relaciones sociales y laborales más sanas. No es que los felices no tengan problemas, es que cuentan con herramientas emocionales para enfrentarlos sin quebrarse. Según el Informe Mundial de la Felicidad 2025, impulsado por la ONU y la Universidad de Oxford, México entró por primera vez al top 10 de los países más felices del planeta, en el lugar número 10 entre 147 naciones. Sí, lo escuchaste bien. El país que inventara el taco, la fiesta de 15 años y el no te preocupes, todo se arregla, resultó ser de los más felices del mundo.
4: Y no es casualidad.
3: Este informe mide cosas como el ingreso, la salud, el apoyo social, la libertad, la generosidad y qué tan libre de corrupción se siente la gente. Pero los investigadores descubrieron algo que a los mexicanos no suena familiar.
5: Y por acá están saliendo las tostadas, están los chiles, no pueden faltar los chiles porque si no, ¿qué tenemos ahí, jóvenes?
3: Compartir la mesa con otros es uno de los factores que más felicidad genera. Comer acompañado, tener a alguien de confianza para los momentos difíciles, saber que no estás solo, eso que en México hacemos casi sin pensarlo, resulta ser oro puro para el bienestar. Ahora, la ciencia también se ha transformado. Durante décadas, la psicología se enfocó casi exclusivamente en estudiar lo que nos hace sufrir: las enfermedades mentales, la ansiedad, la tristeza profunda. Pero a finales del siglo XX surgió un nuevo enfoque llamado psicología positiva, que le dio la vuelta a la moneda y se atrevió a preguntar: ¿qué nos hace fuertes? ¿Qué nos hace convivir mejor? ¿Y qué experiencias nos llenan de sentido? Estos estudios también buscan identificar los obstáculos que nos impiden sentirnos bien y cómo superarlos para vivir en armonía. Y en México ya tenemos quien estudie esto de cerca. Desde 2018, la UNAM cuenta con un laboratorio de la felicidad, ubicado en el Centro Regional de Investigaciones Multidisciplinarias en Cuernavaca. Ahí se investiga cómo construir bienestar en escuelas, familias y comunidades. Trabajan con terapia del reencuentro, talleres de manejo de emociones y algo tan sencillo como revolucionario: promover el buen trato entre las personas. Cada persona construye su felicidad de manera distinta. Sí, pero la ciencia ya nos confirmó un secreto que las abuelas de este país siempre supieron. La felicidad no está en tenerlo todo, sino en compartir lo que se tiene. Así que hoy, antes de dormir, manda ese mensaje, haz esa llamada, comparte esa cena. Porque ser feliz, más que un golpe de suerte, es un acto que se cultiva todos los días con los demás. Con información de Una Mirada a la Ciencia, publicación de la Dirección General de Divulgación de la Ciencia de la UNAM. Les saluda Mónica Genis.
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8: 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Son las 6:14.

0: nomás. ¿Sabías la historia que hay detrás de la canción?
1: La canción El Venadito es una rica composición que utiliza la figura del venado como una metáfora de la libertad y la vida en la naturaleza. El venado, un animal que habita en la serranía, representa una persona que valora su independencia y que, aunque no es completamente dócil, busca su propio camino. La letra refleja una vida sencilla pero llena de astucia y sabiduría, donde el protagonista se mueve con cautela y aprovecha las oportunidades que se le presentan, especialmente en el amor. El tema de amor es recurrente en la canción, con el protagonista expresando su deseo de ser parte de la vida de una mujer bonita. La metáfora del nopal y la tuna sugiere que, aunque el amor puede ser espinoso y complicado, también es algo que vale la pena buscar y disfrutar. La canción también toca el tema de la fidelidad y la poligamia de una manera ligera y humorística, mostrando una visión del amor que es tanto programática como romántica.
2: Hablar de la música popular mexicana es recordar voces que dejaron huella en el corazón del pueblo, y una de ellas fue la voz de Luis Pérez Mesa, artista sinaloense que logró convertir las historias del campo, las tradiciones y el sentir de la gente en canciones que siguen vivas a través de las generaciones. Nació con el nombre de Ignacio Pérez Mesa el 22 de mayo de 1917 en la comunidad de La Rastra, municipio de Cosalá, en el estado de Sinaloa. Desde muy joven mostró inclinación por la música y comenzó a participar en agrupaciones locales, dando los primeros pasos de una carrera que lo llevaría a convertirse en una de las voces más representativas de la música regional mexicana. Antes de alcanzar la fama, Luis Pérez Mesa enfrentó numerosos desafíos e incluso combinó su actividad artística con el boxeo, disciplina en la que fue conocido por el apodo de Kid Mundial. Sin embargo, la música terminó por convertirse en su verdadera vocación. Durante la década de los 40 llegó a la Ciudad de México en busca de oportunidades tras cantar en reuniones familiares, en bares, en diversos escenarios, y consiguió abrirse camino en la radio nacional, especialmente en la emblemática XCW. Fue entonces cuando comenzó a ser reconocido por el público y recibió el sobrenombre que lo acompañaría para siempre: el Trovador del Campo. Poseedor de una voz privilegiada, Luis Pérez Mesa interpretó canciones rancheras y de banda sinaloense cuando este género aún buscaba consolidarse a nivel nacional. Su estilo cercano y auténtico logró conectar con la vida cotidiana de miles de mexicanos. Entre las interpretaciones que contribuyeron a su popularidad destacan temas como El Barzón, Las Isabeles, El Sauce y La Palma e India Bonita, canciones que forman parte del patrimonio musical de México. Además de su carrera musical, participó como actor en diversas películas de la llamada época de oro del cine mexicano, compartiendo créditos con destacadas figuras del espectáculo nacional. La obra de Luis Pérez Mesa reflejó el paisaje, las costumbres y el espíritu de Sinaloa, y su hija Elisa Pérez Mesa ha señalado que su padre supo retratar en sus canciones la esencia del hombre y la mujer del campo, convirtiéndose en un auténtico portavoz de la cultura popular sinaloense. Tras una extensa trayectoria artística, Luis Pérez Mesa falleció el 9 de junio de 1981. Sin embargo, su legado permanece vigente en la música regional mexicana y en la memoria colectiva de quienes continuamos disfrutando de sus interpretaciones. Luis Pérez Mesa no fue solamente un cantante, fue cronista del campo mexicano, intérprete de las emociones populares y una de las voces que ayudaron a proyectar la música sinaloense más allá de las fronteras de su tierra. Porque mientras exista una banda tocando en una plaza, una fiesta o una reunión familiar, la voz de Luis Pérez Mesa, el trovador del campo, seguirá acompañándonos a todo el pueblo de México. Aquí les presentamos El Venadito, aquí nomás, en La Mejor.

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1: No dejes de escuchar la próxima historia que hay detrás de la canción. Son las 6 con 25 minutos.
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1: Muy buenos días, ¿qué tal? ¿Cómo están todos ustedes? 6:30 a.m, estamos listos, puestos con todo lo que tenemos aquí, Tony, adelante.
2: Así es, Malesio, bueno, son las 6:30 a.m, 23 grados centígrados en esta mañana acá en Colima Capital, y también les decimos que el día de hoy estamos celebrando a quien lleva por nombre Isaac, Paula, Clotilde y Oliva. En este 3 del mes de junio del año 2026, es a quienes celebramos. También a nivel internacional es el Día Mundial de la Bicicleta. Hoy también es el Día Internacional del Sommelier, el Día Mundial del Corredor, y se lleva a cabo la Semana Internacional de los Museos. En este día estamos de pie, en este día estamos parados. Y bueno, les digo que a continuación nos vamos a ir con el momento que ustedes estaban esperando para premiar a los amigos que quieren ganarse los paquetes de Taquería Diana. Al 312-31-3108, nos van a mandar un mensaje de audio con la frase: aquí nomás, la mejor, 92.5, quiero ganarme un paquete de Taquería Diana. Y mandarnos la respuesta de la pregunta 1 o la pregunta 2. Melesio, ¿ya estás listo con la pregunta 1?
1: Ya estoy listo, Tony. Así de que usted ya participó, ya no lo haga. Ahí tiene una lista de los ganadores. Vamos con una pregunta muy importante de lo que ha acontecido en el mundo en algunos años. ¿En qué año se hundió el Titanic? ¿En qué año se hundió el Titanic? ¿Y al norte de qué océano? ¿En qué año se hundió el Titanic? ¿Y al norte de qué océano?
2: O sea, es una pregunta como quien dice doble.
1: Es doble.
2: Ok.
1: Sí, porque viene doble la taquiza, viene doble.
2: Bueno, los paquetes que pueden elegir van de las 3 tortas con 1 litro de agua o los 10 tacos con 1 litro de agua. Usted llegando allá a canjear su paquete, usted puede elegir cualquiera de los dos.
1: Cualquiera de los dos, las tortas son 3, una sola, 70 pesitos, tan baratas, tan buenas, tan grandotas, bien surtidas, de lo que usted guste. Fíjese qué más quiere.
2: Muy bien, Melesio, pues en este momento estamos esperando que nos manden precisamente la respuesta. Por acá dice Mele, muy buenos días, una canción María Cristina para todos los veladores, dice. Bueno, y nos vamos con este mensaje que ya nos llegó. Vamos a escucharlo, a ver qué es lo que nos dice. Buen día, ¿cómo estamos? Hola, hola. A ver, ya lo vamos a escuchar ahora sí. Perfecto.
3: Aquí nomás la mejor 92.5. Quiero ganarme un paquete de Taquería Diana. El Titanic se hundió el 12 de abril de 1961 en el Atlántico. Soy Javier Rivera.
1: No es el año. No es el año porque yo lo tengo bien checadito.
3: El 12 de abril de 1961.
1: No.
2: ¿No es 1961?
1: No es el año.
2: Ok. Nos vamos al siguiente mensaje, Melesio. Vamos a escuchar el siguiente mensaje. Aquí nomás la mejor.
4: Aquí nomás la mejor, 92.5 FM. Quiero ganarme un paquete de Taquería Diana. El Titanic se hundió en 1912.
1: Ándale.
4: Mi nombre es Víctor Manuel Martínez Santa Cruz.
1: Bueno, ya lo dijo, porque con eso tiene, ¿verdad, Tony? Ya se los ganó, le vamos a dar 2 tacos. No te creas. El 15 de abril de 1912, al norte del Océano Atlántico. Del Océano Atlántico, allá.
2: ¿Se la vas a dar por buena la respuesta, amigo? Sí.
1: Ya,
2: correcto.
1: Ya le dijo, ¿para qué le vamos a andar buscando, verdad, Tony?
2: Perfecto.
1: Bueno, el nombre completo de este buen amigo.
2: Amigo, pásanos tu nombre, por favor. Ya ganaste, te mandamos el sticker que dice que ya ganaste, y de esta manera, pues tú ya estás del otro lado. Así que por acá vamos a estar esperando que nos llegue tu nombre completo para que nosotros te digamos qué hacer al momento de ir a canjearlo ya con los amigos de Taquería Diana. 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Ya el otro día en la entrevista, pues, nos habían dicho ya cuántos años tiene, ¿verdad? Son muchísimos 63, años.
1: 63, algo así, 63. Sí. Ah, qué barbaridad. Fíjate que llegas ahí afuerita y te llega el olor de los taquitos. Ah, le haces, qué rico huele ahí adentro. Y ya te pasas y ándale, tópale a lo sabroso.
2: Se llama Víctor Manuel Martínez Santa Cruz, mi estimado Melesio.
1: Víctor Manuel Martínez
2: Santa Cruz.
1: Ahí está, ganador de los tacos.
2: Correcto, pues nos vamos a la siguiente pregunta. Pregunta número 2, pongan atención, porque bueno, hace rato hablamos de Luis Pérez Mesa y yo les hablé, pues, de gran parte de la trayectoria de su vida. Pero además de cantante, él incursionó en el mundo del boxeo. Esa disciplina le dio un mote y fue conocido con un apodo. ¿Cómo se llamaba Luis Pérez Mesa en el mundo del boxeo? y lo dije al aire, también dije cómo le apodaban a él. Así que, pues bueno, díganos la respuesta número 2 con todo y la frase, ya sabe, mándenlo en este momento. Primer mensaje que nos llegue por acá, con muchísimo gusto, le vamos a estar dando precisamente la oportunidad para que nos diga si es o no es. Nos llegó por aquí un mensaje. ¿Qué hule? ¿Cómo estamos?
5: Hola, hola, buenos días. Soy Heller Contreras, la mejor FM, 92.5.
2: Saludos, amigo Heller.
5: El paquete de taquería Diana se hundió.
2: Ah, no, Heller, no. Ya estamos en la siguiente pregunta, mi estimado. Saludos, nos vamos entonces a la siguiente pregunta para ver si tenemos chance de premiar el día de hoy a alguien que nos haya mandado la respuesta correctamente. Lo escucho con atención, aquí nomás la mejor.
6: 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Quiero ganarme unos tacos de Diana. ¿Estaba conocido como el trovador del campo?
2: No. Sí era su mote en la música, pero yo pregunté el mote en el mundo del boxeo.
1: Andaba peleando.
2: Esa disciplina, en el boxeo le pusieron un apodo. ¿Cómo le decían a él en el mundo del boxeo? Escuchamos este otro mensaje por acá también, aquí nomás la mejor.
7: 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Quiero los paquetes de taquería Diana. Y fue el Kid Mundial.
2: Exactamente.
7: Soy Araceli Ramos Cortés.
2: El Kid Mundial, efectivamente, así era conocido. Kid Mundial, Luis Pérez Mesa. ¿No te hubieras imaginado, verdad, Mele?
1: No,
2: que le hacía el boxeo.
1: El Kid.
2: Kid Mundial.
1: Kid Mundial, le decían.
2: Así es.
1: Ni cuenta.
2: Araceli Ramos, ganadora del paquete de taquería Diana.
1: Aunque lo hubiera visto, no hubiera sabido nada. Araceli Ramos Cortés, ahí está. Felicidades a los ganadores de taquería Diana.
2: Sí, porque le vamos a mandar un saludo. Dice, por favor, pónganme una canción de Leo Dan. Saludos para mi esposo Antonio Torres Hernández. La de Toquen Mariachis Canten. Bueno, de una vez, nos vamos a la música. Son las 6:37. Melecio, se fueron los dos paquetes rápido.
1: Se fueron ya, felicidades, provecho. Muy buenos días, esto es Bien Parados.

Son las 6:44. 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

0: Así es, qué bonito es lo bonito, dijo aquel allá en el rancho, qué bonito es lo bonito. Bueno, ahorita lo bonito es que nosotros, bueno, no es bonito, ya hicimos todo lo que teníamos que hacer con todos ustedes, llevaron sus tacos y todo, qué bonito, digo, porque a todos nos fue muy bien en esta mañana. Saludos para Marco Antonio González, que nos escucha en la colonia Albarrada, también para Mari Sánchez, de allá de la colonia Placetas de Estadio, que ya está en su tienda de abarrotes. Bueno, qué gusto abrirle y a venderle al cliente lo que necesite.
1: Nos vamos, que tenga usted una excelente mañana, pásela muy bien, son las 6:50, vienen las noticias, Melecio, ya viene Max Cortés, nosotros mañana por acá estaremos a las 5:00 a.m.
0: Así es, si lo permita, tengan un extraordinario día.

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0: días, muchísimas gracias por sintonizarnos y distinguirnos con su preferencia. Soy Max Cortés y junto con Francis Bravo le daremos información durante dos horas, interesantes entrevistas de lo que está sucediendo precisamente en esta jornada informativa de hoy. Las condiciones meteorológicas para las próximas horas, hay serio medio nublado. Y bueno, pues tendremos información de lo que está sucediendo precisamente con todas las actividades de la jornada informativa. Le recordamos también los temas importantes de lo que está ocurriendo precisamente para el día de hoy. Las condiciones climatológicas en este momento, 24 grados centígrados, datos de lo que está ocurriendo. Es que, pues hoy tenemos el pronóstico para las próximas horas y, bueno, pues lo que da el Servicio Meteorológico Nacional. Además, información de lo que está ocurriendo en otras partes. Pues por fin decidieron quitarle el color moradito a los barrotes del puente. Ya les estaré platicando de cuál puente. Hay información también de lo que está, y porque sí, porque hay unos que son intransigentes y otros que sí van con la ley. Hay información de lo que está ocurriendo con las actividades en esta jornada informativa. Le daremos cuenta puntual de lo que ocurre con los temas de los asuntos para hoy. Conversaremos con la delegada del IMSS en Colima, la doctora Fátima Borrego Pérez. Además, el oncólogo César Córdoba nos va a platicar sobre el cáncer, cómo recuperar la normalidad y prevenir recaídas. Tendremos información, por cierto, en este caso del cáncer, este 3 de junio es el Día Mundial de los Sobrevivientes del Cáncer. Precisamente conversaremos con el doctor César Córdoba. Además, hay información de lo que está ocurriendo con las actividades de la sección Sin Miedo, no, Derechos Laborales Sin Rodeos, Derechos Laborales Sin Rodeos, con la abogada, juez en retiro, abogada laboralista, juez en retiro, Sandra Rodríguez. Sandra Rodríguez, pues bueno, va a estar con nosotros. Y con el tema... Contratar a una persona menor de edad no es contratar ayuda barata. No, hay temas legales que se tienen que resolver. Tendremos información también de la denuncia. Una jornada violenta el día de ayer. Otra vez, para no variar, todo esto que se está presentando. Y bueno, tendremos información de las actividades en el puerto de Manzanillo. Mi compañero Alejandro Pérez, en Tecomán Luis Rosales. Quédese con nosotros. Comenzamos con la jornada de hoy después de la pausa.
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0: hacer más información en más detalles de 92.5 Noticias. Fíjense que ocurrió algo, pues, no sé si poderle decir chistoso o peculiar. No me lo va a creer, siendo tan temprana la actividad, no me lo va a creer. Pero resulta que decidieron quitarle ese colorcito moradito al puente. Y al final le echaron la culpa a los contratistas. Pero no cree usted que eso ocurrió en Colima. No, aquí hay una soberbia extrema de parte del gobierno de la República y de parte del delegado de la Secretaría de Infraestructura, Comunicaciones y Transportes, que no hace valer la ley, que le vale. Resulta que en la Secretaría General de la Contraloría se presentó una denuncia por diputados de Movimiento Ciudadano. Esto ocurrió en la Ciudad de México, por haber pintado de morado dispositivos de control de tránsito que por reglamento deben ser amarillos para garantizar la integridad de peatones y conductores. La diputada Laura Ballesteros, quien fue subsecretaria de Movilidad en la Ciudad de México, recordó que el gobierno tiene acuerdo internacional para cumplir la señalización universal, y esta señalización tiene que ser visible, darle certeza a la gente, tiene que salvar vidas. Todas las vidas en esta ciudad tienen el mismo valor y nadie puede ni debe morir por hechos viales, esto lo recordó. Pues resulta que se pasaron por el arco del triunfo la NOM 034, SCT 2, SEDATU-222. Las marcas y estructuras en el apoyo vial deben ser estrictamente de color blanco, amarillo, verde, azul o rojo, según su función. Y bueno, pues esto allá ya lo empezaron a corregir, lo pusieron de amarillito para complementarlo. Pero en Colima, como no somos de ninguna parte, tenemos un acuerdo internacional. Aquí el titular de la Secretaría de Infraestructura, Comunicaciones y Transportes, creo que se llama Cristian, amigo de generación de algunos abogados, bueno, pues le dio la idea de ¡pum! Y si lo pintamos del color, ya le bautizaron color sangre, sangre de la que ha derramado Morena en los últimos años. Pero no solamente eso, cometieron un desperfecto en el diseño de las vialidades y resulta que están ajustando el ancho de las banquetas. No le han puesto todavía rampas para subir y bajar personas con alguna discapacidad. Estas lo tienen que hacer sobre el arroyo de la calle. Entonces, parece que pues es cada vez más chistoso la manera en que quieren ajustar esto. Pero como el secretario, el titular Christopher Enrique Lucas Ochoa, titular del centro SIT, centro que es Secretaría de Infraestructura, Comunicaciones y Transportes, pues no sabe nada, es abogado, no se allega de información adecuada. Y bueno, aplicando la lógica del desconocimiento de las leyes no le exime de responsabilidad, va a ser interesante que se corrijan sus cuachalotadas. ¿Por qué son eso? Son cuachalotadas, improvisaciones, lo que están haciendo en el tercer anillo periférico. Fíjense, tan fácil era que pintaran, para una emergencia, que pintaran, como están pintando, están haciendo camellones con pintura, ¿no? Pero abajo del puente se les ocurrió la graciosa idea de poner camellón, ¿cómo se llama esto? Un machuelo, ampliarlo y reducir el flujo vehicular a partir en mero centro de Beca Ranza hacia a un costado donde está la estructura de la Comisión Comisión Intermunicipal Agua Potable Alcantarillado de Colima y Villa de Álvarez. Y luego medio se vuelve a abrir, y luego se vuelve a cerrar, y adelantito hicieron con pintura la adecuación para los camellones. Flujos de entrada, flujos de salida. Pues bueno, así las cosas con estos improvisados de la Secretaría de Infraestructura, Comunicaciones y Transportes, que no hacen más que puras coachalotadas. Y déjeme decirle que extrañamente desde hace años que tiene la Secretaría, antes Secretaría de Comunicaciones y Transportes, hoy Secretaría de Infraestructura, Comunicaciones y Transportes, no han podido entregar el tercer anillo periférico. No lo han podido entregar. Entonces, a veces no hay luz, a veces se les va la luz, a veces, o sea, son cochinadas lo que se tiene en el tercer anillo periférico, en este, entre comillas, flujo de vía rápida. Pero bueno, estamos en el gobierno de la Cuarta Transformación y en él 90% o 95%, 96% o hasta el 99% de lealtad de que firmen las obras, ¿no? Abajo era adoquín y le pusieron una plancha de concreto. ¿Qué cuesta más, el adoquín o la plancha de concreto? De esa plancha de concreto que va grabada con metal. O sea, utilizan un metal para hacer como figurar un piso determinado. En fin, a ver qué pasa con estos. Hay más información, vamos con Gaby, no es cierto, vamos a la pausa. 7:17 y regresamos con más información.
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0: Hay más información. Gaby Camacho. Gaby, ¿cómo estás? Buenos días.
6: ¿Qué tal en esta mañana de información? Un gusto saludarles. También a quienes nos escuchan, un saludo. En el reporte de seguridad dará a conocer, según datos extraoficiales, ayer en diferentes sitios de la ciudad capital se registraron hechos violentos, 2 personas ejecutadas, y también en el municipio de Cuauhtémoc trascendió en el transcurso ya casi del mediodía sobre la localización del cuerpo sin vida de una persona. Sobre los hechos registrados aquí en Colima, dar a conocer que sobre tercer anillo periférico a la altura de una reconocida plaza comercial, un hombre perdió la vida luego de recibir disparos con arma de fuego. Se trata del conductor de un vehículo, de una camioneta que circulaba precisamente por ese tercer anillo periférico a la altura de dicha plaza comercial. Sujetos que portaban dichas armas de fuego se aproximaron a bordo de otro vehículo y dispararon contra esta persona. El conductor era el conductor de una camioneta, perdió la vida en ese mismo lugar. Se sabe que en el vehículo también viajaban otras personas que resultaron ilesas. Son datos extraoficiales de este caso de violencia ocurrido aquí en la ciudad de Colima. Y por otra parte, ya al mediodía, alrededor de las 12:30 horas del día, se registró otro caso violento. Aquí ocurrió en la colonia Francisco y Madero, en donde una mujer fue la víctima. Esta persona recibió varios disparos y se sabe que fueron sujetos que portaban estas armas quienes se aproximaron al parecer a bordo de un vehículo hacia la mujer a quien le dispararon en varias ocasiones. Esta persona perdió la vida en ese mismo lugar. Por otra parte, también se tuvo conocimiento de la localización del cuerpo sin vida de una persona. Se ignora la identidad, pero se sabe que fue en un predio rumbo a la comunidad de Ocotillo, que pertenece al municipio de Cuauhtémoc. Se tiene conocimiento que el cuerpo presentó signos de violencia. Personas que pasaban cerca de dicho predio se percataron de esta situación del cuerpo sin vida en el lugar y llamaron a la autoridad competente, motivo por el cual agentes de las diversas corporaciones policíacas acudieron hasta ese lugar. De igual manera, el Ministerio Público acudió a fin de tomar conocimiento del caso. Sobre los otros dos hechos de violencia, bueno, pues también se sabe que hubo presencia policíaca en el lugar y se estableció el protocolo correspondiente. Por otra parte, la Fiscalía General del Estado emitió un comunicado a través del cual informó sobre la vinculación a proceso de una persona, y se trata de un individuo el cual pues fue vinculado a proceso. Esto fue dado a conocer a través de la Fiscalía, y la cual informó que se trata de Salvador Jesús N., por el hecho que la ley establece como delito de robo calificado y lesiones calificadas en agravio de una sucursal de Farmacia Guadalajara ubicada en Colima. De acuerdo con la carpeta de investigación, el pasado 17 de mayo, el imputado ingresó al establecimiento localizado en la colonia Centro y se dirigió al área de salud, donde tomó diversos artículos de cuidado personal que ocultó en una mochila. Una de las trabajadoras del lugar lo reconoció, ya que horas antes también había ingresado presuntamente a cometer un robo, por lo que comenzó a observar sus movimientos. Al percatarse de ello, el imputado intentó darse la fuga, sin embargo, fue interceptado por la empleada, a quien agredió verbalmente e intentó atacar físicamente. Otra trabajadora acudió en apoyo de su compañera, momento en el que el imputado sacó de su mochila unas pinzas de herramienta y la lesionó, provocándole una fractura en el brazo izquierdo. Posteriormente, clientes del establecimiento lograron someter al imputado y solicitar el apoyo de elementos de la policía municipal que transitaban por la zona, quienes realizaron su detención. Al llevarse a cabo las indagatorias pertinentes por parte del Ministerio Público, se aportaron los suficientes datos de prueba, mismos que dieron paso a la vinculación a proceso de este individuo identificado como Salvador Jesús N., y además el juez de control le dictó la prisión preventiva como medida cautelar, concediendo el plazo de 3 meses para la investigación complementaria. Para 92.5 Noticias, Gabriela Camacho.
7: Información, no hay más detalles de la actividad. Elvia Romero, Elvia, reporte, buen día.
8: La senadora priista Meli Romero Celis, bueno, aseguró que sigue con su gira acercándose a mercados, colonias, barrios, y que bueno, durante esta semana estará en Colima capital. Dijo que en el caso de los mercados, pues, y de los también de los comerciantes, pues no hay apoyos que precisamente puedan ayudarlos con su trabajo día a día. Aseguró pues que como senadora no tiene acceso a este tipo de beneficios, sin embargo sí a otros de entrega de material, como son toldos, como son bancas, entre otros apoyos que ya se han estado otorgando. Y bueno, aseguró que esto es parte de su trabajo y también de las necesidades que le han comentado al acercarse a la ciudadanía. Escuchemos lo que comentó al respecto.
9: Nuevamente tengo que decir que no hay incentivos para los mercados, no hay apoyos como en algún momento los hemos tenido, inclusive es muy difícil que puedan acceder a financiamientos. Esto es algo significativo para ellos porque buscan habilitarse muchas veces al inicio de la semana, al inicio del día. Ellos desarrollan su actividad comercial y muchas veces tienen que reintegrar estos créditos, pero con intereses muy altos. Si hubiese algún esquema de financiamiento o de la banca de desarrollo o del gobierno, algún incentivo, vaya, que sean financiamientos más baratos, estoy convencida que ellos podrían avanzar mucho más.
8: Aseguró pues que continuará con estos recorridos y que bueno, pues estará atenta a todas estas necesidades que se han estado planteando en el estado de Colima. Y en más información, darles a conocer que la diputada Isamar Ramírez bueno, aseguró que en Manzanillo hay coordinación entre los tres órdenes de gobierno. Dijo pues que con esto se ha logrado el desarrollo que tiene actualmente el puerto, y bueno, sobre este tema esto fue lo que comenta.
9: Ha sabido gestionar temas importantes para Manzanillo, es el tema de la vivienda, es el tema de obra pública, es el tema de los puentes vehiculares. Entonces la verdad es que todo eso ha sido gracias a la buena coordinación que hay de los tres niveles de gobierno. Yo que soy de Manzanillo, pues de Claudia, nuestra gobernadora Indira y nuestra presidenta Rosy, la gran coordinación, la gran comunicación ha permitido que lleguen proyectos estratégicos a Manzanillo.
8: Y finalmente, y en más información del Congreso, darles a conocer que la presente legislatura amplió el plazo esto para participar en el Parlamento Abierto de Mujeres en su segunda edición. Las comisiones legislativas de Educación, Cultura y Ciencia, de Bienestar, Inclusión Social y Equidad de Género, bueno, pues determinaron ampliar el plazo hasta el jueves 4 de junio para la recepción de participantes de la convocatoria del Parlamento Abierto de Mujeres Colimenses, esto en su segunda edición. Y bueno, pues podrán entregar los documentos en el horario de 9 a 18 horas, esto en la Secretaría General del Congreso del Estado. Para 92.5 Noticias, Elvia Romero.
7: Hay más información, hay más detalles de la jornada. Vamos a ir a una breve pausa, regresamos con más información.

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0: Operación Veraz y Fortuna 92.5 Noticias. Gracias por estar en la frecuencia de la información. Hay detalles de esta jornada para el auditorio. Estén pendientes nuestra sección de lo que está sucediendo en esta jornada. Ah, está volteado. Está, en esta jornada, gracias, está la actividad que pues hacemos cada 15 días más o menos. Esta sección está abierta la oportunidad para que hagan sus consultas y al final hacemos las preguntas a nuestra invitada, la jueza en retiro, que nos acompaña esta mañana para compartir información importante. Les habíamos dicho al principio que íbamos a hablar sobre los derechos laborales de los menores, en el caso específico, ¿no? Es contratar, ¿cómo se dice esto? Contratar mano barata, no, hay implicaciones importantes legales. Pero hoy es un tema también importante, gracias a la abogada laboralista y jueza en retiro, Sandra Rodríguez Cárdenas. Ella atiende su despacho fiscal, está en la zona de Hidalgo 401. 312-31, en la zona centro. 312-31-216-60. Hoy, un tema muy importante, derechos laborales sin rodeos. Los 5 derechos laborales de 2026 que aún desconoces.
1: Sí, también vamos a tocar el tema. Buenos días, Max. Gracias por esta invitación nuevamente. Buenos días, Francis.
0: Gracias.
1: Y buenos días a todo tu auditorio que nos escucha como cada ya 15 días. Ya creo que ya vamos a cumplir un año que venimos.
0: Fácil,
1: sí. Y bueno, muy contenta porque te platico así como de rápido, ¿no? A veces la gente, estoy en algún lado y estoy platicando y me dice, ¿usted la de la radio?
0: ¿Y te gusta?
1: Por la voz. Sí, me gusta porque sé que hay personas que quien menos yo pensara me escucha, pero sobre todo que les gustan los temas. Y te hablo desde abogados hasta trabajadores así de tienditas o de los taquitos sucpeños o algo. Y sí me gusta porque son temas que desgraciadamente en la facultad de cualquier materia, uh-huh, nunca nos dicen cuáles son nuestros derechos laborales cuando salgamos al territorio o al terreno, uh-huh, tanto de trabajador como si voy a ser patrón. Nadie nos los dice, uh-huh, nadie nos los explica. Y creo que sí debería de haber por ahí una asignatura de los derechos laborales básicos como trabajador y como patrón para cuando salgas al ámbito.
0: Y nosotros agradecidos con esta generosidad que te caracteriza, porque evidentemente dentro de tus múltiples ocupaciones te das un espacio para compartirlo y además muy temprano.
1: Gracias. Bueno, Sandra, comencemos entonces con el tema del día de hoy, que lo escogí sobre los trabajadores menores de edad, porque ya vienen las vacaciones.
0: Así es.
1: Y por lo general es cuando los chicos quieren ganarse un dinerito y los papás pues les dan la oportunidad de que vayan a trabajar. Pero sobre todo porque todavía están a unos días de que tienen la posibilidad de que vayan a solicitar uno de los requisitos que se necesitan para que puedan salir a trabajar, que es el tener una constancia de que están estudiando, porque es uno de los requisitos. Entonces, estamos a tiempo, corran, vayan a sus escuelas y pidan su constancia de estudio por si las ocupan o no le llegaran a ocupar, ¿verdad?
0: Esa es una acreditación que da la escuela, expide la escuela,
1: sí,
0: sea pública o privada,
1: sí,
0: y te expiden el documento y ese lo llevas como un respaldo. Es el primer contacto, digamos que
1: es uno de los requisitos,
0: fundamentales,
1: principales, ¿verdad? Pero bueno, si mañana pasado cierran la escuela, pues ¿quién te lo va a dar? Bueno, entonces vamos a decir de primera mano que contratar a un menor de edad, pues no es contratar a una persona que va a ganar menos, porque en realidad ellos tienen los mismos derechos que cualquier trabajador, inclusive tienen hasta más derechos. Y bueno, con un menor de edad, el contrato no solo debe ser una protección de trabajo, también debe de proteger su desarrollo, su salud y su educación. Por eso hablamos de que tiene que estar el patrón enterado de que sí está trabajando, ir a la autoridad competente para que le expida su permiso de trabajo. Vamos a hacer un mapeo rápido de las edades dentro de los que son menores de edad. Sí. Los menores de 15 años, definitivamente esos ya pasan a hacer trabajo infantil, menos de 15 años. Si tiene menos de 15 años, definitivamente no puede trabajar. Nadie le va a dar el permiso, ni siquiera el papá debería de permitirle que trabaje, porque tiene una corresponsabilidad ahí de trabajo infantil, y eso ya está marcado por la Ley Federal del Trabajo y penado por las autoridades, ahora sí que penales. Una cosa es apoyo en casa, ¿verdad? Y otra cosa es muy distante en poner a un niño a trabajar como empleado. Aquí es, digo, yo hago tripa cada que voy en el carro y veo en los semáforos a los niños trabajando. Están con sus papás, sí, pero es trabajo. Sigue siendo trabajo, riesgo de trabajo, no sé, todo lo que implica estar...
2: Riesgo estar en la calle.
1: Exactamente. Bueno, hay una excepción muy específica cuando son actividades artísticas, deportivas, musicales, talentos. Si el niño tiene un talento y es menor de 15 años, bueno, pues eso no es trabajo infantil. Ahí es un niño que está desarrollando sus talentos o sus habilidades, ¿sí? El consentimiento debe de ser por escrito cuando son niños que tienen algún talento, que no infiera con la educación, igualmente con la recreación, que no implique riesgo y que la contraprestación no sea menor a la que recibe un adolescente trabajador. ¿Por qué? Pues porque cuántas historias de niños artistas no hemos escuchado, que los papás lo explotaban, eran los que ganaban, ¿verdad? Y el niño pues siempre recibía pues cualquier migaja. Entonces también puede llegar a ser ahí una explotación, pero no es lo mismo al trabajo infantil. Ahora vamos con los mayores de 15 años a 16, que ya son los que permite la Ley Federal del Trabajo. Del 15 a menos de 16 sí puede trabajar, pero no libremente. Se necesita autorización y reglas específicas. Los mayores de 15 años y de 16 necesitan autorización del padre o tutor. Si no tienen el papá, pueden autorizar, también lo puede autorizar un sindicato, el tribunal laboral o la inspección del trabajo, que depende de la inspección del trabajo de la Secretaría del Trabajo, de la Dirección del Trabajo específicamente. Van, piden cuáles son los requisitos, les van a dar un formatito, se lo llevan y cumplen con los requisitos y regresan a entregarlo, y ellos le van a dar la autorización a ese chico que quiere trabajar. Además, los mayores de 15 y menores de 18 deben de tener un certificado médico que acredite su aptitud para cierta labor que está pidiendo llevar a cabo, ¿no? Además, la jornada de los menores de 16 años no puede exceder de 6 horas diarias. No son 8, no debe exceder de 6, y no hay horas extras. Ahora, debe dividirse el periodo máximo de 3 horas. 3 horas, trabaja, descansa. 3 horas, trabaja, descansa, y se acabó. Si tiene 15 años, no puede trabajar como adulto. La ley impide jornadas completas para adolescentes de 15 años, pero son de 6 horas, ¿verdad? No menos. Digo, no más, perdón. Ahora vamos con los mayores de 16 y menores de 18. 16 a 17 años puede trabajar con mayor amplitud, pero en lugares que no tengan riesgos. Así es. Debe contar con certificado médico apto. El patrón no puede utilizar en trabajos peligrosos, insalubres, pesados, ni tampoco industriales, que manejen residuos tóxicos, ni tampoco en cantinas, bares, tabernas, centros de vicio. Podemos decir, por ejemplo, hay algunos bares con comida de botana que tienen menores de edad. Ellos, aunque respeten sus 6 horas, aunque digan que ellos no están consumiendo bebidas alcohólicas, pues es un lugar donde se venden, se expiden bebidas alcohólicas, y puede tener un riesgo el menor de edad porque está manejando también algunos productos, no sé, se puede caer, se puede resbalar, se puede cortar, etcétera, ¿verdad? Las labores que afecten a la moralidad o buenas costumbres. Bueno, pues ahorita ya es un término que ya es muy subjetivo, ¿verdad? Pero bueno, la ley así lo marca. También está prohibido emplear menores de 18 años en horas extraordinarias, los domingos. Ellos no pueden trabajar los domingos, y días de descanso obligatorios. si violan las prohibiciones, las horas extras deben pagarse con el 200% más. O sea, si un trabajador debe de pagar, debe de ganar el 100% más de su horario, un trabajador común de edad mayor de 18 años.
0: ¿Sabes? ¿Son 300 qué?
1: Es 315. El menor de edad tiene que ganar un 200% más si trabaja días festivos, si trabaja los domingos o en horarios extraordinarios, tiene que ganar el 200% más del horario ese que está excediéndose de sus 6 horas. Entonces, ese tipo de protección tiene un menor de edad.
0: Sí, quienes pensaban que es una mano de obra barata.
1: Barata no, riesgosa sí.
0: Sí.
1: Y sobre todo, si no tienes un permiso que esté autorizado, no nada más por sus papás, sino autorizado por la ley, por la autoridad competente. Entonces, ¿qué puede hacer un patrón antes de contratar a una persona que es mayor de 15 años? Definitivamente menor de 15, pues no hay contratación. Pedir autorización, si es que tiene de 15 a 16, debe existir autorización del padre o tutor y de la autoridad competente. Cuidar que no afecte la escuela. Respetar las jornadas específicas, que no pase de las 6 horas. Nada de horas extras, ni domingos, ni descansos obligatorios. Está prohibido aplicarlos esto a los menores de 18 años. No debe de trabajar en lugares peligrosos ni insalubres. Llevar un registro especial. El patrón aparte le tiene que dar un contrato para que de alguna manera él, dijeran por ahí, se cure en salud. No vayan a decir que no tenía y que el muchachito no sabía. Ahora, tiene que tener cuidado el papá si es que autoriza a un menor de edad que trabaje sin que la autoridad se lo permita, porque ahí lleva una corresponsabilidad. Con menores de edad la pregunta no solo es, ¿puede trabajar? La pregunta es, ¿ese trabajo es para su edad, para su salud? Porque acuérdate que tiene que tener un certificado médico que diga que sí puede llevar a cabo ese trabajo porque no va en contra de su salud. ¿Va a la escuela? ¿Cumple con los elementos de seguridad? Y si no, pues entonces mejor no hay que contratar menores de edad. Las sanciones, vamos a hablar de las sanciones. Bueno, si contratan menores de edad puede ir de 50 a 2.500 sumas y emplear a un menor de 15 años fuera de los supuestos legales puede emplearse a prisión de 1 o 4 años y una multa de 250 a 5.000 UMAS. Entonces, yo no digo que no los contraten, yo lo que digo es que tienen que tener una regulación, porque es un brinquito nada más entre el trabajo infantil explotación a trabajos de menores de edad, que es de 15 a 18 años. De 15 años un día ya puede trabajar, de menos de 15 años no puede trabajar.
2: O sea que el de 15 años tiene que llevar carta del padre o tutor, madre o tutor. ¿Un certificado médico?
1: Un certificado médico.
2: ¿Y una autorización por
0: parte de la autoridad? No, el comprobante de que está estudiando.
1: Sí.
2: ¿El comprobante de que está estudiando?
1: Esos requisitos se los va a pedir la autoridad.
0: Sí. Para registrar el empresario.
1: Para darle el permiso. El primero es el permiso del padre o tutor. Tiene que tener un certificado médico. Tiene que llevar eso a la Secretaría del Trabajo o al Tribunal Laboral, pedir, solicitar que le dé el permiso, pero con esos requisitos.
2: Okay.
1: Si falta un requisito, no se lo van a dar.
0: Gracias.
1: Entonces la regla de oro es, ningún contrato puede estar por encima del interés superior de las niñas, niños ni adolescentes.
0: Fíjate que digo, yo con todas esas adecuaciones, de repente, pues no sé, voy a decir algo que actualmente no estaría, digamos, tan apropiado, pero en mis tiempos de la niñez no pensábamos en todo ese tipo de características. Ahí era, si trabajabas, comías, o si no trabajabas, no comías. Era una condición mucho más difícil. Sin embargo, en todos los trabajos que yo estuve, evidentemente, pues no había, o no le poníamos ese riesgo, ¿no?
1: Sí.
0: Aun cuando, pues, sabes, las cortadas y todo eso, pues era un poco, gran parte de la experiencia. Hoy es importante valorar ese tipo de cuestiones legales que protege. También si vamos a enseñarle a nuestros hijos el emprender, ¿no?
1: Sí.
0: Hay que acompañarlos. Yo veo que hay papás que acompañan a sus hijos que están emprendiendo, ¿no? Que elaboran gelatinas, que hacen esto, que hacen lo otro, van, comercializan, pero van acompañados de papá y de mamá. Uh-huh. Que venden hielitos, que, o sea, uh-huh, todo ese tipo de cosas van acompañados. ellos elaboran todo el proceso. Y digo, no sé qué tipo de implicaciones puede haber en ese caso en específico. Cuando es un emprendimiento familiar, dice, quiso hacer gomitas con chile, con chamoy, y las está empaquetando y se pone a venderlas y las va ofreciendo. Eso, desde el punto de vista, ¿hay una implicación legal o jurídica?
1: Yo creo que no, si es emprendimiento, porque no es, no hay una subordinación. Acuérdense que el elemento fundamental en una relación obrero-patronal es la subordinación. Si el niño está o es, bueno, puede ser parte de una aptitud, ¿no? O puede ser parte de un don que tenga el niño que elabore cierto producto y sus papás le ayuden a venderlo. Puede ser que a lo mejor hasta puede ser que a lo mejor sea bueno para, como tú dices, para hacer gomitas, o a lo mejor pinta cuadritos o alguna cosa, y lo llevan a que los venda. Eso no está mal, porque puede ser que llegue, o sea, un elemento artístico, ¿verdad? Desde algún don que tenga el niño. Pero aquí es muy diferente a cuando, por ejemplo, estás sentado tú en un restaurante, ves a la mamá que está ahí en la esquina y viene el niño con la paquetito, con los chicles, y es un niño que no pasa de 10 años. Eso sí es trabajo. ¿Por qué? Claro. ¿Y quién es el patrón? Pues el papá, porque pues ya está esperándolo en la esquina, ¿verdad? Echándole ojo con otro hermanito que tiene abrazado. Yo no digo que las familias no tengan necesidad, pero hay muchas maneras de salir adelante.
0: Y hay que decirlo, a mí me digo, en esos casos, esos papás que llevan a sus hijos con alguna discapacidad, que también los usan a botear.
1: Sí.
0: Que es un asunto.
1: Sí, creo
0: complicado.
1: Que es un asunto delicado.
0: Así es.
1: Y bueno, y las autoridades competentes, creo que sí. Así como lo vemos los ciudadanos que vamos en la calle, pues yo creo que también ellos lo ven, porque Colima es muy chiquito.
2: Ese es como un tema de abuso también.
0: Claro, sí. Así es. Bueno, pues pasamos ya a las 5.
1: Sí,
0: a
1: ver. ¿Qué pasa? Los 5 derechos laborales del 2026, que mucha gente todavía no estamos enterados, que no estamos enterados, y que a lo mejor lo estamos padeciendo, o patrón, tú lo estás implementando y no estás haciéndolo conforme a la Ley Federal del Trabajo, y te puede caer o te puede recaer en una consecuencia. Bueno, entonces vamos a hablar de 5 derechos laborales que muchas personas todavía no conocen, especialmente a la hora que trabajan y no siempre, o por ejemplo, la hora que me está marcando el patrón y no siempre es el horario de oficina, y a esto le llamamos desconexión. Entonces también tenemos, ¿qué debe de tener o qué me debe de dar el patrón si me dice, sabes qué, tú no vas a trabajar ya aquí adentro de mi domicilio, sino te vas a ir home office? ¿Qué tiene que tener o qué me tiene que dar el patrón para que yo pueda seguir trabajando en mi domicilio? Y también vamos a revisar como temas de derecho de desconexión, como lo dije, registro de jornada, horas extras, derecho de cuidado de familia, gastos de teletrabajo y una copia de todos todas tus constancias que vayas dejando en tu historial de laboral dentro de la fuente de empleo, que es tu derecho, que el patrón te dé una copia de todo lo que tú vayas generando de tu vida laboral, no de lo que el patrón te da a trabajar, no, de tu vida laboral. El derecho a la desconexión, bueno, la palabra pues lo dice, ¿no? Uh-huh. Si yo salgo a las 3 de la tarde, de las 3 de la tarde en adelante, yo ya no le puedo hablar a mis empleados para decirles que, ¿dónde dejaste esto? Oye, ayúdame con una cotización. Oye, ¿le puedes hablar a fulano de tal que no se te olvide? No. Y el trabajador tiene todo el derecho a apagar su celular, suspender el grupo, porque por lo general los meten a los grupos. Si el trabajador no autoriza estar dentro del grupo de WhatsApp del trabajo, no está obligado a participar tampoco. ¿Por qué? Pues porque la ley no lo marca. Sin embargo, sí puede ser un medio en que estés ahí a la disposición de la parte patronal, y el trabajador te puede cobrar horas extras.
0: ¡Qué barbaridad!
1: Entonces,
0: ¿qué cosas,
1: este
0: no?
1: Derecho es muy importante, porque pues se puede dar ahora sí que para malos entendidos, ¿no? A veces hasta el domingo, oye, no se te olvide que mañana me tienes que dar el reporte de no, espérate para el lunes a la hora del trabajo, y entonces ya Dios dirá.
0: Oye, ¿y el empresario o el patrón que tiene derecho?
1: Tú ya no les vas a poder hablar. Bueno, hay un ejemplo. Si una persona trabaja de 9 de la mañana a las 6 de la tarde, no debe normalizarse que a las 10 de la noche le manden un mensaje. Oye, urge, me revises esto para mañana a las 9 de la mañana. No, tu patrón te tienes que esperar hasta el día siguiente. El celular no puede convertirse en una extensión de la mano del patrón. Eso es bien importante, ¿no? Porque a lo mejor nosotros, yo ya me fui, ando en Tincontú, vacacionando.
0: Sí, sí,
1: y para mí son las 12 del día, pero para mi trabajador son las 2 de la mañana y le estoy hablando para que a ver cómo vamos con el reporte. No, eso no debe de estar pasando. Entonces, eso es el derecho a la desconexión. Se encuentra marcado en el artículo 330E de la ley federal del trabajo. Sí, eso es de este año. Ese es obviamente conforme van llegando las modernidades, como es el internet, el WhatsApp, todo ese tipo de cuestiones. Antes te llegaba un correo y tú lo revisabas al día siguiente, ¿no?
0: No, deja de eso, que se ves el viernes. Ajá. Y ya no te podían encontrar hasta el lunes.
1: Hasta el lunes,
0: o
1: sí.
0: O tenían que ir a tu casa, ya sí, pero era...
1: Sí.
0: Muy raro.
1: Y ahorita no, ahorita tan fácil como que levantas sí. el teléfono y ahí estás. Bueno, entonces registro de jornadas y horas extras también en teletrabajo. A ver, si yo estoy trabajando a distancia en mi casa, ¿hay horas extras? ¿Cómo registro mi trabajo? Sí hay horas extras y sí vas a registrar tu trabajo. Para eso ya están y existen ya aplicaciones. Yo ya las he visto que se comercializan en internet, que dicen, ¿quieres registrar o quieres llevar tu registro patronal de asistencia por WhatsApp, por una aplicación? O sea, ya las venden. Entonces, el segundo derecho es que la jornada debe de poder ser debe identificarse. Mucha gente cree que si trabajas desde casa no puede probar que llevó a cabo horas extras. Claro que no. ¿Y qué hora y a qué hora empezó y a qué hora terminó? La jornada es un tiempo durante el cual la persona trabajadora se encuentra a disposición de el patrón. Eso es muy importante que lo sepan los trabajadores y el patrón también. Por eso hablamos primero de la desconexión, porque si tú no te desconectas del vínculo laboral, no del teléfono, estamos hablando de desconexión del vínculo laboral, ¿sí? Y bueno, obviamente la desconexión del vínculo laboral, pues va implícito el ya no contestarle esos mensajes al patrón, pero es
2: en horas que no son laborales,
1: porque si tú sigues haciéndolo, pues entonces se está convirtiendo en horas extras porque estás a disposición ya sea de la empresa o de tu patrón de persona física. Entonces, aunque estés en su casa, si estás conectado y recibes instrucciones, entendiendo juntas, entregando reportes y resolviendo pendientes, pues sigues estando en el horario de trabajo. En el 2026 también hay que explicarlo con cuidado. La reducción gradual de la jornada ya está autorizada, pero todavía no se está aplicando. Empieza a aplicarse hasta el 2027 con la reducción primeramente a 46 horas y posteriormente en el 2028 de 44 horas, en el 2029 de 42 horas y hasta el 2030 serán las 40 horas. En materia de horas extras, la idea central es la clave de esta idea es una persona termina su horario a las 6 de la tarde. Y si sigue conectado, pues de ahí en adelante ya son horas extras. ¿Escuchaste, Max? Así que
0: sí, no, aquí no hay horas extras.
1: ¿Cómo podemos los trabajadores guardar ese tipo de evidencia? Bueno, guarda los correos, los mensajes, las instrucciones fuera de horario, registra la hora de inicio y de fin de en las juntas en las que te vayas conectando. Pide el horario de teletrabajo por escrito, que te lo den por escrito. Obviamente tienes que tener un contrato. Pero si no te dieron un contrato, pues pide que te lo den tu regla de horario por escrito. No confundir la flexibilidad de horario, porque no sé si han visto, se solicita con flexibilidad de horario. A ver, ¿qué es flexibilidad de horario? Ese ya es como...
2: disponibilidad de...
1: No, ese ya viene siendo como una... cadena, ¿no? Una cadena patrón. Entonces, tener home office no significa horario invisible, sino tienes que tener las reglas bien específicas y que te las den por escrito.
0: Así es.
2: ¿Qué debe de dar el patrón en caso de ser home office?
1: Bueno, en caso de que estés en home office, el patrón te tiene que ayudar con tu recibo de la luz, ¿sí? Porque tiene que tener una parte de recibo de la luz, con tu conexión, que es el internet, y te tiene que dar por lo menos una silla ergométrica para que puedas tener tú cumplir con la ley silla.
2: Pero la computadora
1: sí, equipo, te tiene que apoyar con el equipo de trabajo, que si es que va a llevar a cabo trabajo de escritorio, depende del trabajo que vaya a realizar, son las herramientas que te debe de proporcionar. Pero aquí hay algo muy importante: no te va a pagar la renta, pero sí te tiene que apoyar con con la luz y con el internet. Eso sí es básico, porque sí, depende del trabajo, ¿verdad? Porque si yo voy a hacer home office, pero mi home office es completar algún calzado, no sé, algún guaracho, pues obviamente no, no voy a ocupar internet, ¿verdad? Pero sí necesito algunas otras herramientas de trabajo. No sé si quieras que siga.
0: Vamos a ir a la pausa de las 7:54, casi 55. Platicamos con la jueza de retiro y abogada laboralista, Sandra Rodríguez Cárdenas.

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8: Ese espacio para poder llevar a cabo algunos compromisos que tienen como familia. Por ejemplo, existen permisos de paternidad de 5 días laborales con goce de sueldo por el nacimiento o adopción de algún hijo. También hay una licencia específica para madres o padres menores diagnosticados con cáncer. Aquí, si mi mamá se enfermó con cáncer, si mi hijo está enfermo con cáncer, tengo el derecho yo de ir a cuidar o acompañarlo a sus tratamientos. Ese es un derecho que tienen los trabajadores. Para la compañía de tratamientos médicos, conforme al esquema de seguridad social, además la ley reconoce que no debe de haber discriminación por responsabilidades familiares. No debes de decirle, ay, otra vez ya vienes con que tu hijo, ay, otra vez ya vienes con que tu mamá se te enfermó.
9: Se me hace que no es cierto.
8: Ajá, a mí se me hace que no es cierto. Sí, es cierto. Sí, eso significa que la empresa no debe castigar, o sea, no puede implementarle una sanción administrativa porque darle una falta, ¿verdad?
10: Tiene que comprobar de alguna manera que el familiar está enfermo.
8: Sí, bueno, si mi hijo está enfermo, obviamente yo es mi beneficiario en el Seguro Social y puedo comprobar con las citas del Seguro Social. Si mi mamá está enferma, también es mi beneficiaria, porque acuérdense que es lateral, es arriba hacia abajo, entonces también puedo comprobarlo con lo del Seguro Social.
9: En el caso del esposo también, ¿verdad?
8: En el caso del esposo también. Ahora, si no tiene Seguro Social, pues se va a tener que dar a la venia el patrón de lo que el trabajador está diciendo. Pero ahí no es culpa del trabajador, ahí es culpa del patrón que no lo tenga asegurado. Entonces, volvemos a caer con que el Seguro Social es para el trabajador, sí, pero también para el patrón. Eso significa que una empresa no debe exigir, castigar, excluir, tampoco. A ver, ay, no, aquella no, porque tiene que cuidar a su hijo y luego no viene, ¿verdad? Ay, no la inviten porque luego ni va. Eso es discriminación, que el día de la posada, no, pues nunca va porque pues está enfermo su hijo, no va a ir. Esos son actos discriminatorios y creo que la ley lo sanciona. El trato hacia adelante es ampliar estos derechos, tiene que haber reglas más claras. Creo que la Ley Federal del Trabajo sí te da esos derechos, tiene que ser un poquito más amplio, pero y les voy a volver a recordar, los reglamentos dentro de una fuente de empleo son bien importantes, y si la ley te da el piso mínimo, tú en tu reglamento haz las especificaciones correctas para que entonces tú puedas dar esos permisos específicos conforme dentro de lo que te está marcando la Ley Federal del Trabajo, pero tú ya los estás especificando para que no te vengan a sorprender con ciertas cuestiones que no están dentro de la norma.
10: Sí, para protección del mismo patrón, ¿no?
8: Así es. Una trabajadora que pide ajustar una situación por enfermedad de su hijo no está fallando como empleada, sino está enfrentando una responsabilidad familiar, y así lo debe de ver la parte patronal. Entonces, una empresa debe de tener sus reglas claras dentro de su reglamento, humanas, ¿verdad? También, y legales para los casos que les estoy comentando. El trabajo no puede constituirse como una persona que no debe cumplir con su familia. Si ella está trabajando es por necesidad, pero también tiene que cumplir con sus compromisos dentro de su núcleo familiar, con sus hijas, con sus hijos y personas que dependen de ella. Entonces aquí es bien importante, la dependencia económica va de la mano con la dependencia familiar. ¿Quién depende de mí? Mi mamá. O sea, la ley marca quiénes son los dependientes económicos, son los mismos con los que yo de

0: De alguna manera voy a tener la oportunidad de atenderlos como familia. Y esto lo vemos en, obviamente, en el artículo 132 de la Constitución y también en el 170 bis de licencias de maternidad, en el 56 y 164 de igualdad y no discriminación por responsabilidades familiares. Entonces ya aquí ya estamos, ahora sí que el patrón ya está avisado y los trabajadores ya saben que sí tienen derecho para poder atender uh-huh. a su familia. La empresa debe asumir gastos de teletrabajo, que ya uh-huh. fue lo que dijimos. Y bueno, puedes pedir copia de tus constancias o documentos laborales, ya sea de tu contrato, una constancia de tu antigüedad, de tus ingresos. Si, por ejemplo, te dieron algún reconocimiento, pues también el patrón que te extienda una copia de tu reconocimiento. Que si tú fuiste a una capacitación, pues que te extienda una constancia y que te dé una copia de esa capacitación, de tus habilidades. Puede y debe de darte un historial laboral. No una carta de recomendación. La ley no habla de una carta de recomendación. La ley habla de un historial laboral o un expediente laboral.
1: Uh-huh. Pues ahí está la... Para que no pierda vista, todos estos de las cosas que no se veas en 2026 y que hay que incorporarlas a la vida cotidiana. Y recuerda que hay la página de la Ley Federal del Trabajo, la Secretaría del Trabajo.
0: La Secretaría del Trabajo ahí.
1: Es muy accesible.
0: Es muy accesible, sí, es amigable y ahí te da algunos tips. Inclusive hay formatos, hay tutoriales, si hay algún tipo de capacitaciones también para patrones y para trabajadores. Ahora, yo ayer estaba escuchando un comentario que dije, bueno, sí tiene razón un compañero abogado en internet. Hay jerarquías, está el contrato colectivo, que es la máxima en una empresa, y luego está el reglamento, y luego está el contrato individual de trabajo. ¿Por qué? Porque en el reglamento son las reglas que vas a tener tu patrón y tu trabajador dentro de la fuente de empleo. Y el contrato de trabajo tiene que ser sencillo, tu horario, tu salario, tus condiciones de prestaciones laborales, pero las reglas van en un reglamento.
1: Y son generales para todos los trabajadores.
0: Entonces, el patrón, número uno, ¿qué debo de tener? Un reglamento. Si tú tienes un reglamento, pues tú de alguna manera ya vas bien avanzado. Si tengo reglamento, no tengo contratos, no importa. En el contrato viene cuáles son los horarios, cuáles son los salarios, si es que son los salarios mínimos, dónde voy a pagar, dónde van a trabajar, cuál es el domicilio, cuáles son las actividades de la empresa, el objeto y todo, ¿verdad?
1: Ahí está para cualquier asesoría, y que pueda usted contactar a la abogada Sandra Rodríguez Cárdenas, 312-31-2660. Aquí en Hidalgo 401, esquina con Lerdo Tejada, en la Colonia Centro en Colima. Recordamos que a través de Facebook
0: pueden hacer sus preguntas.
1: Así es, hagan sus preguntas. Viene como Sandra Rodríguez y pueden mandar un mensajito. Recuerden que la consulta
0: es gratuita. Así es.
1: Y bueno, pues obviamente que lo más importante es que debes saber tus derechos. Evidentemente tienes que preocuparte por siempre estar actualizándote con información, informado. Así es. Porque eso te separa de que te cometan una injusticia, ¿no?
0: Sí.
1: O que te llegue a desprenderse alguna responsabilidad también,
0: sí,
1: ¿no?
0: Porque a lo mejor pensamos que eso es un derecho cuando en realidad estás haciendo una falta.
1: Así es.
0: ¿No?
1: Pues nuevamente gracias por esta oportunidad, la abogada.
0: Gracias a ti, Max, por la invitación y gracias a tu público por escucharnos. Hoy estuvieron muy callados, ¿verdad?
1: Sí, pero es que hubo mucha información que hay que procesar. Una pregunta, ¿por qué algunas empresas de seguridad no les otorgan sillas, por ejemplo, en las tiendas como Soriana y
0: bueno? Buena pregunta. Bueno. Es una chamba para la Secretaría del Trabajo, la inspección.
1: Sí, porque es que apenas, yo creo que a lo mejor está la implementación, ¿no? Está la implementación, está en proceso.
0: Bueno, ese tipo de empresas, yo creo que tienen unos corporativos que deben de estar al 100, ¿no?
1: Sí, son los que a veces más están ahí, ¿no? Bueno, pues ahí está la pregunta, ahí está la última. Gracias nuevamente y bueno, si la ven a Sandra, salúdenla.
0: Sí.
1: Y felicítela porque es muy consistente, muy ordenada y por supuesto siempre muy generosa con nosotros.
0: Gracias.
1: Y con todo el auditorio que nos escucha nuevamente.
0: Gracias,
1: gracias Sandra, gracias.
0: Gracias.
1: Buenos días. Vamos a ir a una breve pausa, regresamos.
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0: Hay más información veraz y oportuna de 92.5 noticias. Perdón. 312-31-3, 1830-1231-3453. Hoy te voy a comentar sobre el uso de marcas, si es legal el uso de marca registrada, el uso de marca en esta actividad. Y bueno, pues comentar y compartir parte de los temas que se están planteando en estos datos que hay. Bueno, vamos a ir con información, vamos a ir con detalles de esta mañana. Le recordamos el teléfono 312-31-3-1080. Hay buenas noticias, por supuesto. Recién creo que fue ayer o antier, cuando fue que estuvo el titular director general del IMSS, Zoé Robledo, que anunciaron ya, bueno, hace unos días parece que fue, ¿no? Actividades importantes que se enmarcan dentro de los compromisos del instituto para atender a las y los derechohabientes. Gracias esta mañana, muchísimas gracias a la doctora Fátima Borrego Pérez, ella titular de la delegación del Instituto Mexicano de Seguro Social, su visita. Y bueno, pues para empezar, hay buenas noticias, ya está pues cada vez más avanzando el proyecto que hemos compartido hace ya muchos meses, pero que se está materializando. Doctora, ¿cómo estás? Muy buenos días, gracias por esta visita.
1: Hola Max, muy buenos días, muchas gracias por permitirnos acceder a tu audiencia. Para nosotros siempre es un placer estar aquí contigo.
0: Gracias. ¿Cuáles son los avances, doctora, de lo que es este proyecto que se está materializando? Después de muchos años, hay que recordar que el hospital de Manzanillo colapsó por un sismo. Hay esta inversión tan importante. Y ¿cuáles son los principales avances que registra la construcción de este nuevo hospital en Manzanillo y las características que paulatinamente nos vas a ir compartiendo en la entrevista?
1: Así es. Fíjate que tenemos un gran avance. Ya recibimos el oficio de liberación de inversión a principios de año. La obra ya se licitó. Recordemos que veníamos de una licitación del año pasado por el mes de noviembre, la cual quedó desierta. Pero con la finalidad de que avanzara con mayor prontitud, se tomó la determinación junto con las instancias nacionales de que saliera como un proyecto integral. ¿Qué quiere decir? Que la misma empresa que va a trabajar todos los planos arquitectónicos es la misma empresa que va a construir el hospital. Así es. Entonces esto nos va a permitir que pues ya lo materialicemos un poco más rápido.
0: Y esto va en proceso a, en este caso específico, ya empezar, digo, ya fue la demolición, ¿no?
1: Sí, la demolición ya había sido previamente. Ahorita el día 5 de mayo nosotros entregamos el predio a la empresa que ganó la licitación. Ya está en su poder. Ya ellos empezaron con lo que es el desmonte del terreno y aparte a prepararlo a sí mismo, lo que ya también anteriormente les había yo comentado, una vez que se adjudica y se entrega el terreno, no se inicia directamente con lo que son las excavaciones para poner los cimientos, sino que tenemos que hacer otra serie de estudios, que en este caso son todos los estudios de mecánica de suelos, de factibilidad de uso de agua, factibilidad de energía eléctrica, para ver en dónde van a caer estas instalaciones. De hecho, el proyecto sufrió una modificación derivado de estos estudios. Anteriormente se estaba considerando un semisótano para estacionamiento, y ahorita no. Ahorita se está considerando el estacionamiento en planta baja y en primer piso empiezan los
0: servicios. Es muy interesante esa parte, doctora, porque finalmente pues estamos hablando del mar.
1: Así es.
0: Y entonces hay que evitar. De hecho, en el otro hospital, le platico, el hospital de la Secretaría de Salud tenía un proyecto similar, evidentemente pues no se logró esa parte.
1: Sí, así es, lo que les había comentado ya anteriormente, para nosotros es prioridad la seguridad tanto de los derechohabientes como de nuestros trabajadores. Se vio una serie de riesgos que, como ustedes saben, estamos en una zona de huracanes, estamos en una zona sísmica, y esto nos viene a fortalecer la infraestructura. Este hospital va a contar con disipadores sísmicos y va a contar con, se rotó también un poquito la fachada del hospital por la situación de los huracanes y donde está ubicada.
0: Sí, para evitar, interesante. Todo eso, o sea, esa parte está, o sea, pero sí que está diseñada específicamente ya para prever cualquier circunstancia que se pueda presentar, porque imagínense ustedes, cuando pasa, pues vemos en los hoteles y todo esto. Pues,
1: así es.
0: Es importante esa parte.
1: Sí, y recordemos que siempre como sector salud nosotros somos ante una contingencia quienes debemos de permanecer en pie o bien determinar algunas otras áreas en las que se pueda utilizar. También por ahí, ustedes saben que el terreno está en la avenida principal, uh-huh, con la finalidad de disminuir el riesgo de caos vial en los ingresos y horas pico de movimiento del hospital. Se recorrió un poco hacia atrás y se incluyó un carril de desaceleración para el ingreso a la unidad, para que no nos influya tanto en la vialidad principal en la cual
0: estamos. Eso es arquitectónicamente hablando. Así y es. Hay un dato más, uh-huh, Francis.
2: ¿Cómo fortalecerá este hospital pues la atención médica y bueno, los servicios?
1: Bueno, aquí sí tenemos grandes noticias para Manzanillo, ya que hay pacientes que ya no van a tener la necesidad de acudir a Colima. El principal servicio que nos viene a fortalecer es el servicio de oncología. Vamos a tener el servicio de oncología clínica y el servicio de quimioterapia. Actualmente y patología, los pacientes que tenemos sospecha de cáncer tienen que ser derivados a Colima, y una vez que se confirme, ellos tienen, uh-huh, que estar viniendo a Colima a recibir sus quimioterapias. Sabemos nosotros que posterior a una quimioterapia, pues el estado del paciente, sí, hay incomodidades, puedes tener vómito, puedes tener diarrea, sales muy fatigado, y con esta finalidad nosotros solicitamos que se incluyera ese servicio, uh-huh, en Manzanillo. Es una de las fortalezas que trae. También trae la primera clínica del dolor para el IMSS en Colima. Nosotros actualmente no contamos con ese servicio aquí en el estado, viene en este hospital. Viene también lo que es clínica de heridas, sí lo tenemos habilitado en los otros tres hospitales, sin embargo, ha sido adecuaciones que hemos ido realizando, y en este caso ya viene la clínica de heridas con todo el servicio.
0: Digamos que es un servicio de origen.
1: Así es, un servicio de origen. También en cuanto a salud mental, nosotros ya estamos considerando, igual en el plano arquitectónico, ya se está considerando áreas específicas para atención en salud mental. Si ustedes recuerdan, dentro de las obras que hicimos el año pasado, recuperamos áreas hospitalarias y áreas de los servicios de urgencias para atención específica a pacientes con problemas de salud mental. En este caso ya se encuentra un área específica que van a ser como, uh-huh, tal. Y asimismo, también en aquellos pacientes con hospitalizaciones prolongadas, la vista del área de hospitalización va a dar a una parte que es una reserva ecológica que se encuentra dentro de nuestro mismo terreno, que es un manglar. Y eso también, de acuerdo a los estudios realizados, es parte de la salud mental. Vamos a incrementar los servicios de laboratorio y radiodiagnóstico en el área de Manzanillo, y en este caso viene el fortalecimiento con otro nuevo tomógrafo, aparte del que ya instalamos este año.
0: Oye, doctora, esta parte es importante no perder de vista, porque se está buscando incorporar, porque ya hay una estrategia, ¿no? La estrategia de trato digno.
1: Así es. Sí, esta estrategia es una estrategia pues relativamente nueva. Digamos que lo que veíamos antes en los módulos de atención y orientación de los derechohabientes sufrió un leve cambio. Nosotros siempre hemos trabajado en favor del trato humano y el trato digno hacia nuestros derechohabientes. Sin embargo, aquí el giro que se da es ahora que se incluye también el reconocimiento a aquellos trabajadores que tratan de manera digna a los pacientes, a los derechohabientes y a los usuarios. Comentarles que hubo una modificación en la imagen de los módulos TAOT. Las funciones previas que teníamos siguen siendo las mismas. Pueden ir a hacer solicitudes, pueden ir quejas y todo. Sin embargo, ahorita estamos fortaleciendo el reconocimiento al personal. Ya tuvimos el primer reconocimiento aquí en la delegación. De manera histórica se reconocieron a 50 trabajadores con 71 reconocimientos. Y se incorporaron los módulos. Bueno, aparte del módulo, hay un tablero que está a la vista de todos los derechohabientes, en donde ya está el nombre de aquella persona que reconoce.
0: Y esta parte de reconocimiento formó parte del desempeño, ¿no? En el último año.
1: Esta parte, nosotros ya tenemos sistemas de reconocimiento al desempeño y al actuar médico, de enfermería y de algunas otras categorías. Sin embargo, esto lo que lo hace histórico es que es un reconocimiento de la población hacia el trabajador. Así es. Ellos reconocen y nos comentan ahí por qué reconocen a ese trabajador. Ahí de comentarles, el principal servicio que está recibiendo reconocimientos es precisamente el servicio de oncología. Uh-huh. Aquí la gente se siente sí. con un trato humano, apapachados, los dan acompañamiento sí. a ellos y a su familia. Entonces, esa es la estrategia de Trato Digno. Estamos trabajando en certificación en Trato Digno, porque Trato Digno no es solo que yo te dé el servicio que es, te tengo que dar, es que yo dé un plus en la atención y te haga sentir más a gusto cuando tú acudes a las instalaciones del instituto. Asimismo, que colabore con aquella población que tiene dificultades para acceder a los servicios. Por ahí hemos trabajado con el INCODIS, dimos un diplomado de lengua de señas, es la primera parte. Ya lo terminamos, se capacitaron a 30 personas. Entonces, por ejemplo, una persona de las que se reconoce es una compañera de la subdelegación Tecomán, que acudió a este curso, acudió una persona a hacer un trámite ahí a la subdelegación, uh-huh. pero esa persona tenía una necesidad de salud. Así es. Y esa persona la acompañó al hospital e hizo Exacto. la función de
0: traductor. Fíjate que esta parte es interesante. Por ejemplo, saludos al doctor Ignacio Lozano, que está en la ecología. Por su área han pasado muchas personas, no solamente él, sino todo el equipo que tiene de los chavos, los chicos que están en formación.
1: Así es, los residentes.
0: Entonces, es un espacio muy bonito. Y otras áreas que también, obviamente, forman parte de la estrategia. Yo no sé el tema de la estrategia, pero es muy importante porque hay un sentido de pertenencia.
1: Así es.
0: Y ahora que lo hace la población, pues lo más sencillo es que lo hagan ustedes. O sea, así dices, no, pues hay que ver. No, pues ya tiene. Ajá. Se ve que se comporta y no. Pero pasa un filtro y no es lo mismo que te estés haciendo, digamos, la idea de que todo está bien. Pero ya que lo hagas a público abierto, ya es otra cosa, doctora.
1: Así es. Y aquí nosotros en la delegación hicimos una variante de esta estrategia. Esta estrategia viene dirigida a unidades médicas. Nosotros incrementamos a unidades administrativas y sociales, a los centros de seguridad social y a las subdelegaciones, para que también porque también nuestro personal de esas áreas es un personal capacitado, es un personal que sabemos que atiende bien a nuestros derechohabientes y que se merecen este reconocimiento. También comentarles que si bien el derechohabiente hace el reconocimiento, nosotros tenemos una ceremonia de manera trimestral en la cual se les entrega a ellos un reconocimiento y aparte se hace difusión nacional.
2: Uh-huh. Este reconocimiento es claro en base a la opinión de los derechohabientes.
1: Así es uh-huh. 100% opinión de los derechohabientes. Invitamos a nuestros derechohabientes uh-huh. a que emitan su opinión en los módulos de atención de Trato Digno, que son uh-huh. los anteriormente conocidos como módulos TAOT. En uh-huh. aquellas unidades en las que no hay un módulo de TAOT, se instalaron buzones en las cuales pueden emitir su reconocimiento, ya que si no lo emiten por escrito, nosotros no los podemos reconocer. Uh-huh. Hemos estado, como ustedes saben, hacemos recorridos cotidianamente en las unidades, nos acercamos a los derechohabientes, ellos se acercan con nosotros, y en ocasiones nos dicen, ¿sabe qué? Este médico, este odontóloga, esta enfermera, esta asistente médica me atendió muy bien, uh-huh. siempre me trata muy bien. Esos reconocimientos son los que ocupamos, que por favor nos depositen en los buzones o entreguen en los módulos TAOT. Uh-huh. Continuamos trabajando también, le damos seguimiento a las quejas, le damos seguimiento a las recomendaciones y sugerencias, pero sí los invitamos a reconocer a aquel personal del cual reciben una atención.
2: Doctora, volviendo al tema del hospital de Manzanillo, ¿nos recuerda cuándo estaría concluido?
1: Okay. Este hospital, de acuerdo al contrato que se tiene actualmente, se proyecta para mediados del 2028, tiene una duración de la obra un poquito mayor a los 650 días, considerando la fecha de entrega del predio. Lo que les comentaba, actualmente hemos tenido reuniones con la empresa y con nivel central, se están trabajando ya los planos arquitectónicos, ya estamos trabajando en lo que es el plano para la cimentación. Una vez que se aprueben todos uh-huh. estos planos, arrancaríamos ya con la obra y una vez que se terminen todos los estudios de factibilidad.
2: ¿Hasta entonces se tendrá el costo?
1: El costo aproximado del hospital es superior a los 2,600 millones de pesos. Uh-huh. Esto ya considerando todo el equipamiento médico y mobiliario. El costo como tal de la obra es 1,470 millones de pesos.
0: Uh-huh. Muy importante inversión. Esa es la única inversión, digamos, que va a haber en el estado de con esa magnitud. Hay otras inversiones de mantenimiento en las estructuras de Tecomán, de...
1: Sí, tenemos inversiones de mantenimiento, pero permítanme comentarles que tenemos otras grandes inversiones, uh-huh, que son los centros de educación y cuidado infantil. Actualmente tenemos 15 centros autorizados para la delegación de Colima. Esto es lo que anteriormente conocíamos como guarderías ordinarias. Uh-huh. Tienen una migración tanto en su estructura como en la forma en la que se van a desarrollar las actividades. Anteriormente los centrábamos en los papás. Actualmente el CESI, su modelo viene centrado en el menor, en la atención al menor y su desarrollo psicosocial. Ya tenemos un avance muy importante en Cuauhtémoc, vamos a arrancar la obra este año. Del CESI todavía no tenemos el costo aproximado, sin embargo sí ya existen los oficios de liberación de inversión para emitidos por Hacienda para empezar la obra. Estamos en espera, está trabajando a nivel central con las los requisitos, uh-huh, para salir a licitar, o bien todavía desconocemos si se le va a atribuir alguna otra instancia a la construcción. Ese arranca, el de Cuauhtémoc, que arranca este año, es una guardería también histórico. Uh-huh. Anteriormente tuvimos guardería en Cuauhtémoc, se perdió esa guardería y la, uh-huh, vamos a recuperar con 100 lugares.
0: Ah, qué bien, uh-huh, esa parte, estoy bien. Hay un dato de una menor de 1 año 9 meses. Por ahí habíamos preguntado algo. La tienen que trasladar a la Ciudad de México, al Hospital de la Raza, por una trasplante de médula. Parece que ya hay una, pues, un trato ahí de que el papá puede ser el donante. A veces de repente sale del esquema de ustedes. Por ejemplo, ustedes están buscando la manera. ¿De qué manera se puede apoyar y colaborar con estas personas?
1: Ok, ahí en ese caso, si nos compartes los datos, nosotros lo vemos directamente con el director de Centro Médico La Raza para que nos priorice, sí, la cita de esta
0: derecha. Porque como es una menor de 1 año 9 meses, dicen, bueno, el tiempo apremia pues en ese tipo de enfermedades, de padecimientos, ¿verdad?
1: Sí, así es. Por lo regular, cuando se acercan tanto a los módulos TAUDO con nosotros, digo, ustedes saben que los tiempos del instituto en ocasiones pues hay retraso, principalmente, uh-huh, por la demanda de atención, sí, que tiene el mismo instituto. En este caso es una región completa, bueno, varias regiones del país que acuden a La Raza, sin embargo sí podemos hacer la gestión para que prioricen a la menor de Colima.
0: Va a ser, si 1 año 9 meses se llama, la menor se llama Ariana Itzel. Saludos, que por cierto, gracias a los papás que nos tienen confianza. Y evidentemente, pues esta parte son procedimientos administrativos que hay que ir empujando, ¿no?
1: Así es.
0: Hay que decir también que hay otras de las áreas. Aquí en Colima se está atendiendo a las y los pacientes, ¿no? Oncológicos.
1: Así es.
0: Y
1: sí,
0: con apoyo institucional, interinstitucional, de varias dependencias.
1: Aquí,
0: ¿verdad?,
1: tenemos un intercambio de servicios, principalmente para el servicio de radioterapia, con IMSS Bienestar, quienes son los que tienen el acelerador lineal. Nosotros, sí, tenemos ya autorizada una unidad de oncología, o estamos buscando un terreno de 4,000 metros cuadrados. Poder... Esta unidad vendría con acelerador, braquiterapia y todo el servicio de radioterapia.
0: ¿El terreno, la dimensión?
1: 4,000 metros cuadrados.
0: O sea que es menos de media hectárea.
1: Así es.
0: Para situarnos, sería interesante algún empresario que quiera de manera caritativa apoyar, porque la inversión ya está, pues se puede hacer esta, ¿no?
1: Sí, esta, bueno, no sería inmediata, recordemos que
0: es
1: nosotros...
0: Un procedimiento.
1: Así es, nos aprueban, sacamos la necesidad médica, no la aprueban y entonces tenemos que pasar al terreno. Nosotros como instituto no podemos comprar terrenos, no. Podemos usar espacios de reserva, como este caso del CESI de Cuauhtémoc, también por ahí un CESI de Manzanillo va a estar. Es un área del hospital, de la misma unidad y del mismo hospital, que nosotros no la tenemos asignada para algo y se va a asignar para eso. En este caso, nuestros espacios de reserva no contamos con ninguno de 4,000 metros. Se está buscando la donación del terreno. Hemos estado en...
0: municipio, en Colima, Villadalva, sería interesante, ideal,
1: es,
0: ¿no?
1: Sí, así es. Estamos,
2: sí, pueden donarlo a los municipios.
1: Sí, de hecho estamos en pláticas con gobierno del estado y con los municipios. Nos están apoyando a conseguir los terrenos. Y tenemos otras dos unidades autorizadas para obra. De estas tenemos una prioritaria por el crecimiento del puerto. Esa unidad trae prioridad nacional desde presidencia, es en Manzanillo.
0: ¿De qué sería?
1: Unidad de medicina familiar.
0: Ah, okay,
1: es una unidad.
0: Unidad
1: de medicina familiar plus. ¿Cuál es la diferencia de la unidad de medicina familiar normal? Trae servicio de urgencias, no de atención médica
0: continua. ¿Y es
1: 24
0: horas?
1: 24 horas, rayos X, laboratorio, y aparte trae servicio de hemodiálisis.
0: Ahí está.
1: Y nada, es que para eso estamos consiguiendo también con apoyo del municipio y gobierno del estado y particulares terrenos, uno en Manzanillo de 15,000 metros cuadrados y uno en Villa de Álvarez o áreas conurbanas de 20,000 metros cuadrados.
0: Que son 2 hectáreas.
1: Sí,
0: porque para que vean, es la dimensión. El tema es que empieza, pero ya es más tangible cuando, o sea, el proyecto ya está diseñado, ya está ubicado. Entonces, vamos a ordenar otra vez. Entonces, ¿está la unidad de oncología?
1: Está la unidad oncológica.
0: Oncológica. En Manzanillo, la unidad...
1: De 10 consultorios más 5 de medicina preventiva.
0: ¿Que esa sería nueva?
1: Así es, esa es nueva. En Villa de Álvarez tenemos la sustitución de la UMF 18, que tiene un crecimiento de 6 a 14 consultorios, más 7 de medicina preventiva. Esa es la que nos urge.
0: 14 y 7, 20, ¿qué?
1: 21. Y también viene como UMF Plus, con servicio de urgencias, que es lo que nos aportaría a desahogar parte de urgencias del 1, que sabemos que tenemos ahí una situación de saturación.
0: Sí, evidentemente, esto va a ir complementando, pero es importante esa parte, y bueno, pues después se va a ir materializando las inversiones, la construcción, etcétera, etcétera, pero finalmente empieza por el terreno.
1: Así es, una vez... Empieza por la acreditación de la necesidad, ya la tenemos, una vez que tenemos, ya está, por el instituto ya está autorizada. Una vez que nos autorizan el terreno, pasa a consejo técnico, se autoriza la donación y entonces pasa a solicitud de cartera de inversión de Hacienda.
0: Pues ahí está, pues para que vea muy completo.
2: Había un tema, ¿todavía hay vacantes para especialidades?
1: Todavía tenemos vacantes, de hecho, permítanme comentarles, en el draft, si fuimos, trajimos 51 médicos, especialistas de urgencias, de urología, de traumatología y ortopedia, que tanta falta nos hacían, de medicina interna, de oftalmología, de medicina familiar. Sin embargo, ahorita en medicina familiar tenemos el 100% de la cobertura de plazas de base, pero nos sigue faltando personal de sustitución, lo cual no nos permite tener una cobertura cuando salen a periodos vacacionales o tenemos ausentismos no programados. También en especialidades tenemos una cobertura del 95%. Nos faltan ahí principalmente médicos de los servicios de urgencias, que es lo que nos está impactando. Y también nos van a faltar traumatología y ortopedia, porque nos acaban de autorizar 4 plazas para el hospital de Manzanillo. Existe un turno nocturno en el cual no tenemos el servicio y nos apoyamos con tiempo extra y demás. Ya nos autorizaron las plazas, pero parte del personal que está ahorita de sustitución pasaría a ocupar esas bases y tendríamos la dificultad para
0: el área de, ¿qué dice? El tercer piso. ¿Ya se resolvió el tema?
1: El aire acondicionado, justo el día de ayer se echó a andar la manejadora. Estamos vigilando si disminuyó la temperatura. Esta reparación fue con apoyo del personal institucional. Sin embargo, estamos en el proceso de licitación para una reparación mayor de ese aire acondicionado.
0: Que es importante porque decirlo, trabaja las 24 horas.
1: Así es. Sí, estamos trabajando en la rehabilitación de todos los aires acondicionados. El año pasado se sustituyó el aire acondicionado del Hospital General de Zona 10, se hizo la reparación mayor del Hospital General de Subzona 4, el de Tecomán, y hemos ahí justo en el Hospital 1 se repararon algunas manejadoras y se hizo intercambio de algunos
0: equipos.
1: Pues más que el equipo es las... las celdas que llevan las enfriadores. Se hizo la sustitución, solo que estas se mandan a hacer, tardan de 3 a 4 meses, entonces pues, esperamos en ese tiempo ya
0: pues se ver. Hay que decirlo que estas inversiones no es cualquier cosa.
1: No, No, son inversiones por arriba. Por ejemplo, ahorita en el Hospital 1, la inversión para la reparación del aire acondicionado es arriba de 10 millones de pesos.
0: Nada más.
1: Actualmente lo que se está considerando, ya estamos en el proceso también de compra, se van a habilitar mini split en las áreas de los pasillos para que esto nos ayude a disminuir las temperaturas.
0: Pues ahí está lo importante. Sí. Tengan confianza, acérquense. El área de Taots, me decías, doctora, que cambió. ¿Va a cambiar de nombre? ¿Qué va?
1: La imagen cambió. Anteriormente, si ustedes recuerdan, llegabas a la unidad médica y era un módulo verde institucional, uh-huh, que decía módulo de atención y orientación al derechohabiente. Ahorita es un módulo que ya está guinda y es el módulo de trato digno. Sin embargo, continúan las actividades que ya conocíamos, o sea, del Estado,
0: se incorpora el programa
1: de trato digno. Así
0: que,
1: es.
0: Que es de manera integral. O sea, parte fundamental es el trato digno.
1: Así es.
0: Y a partir de ahí se desprende toda la atención.
1: Así es. Ahorita estamos trabajando en una atención enfocada al derechohabiente.
0: Muy bien. Doctora, pues siempre es un gusto que nos traigas. Ahora otra buena noticia, muchas noticias buenas, importantes, sí, para el auditorio y para la derechohabiencia de Colima. En el entendido de que reconocemos el gran esfuerzo, a ustedes no se les reconoce de repente, a nosotros sí lo hacemos por, gracias, el contacto constante que tenemos, y decir que entendemos la parte fundamental del desempeño de todas y todos ustedes como personal. A veces es complicado, pero finalmente nosotros entendemos la gran labor, y sobre la marcha muchas de las cosas se están resolviendo. Evidentemente, pues sí, causa indignación. Por ejemplo, yo veía indignación de algún paciente y a los días dijeron, oye, no, estoy ya muy bien atendido, son, uh-huh, las cosas que hemos visto, okay, que atravesan en redes, pero hay que tratar de dimensionar el alcance de la queja para poder entender la ruta. Y la parte de la comunicación es medular. Yo se lo he dicho a la doctora, que me distingue a veces con la confianza de comentarle cosas, y lo digo públicamente porque finalmente entendemos esa parte de la labor del Instituto Mexicano del Seguro Social, y esa parte de la comunicación es fundamental. El primer contacto son los trabajadores.
1: Así es, y los invitamos también a que nos sigan en nuestras redes sociales. Para nosotros todos los comentarios contribuyen y suman a mejorar nuestra atención. Todo lo que ustedes nos comentan, e incluso lo que nos comentan en redes sociales, nosotros le damos seguimiento, revisamos el proceso y lo mejoramos en la medida de lo posible, y pues es un cambio también de cultura que tenemos que ir trabajando. Nada más que si no nos siguen en las redes sociales, nosotros no los podemos contactar inbox.
0: Así es.
1: Entonces,
0: hay que seguirlo, hay que activarla de sigue. Así es. Y mensajes inbox también.
1: Así es, también nos pueden mandar inbox en nuestras redes sociales y nosotros ahí le damos seguimiento a todos
0: sus comentarios. Sí, como les digo siempre, tu número de seguridad social y tu teléfono de contacto.
1: Así es.
0: Ya, de ahí lo demás no ocupan, porque finalmente vean, esto es el trato que hay y la estrategia de trato pues pues está, ¿no?
1: Así es.
0: Es importante. Nuevamente, gracias, doctora.
1: Muchas gracias.
0: Siempre,
1: gracias,
0: es un gusto recibirte por aquí.
1: Gracias.
0: Saludos a Pau, que también nos acompaña aquí. Vamos a la pausa, regresamos 7:35, regresamos con más información.
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0: Gracias, hay más información. Veraz y oportuna, 92.5 noticias. Vamos a ir con información de las actividades que se presentan en esta jornada. Hoy es 3 de junio, ¿no? Y pues bueno, le recordamos parte de lo que se está planteando precisamente para la actividad. Déjeme ir a la pausa muy breve, regresamos con más información. 23 grados centígrados, regresamos.
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0: información y más detalles de la jornada informativa de hoy. Gracias por continuar con nosotros en esta jornada. Y bueno, pues le quiero platicar como parte de los temas importantes. No podemos dejar pasar un día tan importante como hoy en estos temas que le estamos compartiendo, y que obviamente pues siempre hay que estar recordando, porque el tema de la salud preventiva pues siempre es fundamental, es medular. Este 3 de junio, hoy 3 de junio, es el Día Mundial de los Sobrevivientes del Cáncer. Obviamente que también hay temas importantes sobre la fundamental de los tratamientos que hay de manera oncológica, precisamente para que se estén atendiendo. Hoy vamos a conversar con el doctor César Córdoba, que pues nos va a platicar, el cirujano oncólogo, nos va a platicar sobre temas importantes de la atención de hoy sobrevivientes, el Día Mundial en el marco del Día de los Sobrevivientes del Cáncer. Y bueno, pues cómo vencer al cáncer, cómo recuperar la normalidad y prevenir recaídas. Doctor, ¿cómo estás? Muy buenos días. Recordemos que el doctor Córdoba está aquí en la Clínica de Córdoba, en Zaragoza 377, en la Colonia Centro en Colima, 312-14-8-47-58. ¿Cómo estás?
1: ¿Qué gusto hablar? Bien, gracias. Buenos días, Max. Buenos días a toda tu audiencia. Bueno, sobrevivientes de cáncer. Yo creo que es un tema importante. Es algo que de primera instancia conlleva muchas situaciones, ¿no? O sea, realmente hemos visto que, ok, sí, el tratamiento, sí, que el paciente reciba su quimio, su radio, pero toda la red de apoyo que tiene el paciente no es nada más, yo siempre les digo, no es nada más el, échale ganas. Pues el paciente le está echando ganas, o sea, échale ganas no ayuda en nada. ¿Cómo puedes ayudar tú como familiar, tú como amistad? Yo siempre les digo, bueno, un día tú llévalo a la quimio, un día tú llévalo a la consulta, un día tú llévale de comer, un día, o sea, esas pequeñas acciones son cuestiones que van a ir de poco a poco sumando con este paciente, ¿no? Porque el paciente generalmente, una vez que recibe su tratamiento con quimioterapia, con radioterapia, con cirugía, ese tipo de situaciones, es todo un entorno alrededor de muchas veces no se quiere parar, no se siente de ánimos para cocinar, no puede manejar, no puede trasladarse. Ese tipo de situaciones de repente que tú dices, no puede, cosas muy sencillas como cuestiones de arreglar su casa, lavarse, plancharse, ese tipo de situaciones. Entonces muchas veces ahí es donde uno como amistad, uno como familiar pudiera tener un gran aporte, ¿no? No es nada más el, sí, vamos a verlo y va. Es todo un tema eso del sobreviviente, ¿no?
0: Esta parte, evidentemente, con el tema, pues, ya nada vuelve a ser igual, evidentemente, ¿no? Sin embargo, influyen muchas cosas, deben influir muchas cosas, y una de ellas es la parte de la salud mental.
1: Sí, yo creo que, digo, desde el cuerpo ya nada es igual, aunque todos los medicamentos y todos los tratamientos oncológicos tienen un efecto adverso, inclusive o un efecto secundario. La cirugía como tal, por ejemplo, hay veces que no recupera su función, movilidad, ese tipo de situaciones al 100%. Obviamente, por ejemplo, en los pacientes, digo, cada día son menos, pero las mujeres mastectomizadas, pues el impacto psicológico que tiene el no tener un seno cuando se ven al espejo es importante. Yo siempre les digo que el tratamiento no se termina hasta que te reconstruye. Y muchas veces el paciente se queda atorado en ese, o sea, termina la quimio, la radio, la cirugía, pero ya no se quiere reconstruir. Por una razón, ya no quiere volver a pasar ese, me sí, pues tengo que hospitalizar, todo ese tipo de situaciones, ¿no? Discutiblemente, por ejemplo, cuando tú recibes quimioterapia, pues hay cierto cambio a nivel de la médula y siempre vas a quedar con cierto grado de inmunosupresión. El cáncer se considera una enfermedad que inmunosuprime al paciente durante y después de los tratamientos, ¿no? Entonces, digo, sí, cada día hay más conciencia de eso, del apoyo al paciente, apoyos psicológicos. desde las instituciones. Yo recuerdo, por ejemplo, donde yo me formé en el General de México, había muchos grupos formados por los mismos pacientes, y ustedes conocen
0: redes de apoyo, ¿no?
1: Varias de aquí de Colima, que entre ellas se van apoyando, ¿no? Se van de que, eres no en el diagnóstico, y sale una señora y te acompaña y te empieza a explicar y te lleva, pues desde el simplemente guiarte en un hospital, porque son hospitales que no sabes ni dónde está cada cuestión.
0: Se complica.
1: Se te pierdes, haces mal un trámite o no sabes cómo hacerlo. Entonces empiezas a ver toda esa red de apoyo, ¿no? Desde ahí se puede empezar a apoyar a cualquier paciente, porque eso es muy importante, el paciente no se sienta solo.
0: El tratamiento, digamos, a partir de que ya son, después de cuánto, son 5 años que te dices tú, ya estoy...
1: Okay, normalmente 5 años es el punto de partida para considerarlos curados.
0: No una recaída.
1: Que ya puede entrar una vigilancia más espaciada, ligerita, ¿no? Más espaciada. Normalmente no hay una guía como tal, o una ley como tal, sino más o menos se va ajustando. Las guías te dicen al principio pueden ser 3, 4, 6 meses, luego 6 meses, luego un año, y lo vas, dependerá de qué le vayas encontrando en los exámenes que vas haciendo. Claro. ¿Qué síntomas tiene el paciente cuando acude a consulta? Tú siempre les das signos de alarma, y si ocupa antes de, regresa, ¿no? Y en base a eso vas haciendo tu esquema. Hay pacientes que ocuparán más seguimientos, más, claro, dependerá el tipo de tumor, la agresividad, más cortitos, pacientes que ocuparán espacios más amplios para los seguimientos. Tú perfilas a tu paciente y dices, no, no me va, se me va a ir, se va a perder, no va a tener buen seguimiento, buen apego al manejo, y lo empiezas a retomar, a acercar más. Hay pacientes que tú, desde que lo dices, no, este señor sí sigue, o este paciente sí sigue las indicaciones más al pie de la letra, y lo pudieras un poquito más, ¿no?
0: Sí, ahí el tema es interesantísimo, esta parte, porque finalmente también entra la parte de la conciencia. Por ejemplo, si es mamá, ¿no?, con cáncer de seno, la hija debe entrar en proceso preventivo, ¿no? La prevención, el monitoreo anticipado, ¿no? Porque puede venir todo este proceso, ¿no?
1: Sí, o sea, una vez, generalmente te dicen, bueno, llegan con uno y yo quiero ver qué puedo hacer. Bueno, se hace en base a los primeros lugares de cáncer en México, y después el otro factor que se toma en cuenta es tus antecedentes, ¿no? Tus antecedentes familiares. Si tú traes una carga genética, o por ejemplo tienes el antecedente de un tabaquismo intenso, pues entonces te irás a una tomografía cada año, ¿no? Si tú me dices, yo tengo antecedentes importantes en mi familia de cáncer de estómago y tengo exposición al licor, entonces le darás prioridad a ese, aparte del de, claro, si es hombre próstata, si es mamá mujer, cervicuterino para mujer. O sea, lo tienes que ir también personalizando. Sí, hay unos que son muy importantes, generalmente mama, próstata, colon,
0: testículo
1: en los pacientes jóvenes. Uh-huh. Pulmón es otro de los que, y ahorita viene, por ejemplo, hemos estado viendo un incremento sobre todo en endometrio, ¿no? Es el que está empezando a, del cuerpo de la matriz, que es el que está empezando a incrementar.
0: Sí, pues esta parte no es más que ir alertando. Decíamos, no es que haya más casos, es que se están diagnosticando con mayor frecuencia, y la tecnología, el avance, la accesibilidad, son muchos factores que están, ¿no?
1: Sí, yo creo que sí se ha trabajado en la conciencia, sí se hay más conciencia de, cada vez te llegan pacientes que leen un poquito más o vienen más informados. Hay unos que, bueno, de alguna manera no se informan en la forma, claro, ideal, pero les entra esa curiosidad. Pero sí, o sea, yo me acuerdo hace 35 años había un solo ultrasonido en todo el estado.
0: Así es.
1: Y ahorita hay exceso de tomógrafos, resonadores, ese tipo de situaciones, ¿no?
0: Así es. Y ojo, una parte fundamental que platicamos hace unos días con el doctor César, es importante saber y consultar en segunda instancia el tema de los estudios, porque hay estudios que de repente pues pueden decirnos ya una ruta muy específica de lo que hay. Y hay instancias que pueden prestarse, pues tienen el interés de rascarle un poquito más, unos cuantos pesos más, que no es lo correcto, no es lo ideal, porque los estudios más sofisticados tienen costos muy específicos y no te dan más que un resultado muy concluyente, muy específico, muy determinado. Por eso hay que fijarse dónde se hacen los estudios, hay que buscar empresas serias, hay que buscar especialistas serios que no te vayan a mandar al que, oiga, por 500 pesos más, o sea, cosas así, ¿no? Que le estén rascando la bolsa ahí al bolsillo.
1: Mira, hay guías, o sea, de estudios. Yo, por ejemplo, precisamente ayer hablaba con una paciente con un cáncer de mama y me dice, me voy a hacer una resonancia. Le digo, pues es que no tienes síntomas neurológicos. Le digo, no veo en qué esa resonancia vaya a cambiar la forma o que vaya a alterar la decisión. Si tú me dices, el estudio que me voy a hacer puede alterar la forma en la que me van a dar un tratamiento, en la forma en que voy a recibir un tratamiento, en alguna situación que impacte, bueno, háztelo, tómalo, ¿no? Pero muchas veces no es nada más de repente y así, hay un paquete, o de repente es No, tú pídele todos los marcadores tumorales, a ver cuál sale. Los marcadores tumorales no hacen diagnósticos. Tienen un contexto que hay que evaluar. Normalmente te sirven más a uno como para seguimiento, a que yo te diga, es que está elevado el CA125, que es el marcador para ovario. Tienes cáncer de ovario. No, hay patologías, hay enfermedades, perdóname, como la endometriosis, sí, que lo pueden elevar. Que
0: te eleva.
1: Y no es un diagnóstico de, no es que sea 100% cáncer de endometrio, perdón, de ovario, ¿verdad? Entonces, sí tienes que ver, hay que escoger también de repente, a veces pareciera poco importante, pero de repente la calidad del estudio tiene que ver. No es lo mismo tener 16, 32, 64, 128 cortes en un tomógrafo, tener 1.5 a 3 teslas, digo, aquí para una resonancia. Entonces, son cuestiones que de repente, ¿qué estás buscando? ¿O qué es lo que quieres encontrar?
0: Sí.
1: ¿Qué es lo que estás sospechando para pedir el estudio adecuado? Porque si tú me dices, bueno, por ejemplo, con la resonancia, ocupo una de columna, un estudio, un resonador muy básico te puede dar un buen resultado. Voy a buscar ganglios para un cáncer de recto, muy abajo en la pelvis, no, pues necesitas de menos de 1.5 para arriba, por lo que vas a buscar. Sí. Entonces, esas son situaciones que de repente el paciente desconoce y no tendría por qué.
0: Y a veces son gastos innecesarios.
1: Entonces, sí, de repente te llegan y no, pues traje este estudio y dices así, híjole, no es que no me sirve. O sea, ya me he metido por ese tipo de estudios, ya he dado malos diagnósticos, ya me he metido en problemas, ya he visto que no. O sea, llega el paciente, ves el estudio y dices, es que cómo está caminando, y el paciente llega como si nada y dices, no es compatible mi resultado de mi estudio con el paciente que yo estoy viendo.
0: Así es. ¿No? Entonces, el diagnóstico es muy importante y la ruta a seguir es muy importante para el buen manejo de confirmar, corroborar información específica tras un hallazgo, tras un diagnóstico, ¿no?
1: Sí, exactamente. Ser ir guiado hacia lo más común,
0: específico,
1: hacia tus antecedentes, y no es nada más lo que te decía yo, pídele todos los marcadores. ¿Y qué vamos a hacer con todos los marcadores?
0: Así es. Entonces, hay que hacer mucha conciencia. Hoy es un día importante, especial. Este 3 de junio es el Día Mundial de los Sobrevivientes de Cáncer. Las redes de apoyo son muy importantes. La familia es fundamental. Y evidentemente mejora muchísimo la calidad de vida con el ambiente.

0: mucha información para una sola persona, y ahí es donde empieza a bajar la efectividad de los tratamientos que le vas a dar.
1: Sí, sí. Gracias, doctor. Siempre es un gusto.
0: Gracias.
1: Gracias al doctor César Augusto Córdoba. ¿Dónde más está? 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Y, posiblemente que también a través de redes sociales, que por cierto ha estado muy activo el doctor, ha dado compartiendo información interesante en sus redes sociales como César Córdoba, ¿verdad? Doctor César Córdoba. Para las redes sociales, porque finalmente comparte información. Información importante, socializando, de contacto precisamente con las y los pacientes, con las y los, en este caso, los internautas que están a través de redes sociales, a través de Instagram y a través de Facebook. Nuevamente, gracias, buenos días, doctor. Gracias, buen día.
0: Gracias.
1: La pausa, regresamos.
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1: Gracias, Francis, gracias, nos vamos, que la pases muy bien, que tengas una excelente mañana. Gracias a Jackie Ocio, gracias Jackie.
15: Gracias, que gracias. Tenga bonita mañana.
1: Bonita mañana, regresamos 2 de la tarde, Dios mediante, soy Max Cortés. Gracias a la producción, mi compañera Yadira Batista, en esta jornada informativa de hoy. Regresamos 2 de la tarde.
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0: 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Son las 9:05.
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1: Seguimos aquí nomás en la mejor 92.5, estamos completamente en vivo. Ay, yo soy Yeyo Rodríguez, muy bien acompañado por Jackie Ocio, la mami, que ya está lloviendito, ¿eh?
2: Está un chipi. Hay una probabilidad de un 62%. De que se mantenga el chipichipi, las nubes ya están aquí. Buenos días, ¿cómo está? ¿Tiene pollitos? ¿A cómo los das? Feliz miércoles 3 de junio. Qué gusto amanecer en un día con una temperatura de 24 grados centígrados. La sensación se mantiene...
1: A gusto, ¿verdad?
2: A gusto. No está ni calor ni frío. Muy fresco, le falta...
1: Pues está fresquecito, ¿no?
2: ¡Aquí está frío! ¡Auxilio! No. ¡Mi suéter! Mira, tócame las manos.
1: ¿Cómo crees?
2: Es que agarré frío en la otra, está más fría. Ahorita deja que me aclimate, compañerito, y ya le subimos más.
1: Pero está a gusto el día, como sí, para salir, mira, echarse un cafecito.
2: Botita. Ah, claro que sí. Un menudo,
1: panecito,
2: ¿no?
1: Un panecito, un menudo. Un pan con un café, así. Mordida el pan, trago
2: caliente,
1: el café.
2: Una canela, una avenita en agua, una avenita en leche.
1: Una avenita en leche, con hilo le pones arriba nuececita. Ay.
2: Qué bárbaro. Qué delicioso es la vida. Mire, dejemos... No a los cañones, no avienten cañonazos, por favor, dejen que la lluvia llegue. Disfruten de un día de esta, de que nos regala la madre naturaleza, ¿no? Porque no todos los días tenemos una nublación así, un clima rico, pero sí tenemos la oportunidad de poder prepararnos algo en casa, de consentirnos, de oler a tierra mojada.
1: Qué rico. Qué rico. Petricor se llama ese olor.
2: Delicioso, sí.
1: Petricor, así se llama, ¿eh?
2: Ay, qué bonito que huele a preticol.
1: Sí, así.
2: Bueno, hay mucho que hacer en este miércoles, por supuesto, que la música nos acompañe en nuestras actividades. Ya vas, ya vienes, ya te quedaste ahí, se te ponchó una llanta, respira y agradece a Dios que te quedaste ahí ponchado, porque sabrá Dios que te iba a pasar adelante. Muchas cosas que aún no entendemos, que la vida, el destino, lo
1: muchas
2: universo.
1: Cosas.
2: ¿Te acuerdas del yuyuyuy? Ok, bueno, hay que hacerlo bonito en nuestro día a pesar de las circunstancias. Si están pasando cosas malas, hay que tomarle el lado, buscarle el lado positivo y reírnos, porque si no la vida se va a reír de nosotros y no hay necesidad. Nosotros hay que reírnos de la vida y con la vida, ¿va? Oye, ¿te cambiarías tu nombre por otro nombre?
1: Sí. Por...
2: ¿Cómo te gusta? No, ese es apodo. Tu nombre,
1: no,
2: o sea, tu nombre.
1: No, ¿lo cambiarías? Dígate que no, tú.
2: Sí.
1: ¿Cómo te pondrías?
2: Dijo mi mamá que siempre soñó con Albertiti.
1: Vamos a un corte, regresamos ya, señores.
2: Mi mamá era un sueño de ella, de Fertiti, no sé por qué.
1: De Fertiti.
2: Ella quería ponerme así, pero dije gracias.
1: ¿Y cómo te diríamos aquí en la radio?
2: Nefi.
1: Nefi. O Titi.
2: Ándale, también.
1: ¿Tú, Pollo?
2: ¿Te cambiarías el nombre? ¿Ruth, te cambiarías el nombre?
1: Ruth, ¿te gusta Ruth?
2: Ya se lo cambiamos.
1: Ya se lo cambiamos.
2: ¿A quién es Ru?
1: Pues ahora vas a ser Nefertiti. Nefertiti Ocio.
2: Titi Ocio, ¿eh?
1: Titi Ocio. Titi Ocio, no soy tan mal. Hola, ¿qué tal? Yo soy Titi Ocio.
2: Ándale.
1: Nefi.
2: Nef, ándale.
1: Y te diría, ve tus películas.
2: ¿Ya vieron mi película?
1: La película de Nef.
2: Salió, no acaba de salir ahorita. Estamos recaudando.
1: Ok, el día de hoy vamos a preguntar, ¿cuál es el nombre? ¿Cómo te llamas?
2: ¿Y
1: cómo te pudieras cambiar el nombre si es que lo quisieras cambiar,
2: si
1: no? ¿O cómo te hubiera gustado siempre un
2: llamarte,
1: nombre?
2: Llamarte, exactamente.
1: ¿Sale? Entonces, 312-313-1080, ¿cuál es tu nombre y cómo te gustaría llamarte?
2: Te voy a cambiar el nombre. ¡Ay, no tenemos secreto de amor! ¡Eres secreto de amor!
1: Ahora te llamarás Gloria.
2: Ahí se aplica, pero por como es a mucho amor y es la otra vida, pues sí, ¿no? Imagínate. ¿Y usted se cambió el nombre? ¿Sí o no? ¿Y por qué? Cuéntenos. 312-31-389-20.
1: Hoy no vas.
2: Tú. Guillo Rodríguez.
1: Guaranay Rodríguez. Te voy a cambiar.

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Son las 9:24.

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0: que las 9:29 iniciamos programa.
1: Son las 9:29.
2: Ay, hasta sentí como cosquillitas. Sí, dale otra vez, dale.
0: ¿Otra vez? A ver.
2: No, espérate, dale, como le hiciste ir así. ¡Oh! ¡Ah! Como que me está haciendo aquí. Ya está. ¡Ah! Se nubló bien feo.
0: Está lloviendo.
2: ¿Está lloviendo fuerte?
0: Mira qué bonito, qué chulada.
2: Ah, sí, ¿cómo no? Qué chulada, mira. Pollo, qué chulada mi vista.
0: ¡Qué chulada! ¡Oigan!
2: Es que tenemos una ventana que da hacia la parte sur.
0: ¡Qué llueva! ¡Qué llueva! ¡Mi ropa! ¡Mi ventana! Oiga, ¡mamá! ¡Ciérrale la ventana!
2: Oye, sí va a llover,
0: ¿eh? ¡Qué rico! Ahora sí, el del menudo, ahí te vamos. El de la barbacoa, el de los tamales, el del atole, que vendan mucho, por supuesto. Sí. Que tenga que salir a trabajar.
2: Las tortitas,
0: las tortas.
2: Taquitos dorados, ¿cómo? Taquitos de barbacoa. Sí, todo taquito callejero.
0: ¿Cómo no? ¿Cómo no?
2: Lo que sea que vendan así.
0: Sí, claro.
1: Menudo.
2: Sí, bueno, sí, yo creo que ya se acabó, ¿no? No hay media.
0: Puede que haya, puede que no. Ah, es que sí hacen mucho.
2: Sí.
0: Somos muchos los que ocupamos esa energía, ese shot de menudito. Bueno, lo que ella está haciendo en esta mañana, bueno, recuerde, manejar con precaución, el asfalto está mojado, hay mucha grasita, mucha suciedad, no queremos que derrapen, y sobre todo, no brinque, cruce con cuidado, salga, si tiene que salir, ya sabe, impermeable, botas para el agua, evite correr, porque se puede resbalar y no queremos que vaya a parar a emergencias. Los queremos que lleguen con bien y que disfruten de este día lluvioso. Quien no fue a trabajar, quien le tocó descansar hoy miércoles, que bueno, dichoso será, ¿verdad? Y pues bueno, dice, buenos días, saludos para la familia Moreno Galindo, una canción, te estamos escuchando. ¿Pero te cambiarías el nombre, Jairo? ¿Por cuál otro Jairo te cambiarías?
2: En la B. Bonfil, Villa de Álvarez, dice.
0: A ver, ¿qué pasa, Gerardo?
2: Algo pasó en la B. Bonfil. Ya está lloviendo bien.
0: Qué rico, gracias Gerardo. ¿Te cambiarías el nombre, Gerardo? Cuéntanos.
2: Cuéntanos.
0: Las pecas de tu espalda.
2: Te saludo con todas las buenas vibras del mundo, así como el personal de seguridad del programa Swiper, del IMSS Bienestar, mis hijos, bendiciones, gracias. Ahí está. ¿Y la de arriba qué dice?
0: Hola, saludos.
2: Ya aquí ya yo rumbo a Montitlán, está lloviendo ya fuerte, eso es todo.
0: Manejen con precaución.
2: Para Montitlán,
0: también.
2: Una montañita,
0: chulada,
2: mira.
0: Chulada, de aquellos climas, Tonila. ¿Qué sería?
2: No, Nel, nada, Gerardo está muy bien.
0: Ah, perfecto.
2: Ahí está, muy bien.
0: Es que lo que estamos preguntando, ¿preciosa te cambiarías el nombre? No me oye.
2: ¿Quién es el precioso?
0: La preciosa que está aquí agarrando agua, nuestra compañerita. No me
2: para
0: oye.
2: Para los perritos, a ver. Recio llueve, dice.
0: Allá arriba, sí, ya está lloviendo entonces, aquí también.
2: Buen día, pues mira, ustedes son nuestros reporteros de la calle, cuéntenos dónde está lloviendo.
0: ¡La ropa se mira el agua! ¡Ahí está! ¡Ahí está! De las peleas o arriba.
2: Ahí está, a la izquierda, izquierda. Arriba, arriba, arriba. Ahí, más arriba.
0: Arriba, ahí. ¡La ropa se vino al agua! Ahora sí, y ni lo hemos inaugurado, porque van a estar escuchando este audio todos los días. Qué bonita mañana, ¿no?
2: Muy bien, pues vámonos con musiquita mientras usted se va a preparar un cafecito.
0: Sí, como.
2: Y regresamos.
0: ¿Es una avenita?
2: Sí.
0: O un menudito. Un menudo, Ruth. Bien dicho, ya me voy y te vengo.
2: Aquí nomás.

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0: 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Son las 9:36.
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0: canciones del 35 aniversario, volumen 1, así se llama su más reciente material. Bueno, pues él, la verdad es que en la sencillez total se presentó en Hermosillo, en las fiestas del PITIC 2026, en donde pues en el Foro Plaza Alonso Vidal se sube con piso 21, ¿verdad? Y la gente, bueno, se alborota de lujo, bien por Pancho, necesita él siempre mantener ese ejemplo de humildad y sencillez que una vez, ¿verdad?, perdió, pero que recuperó, mira, a puro corazón y aprendizaje, ¿cómo de que no? Por eso es maestro, si no, no sería. Tuvo que levantarse de lo más difícil para poder decirle a las nuevas generaciones cómo se hace y cómo se triunfa. ¡Corta!
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1: Seguimos aquí nomás en la mejor 92.5 FM, son las 9:46 de la mañana, 9:46 ya, y sigue lloviendo. ¿En dónde te está lloviendo, eh?
2: Así es, pregunta del día, ¿dónde le llueve? ¿En qué colonia? ¿En qué municipio? Viene recorriéndose esta carga de lluvia desde nuestros vecinos estados de Jalisco y Michoacán. Esta carga de tormenta, bueno, tormenta no, lluvia pues, pero sí está potente. En nuestra página en meteorología por ahí en Metex salió de pues cómo se ve la imagen de con colores y está en el sur de Jalisco. Ahorita le mando un abrazo a Lupita que me pasó el dato que se está cayendo el cielo.
1: ¿Qué le pasa a Lupita?
2: No sé, tiene frío. Bailar.
1: ¿Qué no baila?
2: Porque su marido no la deja. Que está cayendo mucho pues mucha lluvia por allá por Ciudad Guzmán, entonces esta lluvia viene de allá. Viene caminando poco a poquito, paso a pasito, está extensa. Entonces disfrutemos de la naturaleza, que esta lluvia les va a servir. Oigan, si tienen emprendimiento en casa de acaparar el agua, reutilizarla, créanme que se están haciendo un favor enorme, ¿eh? Ahorita ya muchas casas, que la canaletita, que las tejas que van cayendo, no se desperdicia el agua en el patio, todo cae y va a un bote, un tambo, como le quiera usted llamar. Y está siendo reutilizada esta lluvia.
1: Fíjate que he visto gente que utiliza esa agua de lluvia para el baño.
2: También, sí.
1: Para regar las plantitas, sí, después, sí, sí. Para cosas así.
2: Oh, sí, usted tiene un campo, o sea, unas hectáreas, unos terrenos, pues acapar el agua. Bueno, les va a servir también a estas personas que sembraron. No sé qué haya sembrado en esto. Ahorita vamos a ver qué se siembra en esta temporada, pero esta lluvia, pues, bendice a muchos, ¿no? Entonces, y les dije el otro día, barran sus afuera de sus casas, no dejen basura en las calles, las alcantarillas empiezan a taparse, la primera lluvia que cayó para amanecer, ¿qué fue? ¿Lunes?
1: Sí.
2: Arrastró mucha agua, pues sí, mucha basura, entonces hagamos ese granito de arena y la diferencia de que no se vea tan sucio pues las alcantarillas y sobre todo utilizar, ya hay botes ahorita, al menos en mi colonia, lo reutilizable. El plástico, lo que pueda, y hay unos contenedores, también puedes ir a vaciar el plástico, botellas, todo lo que pueda tener una segunda vida, o que la gente que recicla, bueno, pues se la lleve, vaya, pero sí, poner nuestro granito de arena, por favor. Buenos días a las trabajadoras de Perfiplas, a ver, trabajadorazos, dice.
1: Trabajadorazos, como amigasazo.
2: Ándale, una canción de cielo azul, cielo nublado, ahorita la buscamos. Juan Carlos, ¿qué pasa, Juan Carlos? Jackie, saludos, Yeyo. Laminado de pintura Coquimatlán.
1: Eso.
2: Con los Calín.
1: En Coqui se están arrimando las nubes.
2: ¿Sí? Qué bueno, ya van para allá. Eso es bonito. Mirador 3, llueve, muy feo llueve, tengo miedo, estoy sola. No estás sola, aquí estamos,
1: ¿crees?
2: Contigo.
1: Nosotros te acompañamos.
2: La intensidad. Hola, ahorita les contesto. No estás sola, mi vida, aquí estamos nosotros. Hola, soy Mari, ponme una canción, por favor. Saludos a mis compañeras Gali, Doña Sol, Alicia, Lupita, Monse, Majo y Nicole. Un abrazo, preciosas, hasta
1: órale,
2: las palmitas.
1: Saludos, buenos días, ahora sí llueve, dice.
2: ¿Quién llueve?
1: Ahora sí llueve en Nuevo Milenio, muy
2: bendito
1: bien.
2: Bendito Dios, bendecido
1: día,
2: sean
1: yo,
2: esas
1: yo,
2: calles.
1: Acá por la Albarrada andamos repartiendo agua pura, ni el agua nos hace, eso es todo.
2: Muchachos, con cuidado.
1: Están repartiendo agua y hay mucha agua.
2: Hablando de... Ustedes muy bien. Oigan, ¿cuántas?
1: Mami, no se vayan a mojar porque se enferman, dice. Ah, no. Te
2: cuida. El agua no enferma, enferma las bajas defensas también, de que andamos tristeando por ahí, no comiendo a sus horas, desvelándose, eso te hace también bajar las defensas y que, pues, tu cuerpo busque cualquier pretexto para enfermarse, entonces, no queremos que se enfermen. Oigan, ¿alguien sabe cuánto cuesta un garrafón nuevo?
1: ¿Un garrafón nuevo?
2: Ahorita nuestros amigos del agua, ¿cuánto cuesta
1: un
2: garrafón?
1: 40 pesos, ¿no?
2: 200 pesos.
1: Ah, el
2: nuevo,
1: el,
2: nuevo.
1: El bote.
2: Ajá, ah, sí, uno nuevo, un bote nuevo, sí. Bueno, más curiosidad para ver dónde me conviene más comprar un garrafón. Mami, mande usted, Chavita, ¿qué dice nuestro amigo Chavita antes de ir a la rolita, antes de ir a la pausa?
3: Sí, buenas tardes, buenos días. Y buenos días para Yayomán. Oye, ¿me puedes mandar un saludo para la carpintería Ave Gol, para mi amigo la Vicky, Avelino, Manuel y para el más guapo de la carpintería de Avegol, el Rayas,
2: ¿sí?
3: Mi amiga Jackie, y que tengas un bonito día para ti.
2: Gracias, Chavita, te mando a ti un besote. A los demás un abrazo, a la Vicky, por supuesto, a las rayas y a los demás muchachones, a Manuel que andan chambeando, al tío Abelino. Ay, con ellos no me llevo.
1: Acá bueno, para el Chical ya está lloviendo desde las 9, mami.
2: ¡Qué rico!
1: Saludos, mami Yeyo, acá en Rancho Piedras Negras, no Piedras Grandes, por Nuevo Naranjal, apenas quiere llover, es más viento, mira.
4: A ver. Bueno, mire.
1: Ah,
4: ¿qué fue? ¿Lunes?
1: Sí.
4: Ay, arrastró mucha agua, mucha agua.
1: Saludos para allá, para Piedras, ¿qué? Grandes.
2: Piedras Grandes.
1: Piedras 100 pesos, negras. Dice, mira. El garrafón.
2: ¿100 pesos? A Maca me lo dan a 250, no creo que cueste más. Si, ¿solita o sin agua? ¿200 me lo daban?
1: ¿Cómo
2: o sea,
1: crees?
2: No lo he comprado. Pregunto, ando cotizando. Es que sí, ya no se ocupan los garrafones. Bueno, vamos a seguirle entonces en lo que usted se cambiaría el nombre. Jorge Enciso, te cambiarías el nombre. Chavita, te cambiarías el nombre.
1: ¿Qué nombre te pondrías tú?
2: ¿Qué nombre
1: Nefertiti?
2: Voy a cambiarme.
1: Cleopatra.
2: ¿Sabes cómo me hubiese gustado llamar? Charlotte.
1: Vámonos con otra canción, ya, señores. Estamos en vivo aquí, no, en la mejor 92.5.
2: Me la pasé, me la brinqué, la neta. Sí, la neta. Sorry. Era carrilla.
1: Perdón, en nombre de todos los locutores del mundo.
2: Perdonada. Vamos a la pausa y regresamos con más. Sí, los últimos blogs regresando a la pausa, con gusto.
1: Juntos, con la revuelta.
0: 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Son las 9:52.
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0: Muchas gracias.
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0: 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Son las 10:05.
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1: Mil disculpas. Aquí también se está yendo la luz, como en otros lugares. Bajoncitos. Recuerden, si no tienen ningún aparato más que la radio, estar conectada y su refrigerador, pues bueno. Desconecte, por supuesto, televisiones, aparatos que no tengan que estar conectados para evitar un... que se descompongan, vaya. Buenos días a mis chicas guapas, a Meli Galindo, a Doña Félix, Edgar Vidriales, Don Genaro.
2: La
1: Doña Güera. Ya está rica la lluviecita. Hoy caldazo de res. Si alcanzaron
2: más. Sí, ahorita ya lo pueden hacer, porque si lo hacen antes de que llueve, se espanta la lluvia.
1: Ey, no, ya pueden ir a la carnicería.
2: Ya puede ir. Dice ahí arriba el... Veo un Oxxo, te cobran 100 el garrafón más el líquido, ¿ya ves?
1: Está más barato, entonces. Está bien, está bien.
2: Un chocolate con pan.
1: Saludos, dice.
2: Un calito de res.
1: Sí, hoy se aplica, no. Calito de pollo, albóndigas, un chilayo. Tengo rato que no como chilayo.
2: Algo calientito, ¿eh?
1: ¿Se da? El caldito siempre, la tragazón. ¿Qué hablan? Guaranay 2, Jackie. Hola. Oreo, dice.
2: Saludos, Jackie Oreo y Guaranay 2. Claro, se ve chido, ¿por qué no?
1: Claro, porque el Guaranay 1 te bautizó como Guaranay 2.
2: Pero Guaranay 1 ya, ¿dónde está?
1: Tiene rato que no se reporta. ¿O no tendrá saldo?
2: Saldo.
1: ¿Una de dos? Por ahí podremos investigar. Bueno, hasta aquí las cosas en nuestra ciudad, bello estado de Colima. La lluviecita nos sorprende, nos regala este maravilloso día. Usted también allá, si está en la Unión Americana, ¿cómo está el clima por allá? Cuéntenos, 312-31-380. Estamos platicando, ¿se cambiaría el nombre si usted se llama, pues así como se llama? ¿Usted deseó, pensó en cambiarse el nombre de alguna u otra manera? Y que si no tienes, hay gente que tiene hasta tres nombres.
2: No, y espérate.
1: Luis Miguel
2: Hidalgo,
1: Fernando.
2: Miguel Hidalgo, ¿sabes cómo se llamaba Miguel Hidalgo?
1: A ver, acuérdame.
2: No,
1: sé que
2: mucho.
1: No se llamaba así, más chiquito, es largo. Por ejemplo,
2: Miguel Gregorio Antonio Ignacio Hidalgo y Costilla Gallega Mandarte y Villaseñor.
1: ¿Qué es lo que te digo? ¿Qué es lo que te digo?
2: Miguel Gregorio Antonio Ignacio Hidalgo y Costilla Gallega Mandarte y Villaseñor, para ser
1: Gregorio, ¿sabes cómo le está chido, no? Pero él solamente lo redujo a Miguel Hidalgo.
2: Miguel Hidalgo y Costilla.
1: Entonces está bien, pero si hay gente que sí le hasta tres nombres y es difícil a veces para los hijos, por eso piénsele bien cómo le van a poner a sus hijos para terminar diciéndoles guaranáis, para terminar diciéndoles un apodo. Bueno, está bien, es el chino, el güero, es sí, de mi chocolate.
2: El pollo.
1: O sea, ¿no?
2: El greñas.
1: Exactamente, o sea, imagínate cuánto tiempo... prepara su nombre, pero
2: mejor
1: y luego ya
2: póngale como quieran, o sea, un punto nomás. Ya de
1: ¿cómo te llamas?
2: Como tú quieras. Es más, como yo me llevaría, me gustaría como tú quieras.
1: ¿Sí?
2: Y yo te conozco. Hola, ¿cómo estás?
1: Hola, ¿cómo estás tú? ¿Cómo te llamas?
2: Bien, gracias, como tú quieras.
1: Mi amor, así mucha gente la aplica, ¿no? Para
2: quieras.
1: Enamoramiento.
2: Entonces mi nombre sería como tú quieras, Rodríguez.
1: Ándale.
2: Entonces ya te conozco otra vez. ¿Y cómo te llamas?
1: ¡Ay, tú, como tú quieras!
2: Como tú quieras. Pero es con voz así.
1: Ángel, mi
2: ¿cómo
1: bebé,
2: te llamas?
1: Mi precioso. ¿Eh?
2: Como tú quieras.
1: Qué bonito. Sí, sí, sí.
2: Una voz así, más así. Pregúntame otra vez, ¿cómo te llamas?
1: ¿Cómo te llamas?
2: Como tú quieras.
1: Ya sabe usted un tiempo ahora si le quieren cambiar el nombre. No, eso sí, no les cambien el nombre por algo más. Es que mira, ni tan difícil se los pongan a los hijos, porque a la hora de escribir, si no lleva H, si no lleva T,
2: sí, no.
1: El acento, que es muy importante eso. Así es que abusados con los nombres, ¿ok? Mientras nos preparamos el caldito de res. ¿Cómo te llamas tú, el del pan? El chocolate con pan y el del caldito, ¿cómo te llamas?
2: Ponle tu nombre.
1: A ver, sí. Mi marido le quería poner a mi hijo... ¿Cómo? Ay, Atanasio.
2: ¡Vamos otra vez! No puede
1: imagínate,
2: ser.
1: Atanasio Guzmán.
2: Oye, saludos a Luis Gado que nos está escuchando. Le mandamos un saludote. Vámonos con
1: bendito
2: música.
1: Bendito Dios, le puse yo el nombre.
2: Oh, te estés pasando. Sí.
1: Vámonos, es la adictiva con Río Roma, si me te prefiero a ti, algo romántico para que en este momento que da esta lluviecita, ¿a quién prefiere usted? ¡Uy! Voladote, regresamos juntos.
2: Pero, bueno.

0: 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Son las 10 con 23 minutos.
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0: 10:29.
1: 10:29 ya en esta mañana nublada, lluviosa, que deberíamos de estar en una cama, tapaditos. Si mañana llueve, hay que pedir que hagamos el programa Home Office.
0: Claro, nos conectamos desde allá. Claro que se puede.
1: Home Office.
0: Se puede. Mira. Salud con cafecito.
1: Hola, ¿qué tal?
0: Hola. Ni se notará.
1: Dice. Oye, hay alguien ahí, así me quiero llamar, a ver. Ah, yo me quedo con mi nombre Heller, así está bien, no significa nada, pero mi hijo le puso nombre Heller y a él, pero ya él en hebreo significa fuerza de Dios. ¿Qué tal?
0: Mira, ya él es bonito, muy bien.
1: A ver.
0: ¿Qué culpa?
1: Buenos días, a lo mejor, excelente día para todos, bendiciones, gracias, arriba. Gulmaro, así me quiero llamar, mira. Ah, está bien, Gulmaro.
0: Anda, buenos días, mami, andamos por la 14, saludos. Don Héctor, ¿cómo está? Qué gusto saludarlos. A ver, ¿la bajo, abajo?
1: No, ¿y arriba?
0: Saludos, ¿otra vez?
1: CFE. No, pero aquí, saludos a la CFE.
0: Saludos, es que tienen más trabajo que las lluvias. Sí, mijo, tiene que ayudarnos. Sí, se siente feo que se vaya la luz en plena madrugada y
1: con calor. De hecho, aquí se nos estaba yendo,
0: se nos estaba
1: yendo.
0: Ven a salvarnos.
1: ¡Sálvanos!
0: Que no se vaya la luz. ¿Tú qué opinas? ¿Por qué se puede ir la luz?
1: Es
0: que
1: bueno, estaban como pegando los cables.
0: Algo así, ajá. Alguien chocó y no nos dijo.
1: No, estaban como pegando los cables y eso fue.
0: Es que luego los pajaritos también tienen la culpa. Todo aquí tiene culpa. Pero bueno, lo importante es de que si se está yendo es porque pues la tormenta hace las suyas. Y recordemos que muchos aparatos están conectados a la vez y a veces uno carga de más o no está bien conectado o hay alguna fuga por ahí y demás. Pero gracias por que tengas chamba.
1: Gracias,
0: pues
1: Pulmaro.
0: Si eso te gusta y puedes ayudar a que se reduzca el tiempo de que nos quedemos sin energía, te lo agradeceremos mucho.
1: Gracias, Gulmaro.
0: José Rigoberto. Ay, José Rigoberto.
1: José Rigoberto, usted que me vio.
0: Buenos días, a ver si dan el reporte que en la zona centro de la villa no tenemos energía eléctrica en estos momentos. Mira, ¿qué es lo que te digo, Freddy? ¿Qué es lo que te digo, Freddy? En la villa no hay.
1: Eso lo estamos diciendo.
0: ¿Qué hablan? Amigo Yeyo, ¿y tú cómo te llamas?
1: Yeyo Rodríguez, así me llamo. Así viene mi acta.
0: ¿Te cambiarías el nombre otra vez?
1: No, ¿ya para qué?
0: ¿Un nombre más así como de telenovela?
1: Un nombre como...
0: Juan Alberto.
1: Tengo un hermano que se llama Luis Alberto.
0: Luis Alberto, Luis Alberto Rodríguez.
1: Luis Alberto, ¿cómo está? Y tengo un amigo que se llama Homero y se apellida Galán.
0: ¿A poco sí?
1: Así me gustaría llamarme yo.
0: ¿Homero?
1: No, Galán.
0: Ah, Galán.
1: ¿Cómo estás, Galán?
0: Mucho gusto.
1: A sus órdenes.
0: De la Galán. Fuente.
1: Yeyo Galán.
0: Las Curain.
1: Las Curain. Yeyo Rodríguez Las Curain.
0: Ya, dale. Imagínate.
1: Montes Las Curain. ¡Ah!
0: Santo. Oye, Ruth de la O. De...
1: Ruth Brun.
0: Hay mucho, o sea, una, ya ahorita, pues, nombres de abolengo, ¿no? Imagínate, qué bonito.
1: Greñitas Las Curain.
0: Por ejemplo, nuestros abuelitos tuvieron otros nombres. Volvimos. ¡Estamos vivos! Decíamos que nuestros abuelitos, bisabuelos y demás, generaciones atrás, tenían nombres respecto a cómo les gustaba.
1: Y el calendario también.
0: El calendario influía mucho, ¿no?
1: Anip de la Rep,
0: Don Genaro, Don...
1: El día de Santa Cecilia, le ponían Cecilia. El día de Don Gorgoleón, le ponían Gorgoleón, así.
0: Don León.
1: Sí.
0: Y
1: luego los apellidos raros, ¿no? Que el apellido Escalera... Montes, Campana, así.
0: Sí.
1: O sea, como
0: el
1: que.
0: El de las flores.
1: Como que hace muchos años.
0: Sí, así como.
1: Mira, ahí
0: del. Del campo,
1: ¿eh? Ajá. Sí. Juan del campo, ya. Así se les fue diciendo.
0: Fribucio.
1: Ah, ese está bonito, Fribucio.
0: Leopoldino.
1: Gervasio.
0: Anacleto. Sí,
1: Rodríguez.
0: Está bonito, Anacleto, por supuesto. Elviro.
1: Elviro Rodríguez.
0: Sabemos que hay muchas Marías, ¿verdad? Pero
1: la que no querías.
0: es cierto. ¿Qué otros nombres tenían sus abuelitos? Que dice, guau, ¿cómo se llamaba así?
1: Gervasio.
0: Cirino.
1: ¿Cirino?
0: O Cirina.
1: Oye, Cirino. El teléfono.
0: No, ahorita como Carlos Daniel y O sea, te repito, o sea, vamos modificando los nombres a...
1: Conozco a alguien que le quería poner a su hijo...
0: ¡Lero, lero! ¡Atanasio!
1: ¡Atanasio! ¡Atanasio!
0: Pues se llama Marcelo Sebastián. Ah. O sea... Lo mismo dije yo.
1: A ver, bueno, en Tecomán está una amiga. A ver.
0: Por ahí. Heller.
1: En Tecomán está una amiga que se llama, tiene cinco nombres: Yuriki, Sisiki, Sigladis, Marlene, Liseki, Tutuki. Ay, sí.
0: Yo,
1: órale.
0: Don Lorenzo.
1: Sí, como no.
0: Lorenzo está bonito. Cayetano.
1: ¿No? No me gusta mucho.
0: O Matías. Ahí ese ya es de ahorita. Don Simón.
1: Don Teodoro.
0: Lucas Miguel.
1: Don Pantaleón.
0: Don Bernardo. ¡Ah, saludos a Don Bernardo! ¡Un abrazo!
1: Don Porfis.
0: Don Porfis, por supuesto. Don Porfirio.
1: Don Porfirio. Don Ponciano, mira, sí, así como nombre de rancho. Sí.
0: Dale, claro. Don Alberto Alfonso.
1: Mi abuelo se llamaba Fausto.
0: Ah, Don Fausto, un bonito nombre, claro. ¿Qué otros nombres de
1: Fausto?
0: Los... Don Pablo. Estos ya son más recientes.
1: Fausto, y un primo, Faustillo. O sea, sí. Faustillo. O sea, ese nombre no está, o sea, Fausto se ve como de mucho acá. Y Faustillo como que no. Bueno, pero bueno.
0: Bueno, quiero, buenos nombres, dime.
1: Le quiero mandar saludos.
0: Échale.
1: A mi hermano, que está cumpliendo años el día de hoy.
0: Felicitemos,
1: Edgar,
0: a mi hermano.
1: Felicidades, que te la pases muy bien, que disfrutes mucho. Está en Guadalajara, pero le mandamos saludos. ¡Épale para ti, las mañanitas!

0: Felicidades, Edgar.
1: Aquí la única condición que nos guarde una rebanada de pastel.
0: Que nos parte pastel, ¿sale?
1: Bartolo, Plutarco.
0: Bartolo. Don Bartolo, me hubiera gustado llevar un Bartolo.
1: Don Bartolo Rodríguez.
0: Bartolo Rodríguez.
1: Don Demetrio. Bueno. Apellido, yo mi apellido Toral Anton. Medio raro. Toral Anton.
0: Sí, chido, ¿no?
1: Don muy, Silvano. Muy extranjero. Ah, bonito. Don Silvano, ¿cómo no? Pío Quinto, dice. Florentino, mi tía pomposa. Mira. ¿Puro nombre de abolengo? Decimos, Armando.
0: Mi
1: no,
0: otro abuelo se llamaba Félix. Uno se llamaba Fausto y otro se llamaba Félix.
1: Entonces, siempre hay una diferencia entre los...
0: Y mis dos abuelas se llamaban María.
1: Nah, tú tienes abuelas Marías.
0: Sí.
1: Qué chido. Es que María siempre como que fue el más... En aquel entonces, hablando de nombres de antes, María era como lo más común. O sea, ya... María, sí. Saludos, dice el María. Rayas. Saludos para Chavita. Chavita te manda saludos del Rayas. Armando dice...
0: Amapuneceno. No, ese no existe.
1: Sí.
0: Amapanuceno, ¿dónde?
1: Ama...
0: Nipomuceno, sí, pero Amapuneceno.
1: Ya sabes que aquí...
0: No, ese ya se lo inventó de la manga.
1: Dice el Marco... Jesús Marco Antonio.
0: Marco Antonio.
1: Jesús Marco Antonio.
0: Ah, Jesús Marco Antonio. Ángel.
1: Oh,
0: Ángel.
1: No, ya, ni Ángel tiene nada. Saludos a la güerita. Deciría que estuviera aquí con esta lluvia. Con un rico pan y con chocolate.
0: Ay, no más.
1: Ahí está, nada mi güerita quiere. Preciosa Liz hasta Los Ángeles. No hay nada quiere. Todo quiere. Saludos a la tía Vicky. Saludos por la chavita. Ya está, complacidos. Vamos a seguirle con la buena música después de la pausa. ¿Cómo te llamas tú? Hay una canción que dice ¿cómo te llamas?
0: ¿Cómo te llamas? Vamos a ponerla, ¿no?
1: Sí, ahorita que regresamos de la pausa. ¡Regresamos juntos!
0: Pero revueltos.
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0: 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Son las 10 con 39 minutos. 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
1: Tengo que contarles algo.
2: Cuéntanos.
1: Yo siempre me levanto a las 3.
2: Ajá.
1: Pues contamos 1, 2 y 3 y me levanto.
2: ¡Vámonos con música, señores y señores!
1: ¡No ves mis estados! ¡Ah, raza vaga!
2: Oye, dice por acá, yo tengo un amigo.
1: Dime.
2: ¿Qué?
1: Mira, ella se llama Dus
2: Justi. Ya borracho, en vez de decirte cómo te llamas, te dice cómo te amas.
1: ¡Ah, eterno!
2: ¡Vámonos con música!
1: Angélica Rubio Flores, a ver.
2: A ver.
1: Ah, mis tíos.
2: Yo, mañanita es a mi hermano Guadalupe Figueroa, cumplió 65 años, Angélica Rubio Flores, por su cumple que lleven ciudad Guzmán, órale. Mis tíos, perfecto, Isaías, Cicerón, Sócrates, Aristóteles, Platón, Leonardo da Vinci, Tutankamón, ¿cuál más te gusta?
1: Axamenún. Tenía una compañera de primera que se llama Hexemanía.
2: Hexemanía.
1: O sea, no es muy común
2: Sócrates,
1: escuchar un nombre.
2: Aristóteles, Cicerón,
1: pero así se lo rifó, Platón, tantos tíos
2: otro
1: poderosos.
2: Así, Isaac Newton, Benjamin Franklin. ¿Qué otro te gusta?
1: Son muchos nombres potentes. A ver, ¿qué otros?
2: ¿Y no les gustó la escuela, ¿eh? Eso.
1: No, la escuela nunca me gustó.
2: La escuela nunca me gustó.
1: Felicidades a Guadalupe Figueroa, que cumple años, y Angélica Rubio por su cumple. 1, 2, 3. Las de arriba. Ah, ya, las puse. Échale, ya, ya. Está bien, está bien.
3: Felicidades.
2: Sí,
3: sí,
2: que sí.
3: Felicidades.
2: Sí, sí.
3: Que
2: bien
3: la pases.
2: Sí,
1: pasen.
2: ¡Olé!
1: ¡Bravo!
2: Fuerte el aplauso para todas las quinceañeras. Que pase el padrino a bailar el vals.
1: ¡Tirín! Ahí está la de quinceañera, compañera. Arriba, acá, acá. Junto a la hora. De izquierda ahí.
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1: Si hubiese sido mujer, ¿te hubiese gustado fiesta de 15 años?
2: Si hubiera sido mujer.
1: Eso te tengo.
2: Este.
1: Lo más puro ahorita porque me gustó el fondo.
2: Sí.
1: Si hubieras querido fiesta de 15 años,
2: y
1: pomposo.
2: Que me cargaran 15 chambelanes. Bueno, pues estaba gordo,
1: ¿no? Una. Ya no estás.
2: Pero que me estuvieran cargando así y me pasearan por toda la de esa. Yo así con los bracitos extendidos. Y que me fueran paseando así.
1: ¡Ay, qué sueño tan más bonito! Yo creo que en otra vida, pídele a la vida, al universo, que seas mujer. No me cabría duda. Qué gusto tener una amiga así.
2: Imagínate.
1: Qué ganas, sí, porque nos invite a su fiesta, ¿verdad, Ruth? Claro, claro. Podemos ir.
2: Chulada ahí la fiesta.
1: Ay, Dios mío santo. Vámonos con
2: dando birria.
1: Hablando de nombres, los Arrayanes.
2: A Raquel se cambió el nombre también.
1: También, mira.
2: Y lo tenemos aquí nomás.

0: 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Son las 10 con 52 minutos.
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0: las 10:55 de la mañana. ¿Y qué crees?
1: 4 minutos.
0: Ya nos vamos, 4 ya, 10:56 de la mañana, y ya es momento de decir adiós.
1: Oigan, dato relevante, ya hubo un accidente en Tercer Anillo Periférico porque el asfalto está mojado. Recuerde manejar con precaución, por favor, no vaya a tanta velocidad, ponga sus preventivas, mejor más vale que vaya despacio y nunca llegue, ¿verdad?
0: Son coches callejeros, no de la Fórmula 1, ¿eh?
1: Exactamente, o sea, tampoco, mijos. No es un freeway de 10 carriles. Quisiésemos, pero ni así.
0: No, no, por favor.
1: Porque involucra no solamente usted, tercero, sino hay necesidad.
0: Cuide su vida y la de los demás.
1: Claro, ¿no? Seamos prudentes detrás del volante, por favor, gracias. Por lo pronto, ya nos vamos a disfrutar de la lluvia.
0: A disfrutar un caldito Rex.
1: Un menudo.
0: Yo regreso a las 6 de la tarde.
1: Una sopita aguada.
0: Si me da flojera, no regreso.
1: Qué bueno. Qué bueno que me dices. Todavía no aplica.
0: Si me da la lluvia, no vengo.

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0: 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Son las 11 con 5 minutos.
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andaba en chingiririn. Ya acabé. Ya acabé. Es que andamos sacando el agua, ya se metió el agua. Y mire, ahí está el tiradero por todos lados. Y luego, se cayeron por ahí unas cosas porque se quedó un gato aquí encerrado. El gato se asustó con el agua, empezó la brincadera. Y ya recogimos las macetas y todo lo demás. Pero bueno, ya, son cosas de la vida real. Se advirtió de que prácticamente pues ya estamos en junio. En junio entra la lluvia y la lluvia ya se hizo presente. Y está por allá, por cierto, ahí en el estado de Michoacán, que está un asunto de esos meteorológicos que van a estar constantes y aquí afectando un tanto como eso que estamos sintiendo en este momento con la lluvia de hoy es día 3 de junio, así que ánimo y sonrisas, gracias por estarnos acompañando en esa señal, 92.5, 11 de la mañana con 21 minutos, adelante con la programación, allá en control técnico el pollo, y acá chamaco en este micrófono, ¡sas! Música bonita, y también por cierto le puse esta canción de fondo musical a un compa que le gusta mucho, dice que le gusta mucho su morro y que con esto el morrito anda, pero mire, arriba y para abajo, como el infiernito. Y a propósito, ponte el infiernito, pollo, ¿no? El infiernito con calibre 50 cuando estaba Adel Muñoz todavía ahí. Y la ponemos con gusto para toda la chiquillada, o si no, vamos a un corte comercial y después, ¿no? Después del corte comercial, ponemos el infiernito. ¡Vamos! ¡Haz una vez! Pollo, haz lo que quieras, todo el mundo lo va a hacer, mira. Ahí está, 11:22 minutos, la cabina del chamaco. Gracias por acompañarnos, oiga, buen día. Déjeme, voy a exprimir los calcetines, oiga, ahorita vengo.

0: 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Son las 11 con 24 minutos.
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0: 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Son las 11 con 36 minutos.
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0: celebraciones del 35 aniversario volumen 1, así se llama su más reciente material. Bueno, pues él, la verdad es que en la sencillez total se presentó en Hermosillo en las fiestas del PITIC 2026, en donde pues en el Foro Plaza Alonso Vidal se sube con piso 21, ¿verdad? Y la gente, bueno, se alborota de lujo, bien por Pancho. Necesita él siempre mantener ese ejemplo de humildad y sencillez que una vez, ¿verdad?, perdió, pero que recuperó, mira, a puro corazón y aprendizaje. ¿Cómo de que no? Por eso es maestro. Si no, no sería. Tuvo que levantarse de lo más difícil para poder decirle a las nuevas generaciones cómo se hace y cómo se triunfa. ¡Corta!
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Esta canción la voy a poner completita porque nos la solicitaron con mucho gusto para todos los señores de la tercera edad que el día de hoy no fueron porque estaba cenando, no fueron a los cursos, a los talleres, allá a los clubes de la tercera edad. Qué buena canción. Aquí está, 11:44.

0: 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Son las 11 con 50 minutos. 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
1: Mientras prende la tiznadera, es lo que no me había fijado, fíjate. Vamos a continuar con esta programación bonita, chidilla, en este día. Son 30 grados. Ahorita me asomo a ver si sigue lloviznando el chipi chipi. ¿Qué es eso, chamaco, el chipi chipi? Pues está lloviznando. ¿Y qué es eso? O está serenando, pues. No sé cuál sea la forma correcta. Hay gente que no conoce ese término de serenando, ¿no? Lloviznando, lloviznar, el chipi chipi, la pringa de lluvia. ¿Cómo? La pringa de lluvia, barbas tengas. A ver, deje ver qué tengo por aquí. 312-31-310-80 también. Aquí está la orden para servirle a usted. Dice, hola, chamaco. Dice aquí que el tercer anillo a la altura del Puente Nuevo, que por aquellos rumbos llovió recísimo hace ratito. Bueno, saludos con mucho gusto por aquel rumbo y la bajada de agua que hay por ahí por la Carranza. Cosas de la vida real. Hola, chamaco, saludos. En el chanal no hay luz. Hace ratito hubo un bajón de luz, ¿no? También aquí se fue, ¿no? Supe que así estaba pasando porque también aquí en el centro hubo un cortecito de lucecita. Ana Lilia, ¿cómo está Ana Lilia? Gracias por acompañarnos en este día. Gracias, ánimo y sonrisas. Saludos a Angélica Rubio por su cumple, que vive en Ciudad Guzmán. Saludos, Ciudad Guzmán, por allá sí ha estado lloviendo y fuerte, ¿eh? Hola, ¿qué onda, chamaco? Saludos, por favor, a mi abuelo. Mi abuelo se llamaba Demetrio Roque y Adelaida. Saludos. Bueno, ahí está. 312-31-3180 también. Música como esta, de la memoria, la forma que te quiera, con el grupo Cimarrón, 12 con 2 minutos. Vámonos con música. Aquí nomás, la cabina, el chamaco, con música de la memoria.

0: 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Son las 12 con 5 minutos.
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1: No solo tocamos éxitos. A mí que me toquen la cococha. Pon la cococha, pollo. Dida, ponerle así porque está medio guango el día, así medio bombo y aguado. Hola, chamaco, ¿cómo estás? Bien, aquí nomás, Lorena. Gracias por acompañarme allá en donde quiera que ande. Lorena está escuchando 92.5 de Mejor FM a través de la aplicación. ¿Cómo anda allá donde usted vive? Oiga, si anda en Estados Unidos, ¿cómo está el clima? Por aquí veo que me mandaron una fotito y en la fotito se ve muy soleado, por cierto, allá en New York. ¿Qué tal? Saludos, con mucho gusto. Me reservo el nombre. Saludos. Hola, ¿qué onda, mi estimado? ¿Cómo está el Borre Rocks? Dice el borreloc, hola chamaco, se antoja un cocido de res con tuétano, verduras, su limoncito, unas tortillas. No, ya, pues sí, con eso ya está completito el platote, así en el plato del perro, ¿sí o no? Un plato y unas tortillas como de este vuelo, dice, hechas a mano y una cocona de medio litro. Ah, nomás me sacaste todo en el hambrita, mi estimado, saludos, con mucho gusto, si lo tienes por ahí a la mano. Un buen cocido de res, pues invita, ¿no? Órale, saludos, bien preparadito, como debe de ser. Te faltó el chilito de molcajete. Hola, chamaco, buenos días, ¿cómo andas? Aquí nomás antojando a la gente y a mí también, me están antojando a mí, oiga. Hola, chamaco, saludos, hola, Gilotillo. Gilotillo, saludos. Vamos a continuar con esto que se llama La Cabina Chamaco, 12 con 13 minutos. Buena música, ¿a poco no? Hay de todo, oiga. Por ejemplo, mira, aquí me tocan la cococha y suena bien, suena perfecto aquí en La Cabina Chamaco. Que me toquen la cococha. ¡Ponla, súbele, súbele! Hay que bailar, oiga, hay que bailar. Con cariño. A las 4 de la tarde, muévelas, no se las pierdas con el compa Tony Lira. Muévelas, vámonos, súbele.

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1: Mira. ¡Hoy no más! 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
3: Oiga, un saludo para la gente allá de Piscina. Gracias por acompañarnos. Oiga, allá para el rumbo de paso de Arrieros, allá Michoacán. Gracias. La

0: 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Son las 12 con 22 minutos. Son las 12 con 22 minutos.
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12: Les voy a contar la historia de dos muchachos que en su juventud solían llevar serenata a la misma chica. El tiempo los separó y fue también el tiempo el que se encargó de reunirlos otra vez. Y esto fue lo que sucedió al reencuentro.

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1: Ahí está. Son las 12:28. Me estaban preguntando, fíjense, me decían así de esta forma que últimamente, así voy a leer cómo viene el mensaje. Dice que últimamente escucho mucho la palabra resiliencia. ¿Me puedes decir, chamaco, qué significa resiliencia? Resiliente es una persona que se adapta, por ejemplo, es una capacidad de adaptarse o recuperarse, ¿no? Una persona que está o se siente enfermo o estuvo o pasó por un proceso de enfermedad y es resiliente es porque tuvo la facultad moral, la facultad de supervivencia, de adaptarse, de renacer entre las cenizas como el ave fénix. Y eso es la resiliencia, ¿no? Estoy hablando en este caso, por ejemplo, de enfermedad, pero hay muchas formas de ser resiliente, ¿no? La adversidad, el trauma o el estrés, por ejemplo, el estrés que está de moda también, si sabe uno enfrentarse y salir adelante con la frente en alto de decir, caray, este es un reto y lo voy a enfrentar, y es la forma de ser resiliente, adaptarse, ¿sale? Un proceso continuo de batalla, vaya, moral, batalla frente a frente, cara a cara contra lo que es malo a veces, son cosas que nos pasan en la vida real. Así que ahí está, vamos a continuar entonces. Muchas gracias por preguntarme, oiga, también es bueno de vez en cuando rescatar ese tipo de cosas porque así nos damos cuenta también cuando escuchamos un diálogo o cuando escuchamos en televisión, cuando vemos la palabra, pues saber lo que significa, ¿no? ¿Sale, vale? A ver, pues, hola, chamaco, ¿qué onda? ¿Cómo estás? Saludos, chamaco, ánimo y sonrisas. ¿Qué onda, mi estimado tocayo? Saludos. Ahorita escucho el mensaje, ¿sale, vale? Porque luego me mandan mensajes que dicen cosillas así que no deben decirse aquí en radio. Y ahorita lo escucho, ¿sale? Ok. Hola, ¿qué onda, chamaco? La canción de Experto en Fracasos, con Recoditos. No, no le tengas compasión a este tonto corazón. Creo que por ahí anda, ahorita se la pongo, ¿sale? Aquí acumulando las propuestas musicales que nos están haciendo. Gracias por acompañarnos. Seguimos, son las 12:30, 12:30. Más música. Y aquí está esto que se llama Medias Negras. Innovación. Aquí nomás, complaciendo. Ya son escasos 29 minutos para la una.

0: 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Son las 12:33.
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0: 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Son las 12 con 50 minutos.
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1: Esta se me antoja así para bailar pegadito, ¿no? Así cachete con cachete, pechito con pechito. Para que le digas a la morra cositas bonitas al oído, para que se ponga chinita, chinita. ¿Sí o no? ¿Sí o no? Aquí está, Banda R15. Solo sé que fue en marzo, la 1-3.

0: 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Es la 1:05.
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1: Me compré
2: a todos los morros, oiga. Ahí dígale a sus hijos de qué trata esta canción, ¿sale? La 1 de la tarde con 16 minutos. Música ambiente, ritmo de la cabina del chamaco. Con el tema...

0: 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Es la 1:19.
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0: quedó ahí nomás, fue la de vidrio.
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2: Bueno, para toda la gente que cumple años, especialmente, y que la pasen bonito, no su mejor deseo, oiga, felicidades en este su día, en este cumpleaños, o en este su santo, alguna fecha especial. Son ya 29 minutos para las 2 de la tarde. Sigue la música, sigue La Cabina de Chamaco, hoy, en tu día, ¿te acuerdas?

0: 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Es la 1:37.
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0: canciones con Peso Pluma, con Junior H, con el mismísimo Nata, ¿verdad? Y después lo vimos con éxitos hasta como ese de Lady Gaga, ¿verdad? Que cantó y que pegó muchísimo. Canciones que lo lanzaron, ¿verdad? Como una figura de las más importantes del regional mexicano. Ahora, bueno, pues está incrementando lo que viene siendo su repertorio junto con Jennifer López. Pero aparte de eso, o sea, hay que entender una cosa. Gavito Ballesteros no es improvisado. O sea, aunque está bien joven, el sonorense dice, pues es que yo le sé rascar a la guitarra, al pianito, ¿verdad? Al acordeón, o sea, toca varios instrumentos y entiende algo importante, la producción musical, es que eso es básico, ¿verdad? Digo, es hermoso ser intérprete, pero ser músico, ese es otro tema, ¿verdad? Y Gavito Ballesteros tiene las dos cualidades. Es músico, es intérprete y le sabe también al negocio, porque eso de estar trabajando directamente en colaboraciones con mujeres como Jennifer López o artistas como el Junior H o como el Nata, olvídate, es lo que hace que su talento se proyecte a otros niveles. ¡Corta!
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2: Es una canción que está chidilla, la canta Pequeño Musical, su nueva generación, su nueva sangre. Oiga, saludos, con mucho gusto, Chuyita, gracias por lo que me dicen, me gustó una frase que dice aquí. Sigue adelante, que tu energía siga brillando como brilla el sol.

0: 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Es la una con 51 minutos.
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0: Me quedé pasmado y dije, ¿dónde está puesto? ¿Qué pues tiznados pasó, oiga?
1: Son ya escasos 5 minutos para las 2 de la tarde. Ahorita tengo por aquí, mire, me están pidiendo varias canciones y tengo por aquí varias que se han acumulado en el transcurso de toda la mañana. Me piden hasta la de Hasta que te conocí con Juan Gabriel, Hasta que te conocí. Y dije yo, bueno, la cerramos con mucho gusto para hacer la invitación para la noche con la programación de la memoria, Hasta que te conocí. Tatara, tirara, Hasta que te conocí. Ya llegó Max, oiga, con la información y con esta cuestión. Huele bonito, ¿verdad? Huele chidillo. Huele bonito la cabina, huele así como, no sé, hay una parte, le voy a platicar así, así rápido. Y no lo voy a decir dónde es porque fue un descubrimiento que hice alguna vez que caminé rumbo al norte, un río aquí cerca de Colima, hay varios, y me agarré viada hacia arriba y descubrí una especie de paraíso escondido que tenía una especie de imagen así como de un paisaje antediluviano, o sea, de aquellos tiempos de los dinosaurios, con incluso hasta de esas flores que les llaman del desierto, se llaman los que parecen como pajaritos, ¿cómo se llaman? Las que les ponen mucho a los floreros o a las flores cuando son flor del desierto, se llama, algo así, ¿no? Hasta de esos, mi padre no me deja mentir, un lugar hermoso, que digo, me lo reservo porque no sé si todavía exista, porque a veces vienen avenidas de agua, etcétera, etcétera, pero había una cueva hermosa, porque le digo, parecía como si en un momento dado iban a salir por ahí los dinosaurios, o los murciélagos, o los ¿cómo se llaman? Los pájaros esos, pterodáctilos, etcétera, etcétera. Eso es real, ¿eh? No fumé nada, no tomo nada, yo no tomo, no fumo, pero lo tuve y lo tengo en mi memoria durante mucho tiempo. No había en aquel entonces celulares para tomar esas fotos, pero está por aquí cerca. ¡Vámonos, gracias! 3 minutos para las 2 de la tarde. Ánimo y sonrisa, lo espero a las 8 de la noche con la programación de La Memoria. Hasta que te conocí, compartiendo con mucho gusto. Usted es lo más importante para nosotros. Qué bueno que nos escucha. Ánimo, sonrisas, buen provecho.

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Gracias, muchísimas gracias por sintonizarnos y distinguirnos con su preferencia. Les saluda Max Cortés, 92.5 Noticias. Déjenme compartirles que, bueno, pues hay información respecto a lo que ocurrió con la suspensión de suministro de energía eléctrica, precisamente en Villa de Álvarez, en la parte norte, perdón, de Colima. Tendremos información de lo que está ocurriendo, todo lo que se presentó precisamente debido a esta situación el día de hoy, y ello ocasionó precisamente pues corte de luz, incluso también en los diferentes semáforos, ¿no? Déjeme decirle que la lluvia de esta mañana fue intensa, medio despejado, más bien más anulado. Y bueno, tendremos información de las condiciones meteorológicas. En este momento, la información, en este momento que le estoy dando a conocer, pues hay un descenso importante de las condiciones climatológicas en Colima. Pues bueno, actualizando la información, nos indica que son 26 grados centígrados, aunque aquí tenemos en este otro termómetro 29. A ver qué pasa con esto. 26 grados centígrados. La temperatura ambiente y también decirles que, bueno, desde muy temprano se ha tenido el reporte de algunas averías en la red eléctrica. Así es que, bueno, esté pendiente de la información, ya le estaremos dando cuenta puntual. Le platico, con 17 votos a favor se aprobó el dictamen en el que se reforma la Constitución de Colima para establecer como nueva causal de nulidad de elecciones la acreditación de actos de intervención e injerencia extranjera que influyen en el resultado electoral en la armonización con la Constitución Federal. Y la pregunta es, ¿y de qué sirve? ¿De qué sirve que aprueben leyes? ¿De qué sirve que los diputados de la mayoría aliada, ya no es verde, se llama Morena PT, ¿de qué sirve que estén aprobando leyes si no las respetan? O si no están cuidando el respeto de la ley. Bueno, muy chistosos se ven los diputados de la legislatura actual. Se da amplio debate en el tema. El PRI, Betsaida Pinzón asegura que debe establecer el término de intervención extranjera. El PAN, en voz de Alberto Partida, dice que se preparan para un fraude electoral con estas reformas. Alberto Partida, por cierto, denunció amenazas por parte del diputado Jaime Sotelo. Ahí denunció, y es que se le ocurrió hablar del narcopartido, de los narcopolíticos, al diputado Partida. Tendremos información también de lo que está ocurriendo en información de seguridad. La Unidad de Protección Civil atiende reporte de octogenario que cayó de un puente peatonal. Motociclista lesionado por percance vehicular este día. Además, información, Amanda se convierte en tormenta.

0: tropical de la temporada, la primera, y se encuentra muy alejada de las costas de Colima. De acuerdo al reporte meteorológico nacional, el Servicio Meteorológico Nacional, la Secretaría de Marina afirma confirmó un derrame en el mar en la zona centro de Manzanillo y ya está en función el plan local de contingencia por derrame de hidrocarburos. Al momento se desconoce qué y de dónde se produjo, pues imagínense. ¿Será combustóleo? Vamos, hay que seguir investigando a ver si es combustóleo lo que se derramó allá en Manzanillo. La bióloga Mariana Gudiño recomienda no alimentar a los animales silvestres, ya que eso puede causarles muchos daños y daños que ocasionan que sean dependientes de los humanos. Es falso que la cadena de hoteles Riu pretenda comprar un hotel en el Hotel Maeva. Yo aquí les decía el fin de semana, ¿no? Hace unos días les dije, le confirmé, no, la cadena Riu no. Desde eso me iba, aparecía un flyer que iban a haber comprado, pero no, está muy complicado eso. Además, porque hay un problema ahí. Digo, problema jurídico, lo que está ocurriendo de la operatividad. El veterinario Alberto Doria hizo un llamado a la población a mantenerse alerta ante la presencia de gusano barrenador, particularmente en moscas como perros y gatos, y acudir de inmediato al especialista en caso de detectar heridas o situaciones inusuales. La detección de protección civil, la Dirección de Protección Civil de Tecomán exhortó a la población a extremar precauciones al acudir a la playa del municipio ante la presencia del fenómeno conocido como mar de fondo. El artista local y director de la Academia Adyacente Danza, Heriberto Mendoza, consideró que Tecomán sí existe interés por expresiones artísticas y culturales, aunque reconoció que todavía hace falta fortalecer la cultura, apoyar económicamente a este tipo de actividades. Esto y más a través de 92.5 Noticias. Las condiciones meteorológicas en las próximas horas. Esté pendiente de la información en esta jornada. Vamos a la pausa, regresamos.
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1: Gracias. Hay más información. Les saluda Max Cortés, 2:10 p.m. Estoy un poquito contrariado porque la temperatura de aquí me marca 30 grados centígrados. Y en el celular me establece 20. Ah, ya subió a 28. No quiere decir que tengamos más calor, pero bueno. Vamos a tomar el referente de cabina, que es nuestro referente cotidiano, ¿sale? Bueno, ¿qué está ocurriendo con las condiciones meteorológicas? Le comparto, le platico información importante para que pues tome buena decisión. Se dan a conocer algunos datos este 3 de junio. Actualizando los datos, la temperatura más alta ayer 41 grados centígrados en La Esperanza de Coquimatlán, 19 grados centígrados en Laguna de Mela el día de hoy. De acuerdo a la información, no hay, son 13 milímetros en la presa Basilio Vadillo y 1.5 milímetros en Peñitas, 3.8 milímetros en Comala, la lluvia de ayer. ¿Qué está ocurriendo el día de hoy? De acuerdo a la información, hay seguimiento puntual en las costas del Pacífico mexicano. El pronóstico de temperaturas, le comparto, las más altas, el día de hoy, a nivel estatal, 37 a 41 grados centígrados. En Colima capital, 36 a 38 grados centígrados. En Manzanillo, 32 a 34 grados centígrados. El pronóstico para mañana, entre 20 a 22 grados centígrados en todo el estado. En Colima capital, de 22 a 24 grados centígrados. Y en Manzanillo, 25 a 27 grados centígrados. Prepárese, porque hoy el Servicio Meteorológico Nacional dice que será cielo despejado, medio nublado durante la tarde, de ambiente caluroso a muy caluroso, prevaleciendo la onda de calor. Lluvias fuertes, con puntuales muy fuertes, de 50 a 75 milímetros. En la mañana tuvimos esta lluvia, recordarán, ¿sale? Es importante esa parte, que no la dejen de lado. Continuarán las temperaturas calurosas y prevalecerá la onda de calor, ya decía, aquí en el estado de Colima. Este tema que se está generando en la República Mexicana son las famosas lluvias de temporada, ¿verdad? Así es que bueno, ahí están las lluvias que son el pronóstico, fuertes con puntuales muy fuertes. Vamos a Manzanillo. En Manzanillo se encuentra mi compañero Alejandro Pérez. Alex, muy buenas tardes, la información.
2: 92.5 Noticias, edición vespertina, informando desde el puerto de Manzanillo. Amanda se ha convertido ya en la primera tormenta tropical de esta temporada de huracanes 2026. Se encuentra en el Pacífico mexicano y su última ubicación fue a 2.370 kilómetros al oeste-suroeste del extremo sur de la Baja California, por lo que se estima se encuentra aún bastante, bastante alejada de las costas colimenses y de hecho su trayectoria es nor-noroeste, lo que quiere decir que entre cada momento que está pasando, bueno, pues Amanda se está alejando más. En este momento y desde muy temprano en Manzanillo, solo hemos tenido un cielo bastante nublado, algunas ventanas de sol que están apareciendo, y lo que sí se tiene es más actividad en la mar. Hay que recordar que durante los días anteriores se estuvo registrando el fenómeno de mar de fondo, que junto ahora con la energía que puede estar generando Amanda al interior del Océano Pacífico, bueno, pues se estima que el oleaje pueda incrementar nuevamente en las costas tanto de Colima, de Jalisco, Nayarit y Sinaloa. Y por supuesto, mientras más se va acercando a tierra Amanda, Obviamente, las costas de Sonora y de Baja California Norte y Sur también se verán afectadas. Pero con Amanda se estrena la temporada de huracanes 2026. En otro orden de ideas, bueno, pues ya fue confirmado por parte de la propia Secretaría de Marina aquí en Manzanillo un derrame de hidrocarburos en la zona centro de nuestra ciudad. Fue a través de algunas imágenes de redes sociales que mucha gente que se encontraba ayer en lo que es el área conocida como el Playón, prácticamente frente al Jardín Álvaro Obregón, que es el jardín donde se encuentra el monumental Pez Vela de Sebastián, bueno, pues se pudieron percatar muchas personas de que una mancha de, bueno, se veía como aceite ayer, de algún hidrocarburo, eso era seguro, empezaba a aparecer. Fue durante el transcurso de la noche y la madrugada que empezaron los trabajos de contención. De hecho, se activó el plan local de contingencias para el desasolve de hidrocarburo y sustancias nocivas potencialmente peligrosas para las zonas marinas, y fueron precisamente los elementos de la Armada de México quienes estuvieron realizando esas tareas. Hasta el momento, de manera oficial, no se ha pronunciado nada ni nadie para saber quién o qué ocasionó este derrame. Lo único que ya se están viendo son los trabajos de contención. Continuando con más información, fíjese usted que en Manzanillo, en algunas zonas como por ejemplo Las Brisas, la propia escollera de Las Brisas y la playa, se ha llenado de pronto de muchos mapaches y algunos otros animales silvestres. Y algo que es muy tradicional, muy clásico, es el ver a algunas personas quienes, sin duda alguna, de buena voluntad, pues llevan y se acercan a darles o les ofrecen algo de comer a estos mapaches. Bueno, pues sobre este tema platicamos con alguien que es conocedora del tema. Ella es precisamente Mariana Gudiño, ella es bióloga y nos decía que lejos de poder hacer un bien a esos animalitos, desafortunadamente les estamos generando un daño bastante grande. El primero, porque se hacen dependientes del alimento que va uno y les lleva, y empiezan a dejar de buscar, empiezan a dejar de, vaya, de conseguir su propio alimento. Dos, el valor nutricional del alimento que uno les puede dar, que normalmente son galletitas o son que las papitas o lo que lleva uno como snack ahí a la playa, pues este carece de todo el valor nutricional que esos animalitos necesitan, y ello pues obviamente de a poco los empieza a poner en una situación de desnutrición. Y el tercer punto, el cual calificó como el más importante, es que pues los animalitos empiezan a perder el miedo para acercarse a los humanos, y es muchas veces este miedo lo que los mantiene alertas y alejados y evitar ser presas precisamente de una captura o de incluso de alguna agresión. Así es que la recomendación que hace la bióloga Mariana Gudiño es: no alimente usted a animales silvestres. No lo haga, no por ser usted una mala persona, sino simple y sencillamente por tener una conciencia ecológica. Continuando con más información, déjeme le digo que hace algunos días, de pronto en diferentes plataformas informativas y en diferentes plataformas digitales, empezó a correr como reguero de pólvora una noticia que daba a conocer que lo que es el Hotel Gran Festival, lo que antes era el Hotel Maeva, quien no lo conoce, y que hoy se encuentra fuera de funciones ya desde hace poco más de 2 meses, bueno, pues se decía que el corporativo Riu, que es una cadena hotelera de carácter internacional, había ya comprado este hotel y que lo volvería a resurgir incluso con el nombre de Maeva nuevamente. Esto de pronto pues generó muchísimas opiniones. La mayoría iban en el sentido de alegría de la gente por lo que representó el Hotel Maeva para el sector turístico de Manzanillo. Sin embargo, bueno, pues esta noticia no pasó de ser un fake y de hecho David Ortega Quiterio, quien es el líder sindical de la CROC en el estado de Colima, dijo que, bueno, pues el Hotel Gran Festival sostiene un adeudo tremendo, grandísimo, con los trabajadores y que de hecho ellos no tienen ningún conocimiento oficial de que la cadena Riu tenga interés incluso por comprar lo que antes era Maeva. Ellos tienen el contacto porque la cadena de hoteles Riu se encuentra en diferentes partes de México y tienen contratos colectivos de trabajo con la CROC. Por ello es que se tiene un contacto directo para poder investigar al respecto. Y bueno, pues categóricamente nos dijo David Ortega que eso era totalmente mentira. Así es que, pues bueno, fue bonito mientras duró, pero la realidad es que el hoy gran festival continúa cada vez más en total y completo abandono. Para 92.5 Noticias, informó desde Manzanillo, Alejandro Pérez.
1: Gracias, 2:00 p.m. ya con tan solo 22 minutos, una pausa, regresamos.
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0: Digo, uno navega en la red y, pues más que consumir cosas que no tienen lo que consumir, uno se sorprende por cada situación que se presenta, ¿no? Circula en las redes que en este maravilloso México mágico, que está en su máxima expresión, en X difundieron un video en el Tezahualcóyotl, del Estado de México. Un joven fue retenido por vecinos tras ser acusado de ser llevado una bocina. Pero el tema no paró ahí. Pensaron que iba a llegar la policía, ¿no? Pero ¿qué creen? ¿Qué pasó? Ante la mirada sorprendida de los habitantes en el Tezahualcóyotl, llegó su mamá. Llegó su mamá con un cinturón. Testigos dicen que le dio una cinturoniza. Fue pública y fue más efectiva que cualquier sanción. Lo habían amarrado los vecinos en el poste. Pues querían lincharlo, querían golpearlo. Pero no, llegó la mamá. Y ella le puso una. No sin antes decirle que ya la tenía cansada de tantas cosas. Pero bueno, no sabemos si eso pueda considerarse como violencia o corrección. ¿Usted qué opina? Vamos con más información. Elvia Romero, Elvia Reporte, buenas tardes.
1: En sesión ordinaria realizada en el Congreso del Estado se presentó un dictamen por el que se reforma la Constitución local, esto para establecer como una nueva causal de nulidad de elecciones la acreditación de actos de intervención o injerencia extranjera que influyan en los resultados electorales, esto en armonización con la Constitución Federal. Este dictamen de reforma, bueno, fue presentada por la diputada Andrea Naranjo, y bueno, esto fue lo que comentó desde tribuna.
2: Garantiza la observancia del principio de supremacía constitucional y la congruencia del orden jurídico colimense con el federal, evitando omisiones que podrían generar incertidumbre jurídica o incluso derivar en acciones de inconstitucionalidad. Por ello, con fundamento en los artículos 123 al 126 de la Ley Orgánica del Poder Legislativo del Estado de Colima y 135 al 143 de su reglamento, respetuosamente se propone a esta honorable asamblea para su aprobación el siguiente decreto. Único, se adiciona a la fracción cuarta del apartado B del artículo 86 de la Constitución Política del Estado Libre y Soberano de Colima para quedar como sigue: artículo 86 de la fracción 1 a la cuarta, la ley establecerá el sistema de nulidades de las elecciones por violaciones graves, dolosas y determinantes en los siguientes casos. Cuarto, se acrediten actos de intervención o injerencia extranjera que influyan en los resultados electorales transitorios.
1: Y bueno, hubo diversas posiciones de las diversas fuerzas parlamentarias en el Congreso del Estado, en donde pues la diputada Betsaida Pinzón del Partido Revolucionario Institucional cuestionó las especificaciones de la causal como la intervención extranjera, ya que aseguró que cuando una ley no especifica claramente las causales, se puede convertir en una herramienta política. Dijo que si de verdad el oficialismo le preocupa blindar las elecciones, estaría legislando para evitar la injerencia del crimen y la delincuencia organizada. Escuchemos lo que comentó al respecto.
3: Morena, que son quienes presentaron la iniciativa y además la dictaminaron. ¿A qué se refieren exactamente cuando dicen intervención extranjera? ¿Dónde viene su definición? ¿En qué artículo la explican? ¿Quién me puede decir qué conducta sí es intervención extranjera y cuál no? Porque yo sí leí el dictamen y no viene. Y eso es gravísimo. A continuación van a hacer uso de la voz, incluso de la comisión que le dictaminaron. Entonces, bueno, esperaremos su respuesta.
1: Y bueno, por su parte, la diputada Dulce Huerta de Morena dijo que este dictamen se trata de una armonización con la Constitución Federal y que no es en este documento en donde se debe especificar este concepto, por lo que invitó pues a los diputados priistas informarse, ya que dijo pues es en las leyes secundarias en las que se amplía esta causal.
2: las elecciones la intervención o injerencia extranjera que influya en los resultados electorales. Y aquí quisiera dar una puntual precisión. Claro que desde la propia Comisión de Estudios Legislativos y Puntos Constitucionales sabemos lo que estamos pasando, aprobación aquí en el Pleno, y también leímos el dictamen donde precisamente quisiera recordar un poquito para quienes no conocen el derecho, en qué parte se dice que en la Constitución Política tendrá que venir las definiciones de las diferentes modificaciones que se tengan que dar a la Constitución. Por si no lo saben, pues bueno, este es una armonización federal, es decir, tenemos un tiempo establecido para poder nosotros aquí en lo local hacer la armonización. Pero adicional a eso, en todo caso se debería definir en las demás leyes secundarias, que es ahí donde se hacen precisamente los apartados para poder definir las palabras que en este caso a las que hace referencia la compañera sobre la intervención extranjera. Pero
1: y bueno, también recordó que presidentes de México demandados del PRI respondían a órdenes de agencias de Estados Unidos como la CIA, desde Gustavo Díaz Ordaz hasta José López Portillo. Recordó también que la represión de estudiantes en 1968 fue por órdenes de autoridades priistas, contando con, dijo, una clara intervención extranjera. Por ello, pues, manifestó que este dictamen es para blindar elecciones y defender a la soberanía. Y bueno, por su parte, el diputado Alberto Partida del Partido Acción Nacional dijo que con esto pues se pretende materializar en los hechos el miedo de Morena a perder en las próximas elecciones. Dijo que pues Estados Unidos está investigando a dos funcionarios mexicanos más emanados de Morena, y bueno, dijo que ante todos estos actos que se han estado presentando en México, pues la sociedad ya está despertando. Escuchemos lo que comentó desde tribuna.
4: En México la impunidad es altísima. ¿Cómo no va a haber esa impunidad si los que deben de ejercer la justicia, los que están vinculados a perseguir los delitos, pues son de Narco Morena? Claro que la impunidad está altísima. Así de sencillo. Protegen a los delincuentes. Ya basta. El pueblo está despertando y el pueblo sabe. Y hoy vienen a homologar al Estado toda esa estrategia que tienen, porque saben que van a perder las siguientes elecciones. Porque saben que el pueblo está despertando, lo viven cuando se van al territorio. Si piensan que por los acarreados, que para llenar palenques, para llenar auditorios, eso lo hacía el PRI en sus mejores tiempos, y también ya no gobierna. Así es que no se confundan, no se confundan ni se confíen. Lo sé que no se están confiando porque, insisto, están armando un fraude. Primero, ratificando a los jueces que serán los encargados de vigilar que las elecciones sean correctas. Y segundo, con este tipo de reformas que les van a servir de pretexto para lloriquear después cuando el pueblo les dé una patada y los mande al basurero de la historia. Esa frase que tanto les gusta. Pronto, se los dije hace como un año y medio, ahí están los videos en tribuna. Esto también pasará.
1: Y bueno, ante esta reforma, la diputada, y haciendo nuevamente uso de tribuna, la diputada Andrea Naranjo de Morena señaló que la propia Constitución Federal establece claramente lo referente a la intervención extranjera, así como la Ley de Seguridad Nacional, en donde pues estipula ampliamente el concepto y supuestos de la injerencia extranjera, por lo que pidió a la diputada Betsaida Pinzón del PRI que se informe antes de hacer el uso de voz en tribuna. Y bueno, ante esta réplica, la diputada Betsaida Pinzón cuestiona el hecho de por qué no se pone en práctica la autonomía legislativa y manifiesta que una armonización no significa copiar un texto, sino que se debe también perfeccionar las reformas. Señaló que en Morena hacen críticas al PRI cuando algunos de sus integrantes trabajaron en gobiernos emanados de este partido. Y bueno, por su parte, el diputado Jaime Sotelo hizo un recuento de varias intervenciones extranjeras que ha padecido el país en la historia, y que el dictamen trata de blindar al país de estas injerencias. Recuerda que la gobernadora de Chihuahua admitió haber permitido la intervención de agentes extranjeros en el país, por lo que se vuelve importante establecer un blindaje, dijo, en la Constitución sobre el combate al crimen organizado. Manifestó que como nunca las autoridades mexicanas han dado resultados y se ha coordinado sin subordinarse con el gobierno estadounidense. Y bueno, pues también recordó que Aurelio Núñez calificó de infantil y sin proyecto a la propia oposición actual. Y bueno, por su parte, y ante estas réplicas, el diputado Alberto Partida señaló que la gobernadora de Chihuahua hizo un trabajo para combatir el crimen organizado, esto en coordinación con Estados Unidos. Señaló que incluso retiraron las acusaciones en contra de la gobernadora. Y bueno, también por otro lado, manifestó que está acusado el gobernador de Sinaloa, Rocha Moya, emanado de Morena, por vínculos contra el crimen. Y bueno, finalmente dijo que para lograr la soberanía se deben atender otros temas como la inseguridad y el combate a la corrupción. Por su parte, Dulce Huerta de Morena hizo un llamado a la diputada Betsaida Pinzón a que estudie la historia del país. Señaló que los priistas y panistas son los que están preocupados por esta reforma de nulidad de elecciones, ya que son estos partidos los que buscan la intervención de otros países en los asuntos internos de México, por lo que no cuentan con el respaldo de la gente. Y bueno, ante estas réplicas, la diputada Betsaida Pinzón dijo que las definiciones deben ser puntuales, deben establecerse en la ley y no solo mencionarse en tribuna, y lamentó que Morena hable de acciones y actos de hace décadas para argumentar y defender sus posturas en el presente. Finalmente recuerda que Andrés Manuel López Obrador estuvo en el PRI, partido al que Morena tanto critica. Y bueno, luego de esta discusión que se dio en el pleno del Congreso, pues el dictamen fue aprobado por 17 votos a favor. Para 92.5 Noticias, Elvia Romero.
0: Gracias, Elvia. Pausa 2:37, regresamos.
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5: Minutos, 30 grados centígrados, de acuerdo a la información que tenemos aquí. Vamos con información de mi compañero Luis Rosales. Luis, buenas tardes, el reporte.
6: Gracias. Aquí la información desde el Valle de Tecomán y estas son las noticias. El médico veterinario Heriberto Doria hizo un llamado a la población a mantenerse alerta ante la presencia del gusano barrenador, particularmente en mascotas como perros, gatos, y acudir de inmediato al especialista en caso de detectar heridas o situaciones inusuales. El profesionista señaló que integrantes de la Asociación de Médicos Veterinarios de Pequeñas Especies del Estado de Colima han identificado algunos casos sospechosos y han realizado la toma de muestras correspondientes para su análisis. Heriberto Doria aclaró que no se trata de generar alarma entre la población, sino de crear conciencia sobre la importancia de revisar constantemente a las mascotas, especialmente si presentan heridas, ya que estas pueden convertirse en un foco de infestación.
7: Preocuparnos y ocuparnos, sobre todo. Sí se han dado casos positivos, sobre todo, pues yo que estoy más enfocado al lado de las mascotas, los perros. En la Asociación de Médicos Veterinarios en Pequeñas Especies del Estado de Colima, que es la AMBEPECO, algunos compañeros pertenecientes a la asociación han detectado gusaneras en algunos animales, han tomado muestras y sí se ha detectado. No es para alarmar, pero sí es para tener conciencia de que cualquier herida, cualquier situación extraña que vean en su animal, pues tratar de atenderlo y llevarlo al médico para que revise. También por el lado de Michoacán, por el lado de Guayana también se ha detectado. Entonces, sí ha habido focos, digo, desconozco si en el ganado, que no dudo que pueda presentarse porque pues es un bicho que se presenta en cualquier especie, inclusive en el humano, si no tenemos cuidado, la mosca llega, deposita su larva y el gusano es agresivo, entra a la piel donde tenemos alguna llaguita y ahí puede desarrollarse.
6: En más noticias, la Dirección de Protección Civil de Tecomán exhortó a la población a extremar precauciones al acudir a las playas del municipio de Tecomán debido a la presencia del fenómeno conocido como mar de fondo, el cual genera oleaje elevado y corrientes peligrosas. La dependencia informó que durante estos días pueden registrarse olas más altas de lo habitual, por lo que recomendó evitar ingresar al mar en zonas de riesgo, así como mantener una vigilancia constante sobre menores de edad y personas que no saben nadar. Protección Civil Tecomán pidió además respetar las indicaciones de guardavidas y autoridades, ya que las corrientes generadas por el mar de fondo pueden arrastrar a bañistas incluso en áreas donde aparentemente las condiciones son seguras. Y ya para terminar les comento de que el artista local y director de la Academia Adyacente Danza, Heriberto Mendoza consideró que en Tecomán sí existe interés por las expresiones artísticas y culturales, aunque reconoció que todavía hace falta fortalecer la cultura de apoyar económicamente a este tipo de actividades. Heriberto Mendoza señaló que la población suele responder cuando se organizan eventos de danza, teatro o literatura, pues existe curiosidad y gusto por el arte. Sin embargo, muchas personas aún perciben estas actividades como un entretenimiento gratuito y no como proyectos que requieren inversión para sostenerse.
2: La gente sí está interesada en conocer, en ver cultura, pero no hemos hecho la cultura de educar en el sentido de pagar. Si vamos en el sentido de pagar, no, entre comas, no hay mucha cultura de pagar. Pero tampoco hay desinterés en la cultura, en conocer, en ver, en tener, la gente aquí en Tecomán todavía muchas veces lo ve como pasatiempo, nada más para, o sea, que ir a un lugar y ver y a un parque y disfrutar de un show de danza, de teatro, de literatura. Les gusta, sé que les gusta, sé que la gente sí sale a verlos y sí busca la manera de acercarse a verlos, más no de pagar.
6: Para 92.5 Noticias les informó Luis Rosales.
5: Luis, hay más información, las 2 de la tarde con tan solo 46 minutos. Vamos a ir a una breve pausa. No sin antes comentar y compartir parte de los temas de lo que está ocurriendo con las actividades de la jornada informativa. Hay temas de interés de lo que está sucediendo. Pues bueno, ya se están calentando más los ánimos cada vez respecto al 2027, en donde pues los diferentes partidos políticos están sacando sus trapitos al sol, ¿no? Destaca ahora que está en la mesa de discusión que se fueron ¿cómo se dice esto? Fueron periodísticamente, hay una versión periodística sobre el Los Angeles Times donde se tiene a dos gobernadores más que presuntamente serían investigados en contra en esta investigación, precisamente por vínculos con el narcotráfico. Está el caso de el gobernador de Sonora, Alfonso Durazo, y el gobernador de Tamaulipas, Américo Villarreal. Pero se habla de la cancelación de sus visas. Ya los gobiernos estatales lo desmintieron, esa versión. Sin embargo, bueno, pues déjeme decirle que Los Angeles Times es un periódico, es un rotativo estadounidense que anticipó el tema de este gobernador de Sinaloa, Rocha Moya. Entonces, pues hay cosas que habría que valorarse, ¿no? O sea, no solo el hecho de darlo a conocer, sino que en el caso específico, en el tema de las investigaciones por narcotráfico, necesariamente se tendrían que ir actualizando los datos, ¿no? Y obviamente que también en este caso pues va a ser necesario. Ya la presidenta de la República, porque dicen que tienen acceso a Estados Unidos, pero porque son testigos cooperantes. Entonces, pues no se sabe bien. Ya la presidencia de la República, la presidenta, la doctora Claudia Sheinbaum Pardo, pues dice que cada quien es responsable y tendrían que contestarlo ellos, ¿no? Vamos con más información después de la pausa, regresamos. Siguen los disturbios en la Ciudad de México por la Coordinadora Nacional de Trabajadores de la Educación. Y me sigo preguntando, no estoy aquí tratando de, ¿cómo se dice esto? De echarles el carro encima a los de la CENTE, pero digo, estos disturbios verdaderamente me preocupan, los destrozos me preocupan, porque pues no sé de cuántas generaciones estamos hablando que han llevado a clases estos maestros y estas maestras, ¿no? La pausa, regresamos.

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0: dos cosas importantes. Una de ellas es mi compañera Gaby Camacho con el reporte de seguridad. Gaby, buenas tardes.
1: Te saludo con gusto en esta emisión vespertina, tarde de información. También un saludo a quienes nos escuchan. En el reporte de seguridad dar a conocer que la Unidad Estatal de Protección Civil informó sobre el auxilio a una persona que resultó lesionada en una caída. Se trata de una mujer adulta. En este sentido, se informó que paramédicos del Centro Regulador de Urgencias Médicas brindaron atención inmediata a una mujer de 84 años de edad que resultó lesionada tras sufrir una caída de un puente peatonal en la colonia Lomas de Circunvalación en Colima. El incidente se registró en el jardín del Ecoparque y al arribar personal de emergencias localizó a la adulta mayor consciente y procedió a estabilizarla y trasladarla en camilla a un lugar seguro para realizar su valoración prehospitalaria correspondiente. Durante la atención de la emergencia, vecinos voluntarios que se encontraban en la zona brindaron apoyo al personal de respuesta, colaborando en las labores iniciales mientras arribaban los cuerpos de emergencia. La Unidad Estatal de Protección Civil reitera el compromiso de los cuerpos de emergencia para atender oportunamente los reportes que se presenten en beneficio, estos reportes pues en beneficio de la población. Por otra parte, también dar a conocer, ayer por la tarde se registró un percance vehicular entre dos vehículos. En este hecho resultó lesionado un motociclista. Se tienen datos que se trató pues de un accidente que ocurrió a la altura de la Glorieta de los Perritos en Villa de Álvarez. Hasta ahí llegaron paramédicos de Cruz Roja, quienes auxiliaron al motociclista. El conductor de esta unidad resultó con golpes contusos en diversas partes del cuerpo. También arribaron paramédicos de la Unidad Municipal de Protección Civil. El motociclista fue auxiliado en el lugar y también, de acuerdo a la valoración que se realizó, se determinó que necesitaba él pues acudir o ser trasladado a un nosocomio para una atención más especializada. Por otra parte, dar a conocer que la Policía Municipal de Villa de Álvarez reportó el aseguramiento de una motocicleta, esto tras la implementación de un operativo por parte de los elementos de la Dirección de Seguridad Pública de ese municipio. La motocicleta contaba con reporte de robo en hechos ocurridos al poniente de la ciudad. Cuando circulaba el conductor por calles de una colonia ubicada en la carretera que comunica a Villa de Álvarez con Minatitlán, la motocicleta fue detectada por una cámara de videovigilancia, por lo que se montó el operativo de búsqueda del vehículo. Tras dicho operativo, agentes policíacos a bordo de una patrulla dieron alcance a la motociclista en una importante avenida de la ciudad, aproximadamente a 2 kilómetros de distancia de donde fue detectada por la cámara de videovigilancia. Al saberse perseguido por los policías municipales de Villa de Álvarez, el conductor de la motocicleta intentó evadir la detención. Sin embargo, el vehículo derrapó y este individuo que conducía la unidad huyó corriendo hacia un predio, motivo por el cual posteriormente fue detenido y luego entregado junto con la motocicleta a la autoridad correspondiente. Así lo dio a conocer la Dirección de Seguridad Pública de Villa de Álvarez. Para 92.5 Noticias, Gabriela Camacho.
0: Gracias, Gaby. Hay más información en la recta final. Mi compañera Francis Bravo. Francis, ¿cómo estás? Buenas tardes.
2: Buenas tardes, Max. Saludarte con gusto a ti al auditorio de 92.5 Noticias. Tras asegurar que Morena enfrenta un desgaste político, el dirigente estatal del PRI en Colima, Enrique Rojas Orozco, consideró que al gobierno de Claudia Sheinbaum Pardo le preocupa más las apariencias que la realidad, y dijo la realidad es que la gente ya identifica como narcopartido a Morena. Esto al fijar un posicionamiento respecto a los actos de celebración realizados por los 2 años del triunfo de la presidenta de México.
3: La realidad es muy, muy evidente. Cuando a los mexicanos les preguntas el término de narcopartido, ¿con qué agrupación o partido político lo identificas? Los mexicanos aquí claramente señalan a quien identifican como el narcopartido de México. Es muy claro, es muy contundente. está en la realidad. Y esto es de los que los mexicanos están cansando, de la hipocresía, de falsa austeridad, incrementando la deuda, de la hipocresía, de un ambiente de fiesta, cuando al final del camino lo que está pasando es que tenemos lleno de terror las carreteras y el país en todas las entidades federativas. Los mexicanos, narcopartido, dicen Morena. Pues esta es la realidad.
2: Y bueno, Rojas Orozco detalló que en esos eventos de celebración por los 2 años de gobierno o del triunfo de Claudia Sheinbaum, se señalaron datos que se ven rebasados por la realidad y la gente tarde o temprano se da cuenta.
3: Yo lo que creo que es evidente es que Morena enfrenta un desgaste político y...

0: diferencia.
1: Y bueno, el dirigente priista consideró un error de la presidenta Claudia Sheinbaum Pardo el seguir provocando al gobierno de Estados Unidos de cero diplomacia cuando la situación no está sencilla. Refirió que Morena ha duplicado la deuda en 8 años cuando la recibieron en 10 billones de pesos y ya va pues la deuda en 20 billones. Y según la propia Secretaría de Hacienda, en 2031 podría llegar a 27.1 billones de pesos. Esa es, dijo, la realidad de Morena y sus gobiernos pues no hablan de ello. En otra información, en lo que va del año se han presentado ya 61 quejas ante la oficina de la Procuraduría Federal del Consumidor, la Profeco, aquí en Colima, y de seguir con esa tendencia, al final de 2026 podrían superarse las presentadas el año pasado, señaló el director de dicha oficina, Miguel Valdivia Carrillo.
2: En comparación con el 2025, en el 2025 se recibieron aproximadamente un total de 108 quejas. En lo que vamos del 2026, de enero a la fecha, se han presentado 61 quejas. Yo creo que si la tendencia sigue así, vamos a superar sin problema el número de quejas en comparación al año anterior.
1: Y bueno, el funcionario federal mencionó que las quejas están relacionadas principalmente con temas de garantía de vehículos como carros o motos, y así como también garantía de telefonía celular, entre otros. Para 92.5 Noticias, Francis Bravo.
3: 3:02, vamos, 31 grados centígrados. Pásala bien, gracias a mi compañero Rubén Tapia en los controles técnicos. Gracias en esta oportunidad de comunicarles. Regresamos 7 de la mañana, mañana jueves, con información importante. Les saluda Max Cortés, buenas tardes.
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0: 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Son las 3:06.
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0: 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Son las 3 con 21 minutos.
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10: Revista del Consumidor. ¿Sabías que un mal uso de tu rastrillo desechable no solo acorta su vida útil, sino que también favorece a la aparición de bacterias? Cuidar tu piel empieza desde saber elegir el producto correcto en el supermercado.
11: Quédate en Revista del Consumidor Radio.
12: Revista del Consumidor.
10: Los rastrillos desechables son herramientas de afeitado que tienen como objetivo ofrecer una opción práctica, higiénica y económica para el cuidado personal. Este tipo de productos son de uso limitado, ya que dependiendo de su calidad pueden durar de 5 a 10 afeitadas.
11: Su bajo costo los vuelve ideales para viajes o uso ocasional. Además, su distribución es amplia, pues se encuentran en supermercados, farmacias o tiendas de conveniencia. Están fabricados principalmente de plástico, lo que puede facilitar su manejo. Cuentan con un mango, un cabezal con navajas preinstaladas de acero inoxidable y una banda lubricante.
10: En el mercado podemos encontrar modelos para mujer y para hombre, y aunque la tecnología es similar, cada tipo de rastrillo se segmenta por género para adaptar su forma y banda lubricante a diferentes zonas del cuerpo. Esta segmentación responde a las necesidades prácticas y estrategias de marketing, que suelen reflejarse en los precios, ya que los productos de mujer son más caros que los de hombre.
11: Para ayudarte a elegir mejor, el Laboratorio Nacional de Protección al Consumidor puso a prueba la resistencia y desempeño de 26 modelos distintos, 13 modelos para mujer y 13 para hombre. Se realizaron distintas pruebas para comprobar que los empaques incluyeran la información comercial en español de acuerdo con las normas oficiales mexicanas. También se revisó a detalle el estado de las navajas, analizando el estado original del filo y que estuvieran libres de oxidación o cualquier daño.
10: También se determinó la carga máxima de los mangos antes de romperse. En este caso se convocó a un panel de personas consumidoras que calificaron aspectos como la efectividad en el afeitado, la experiencia de uso y el cuidado y protección que brindan a la piel.
11: En el caso de los rastrillos para mujer, Los resultados fueron los siguientes. Todos los modelos analizados presentaron su información comercial correctamente. El modelo de la marca Chedraui presentó imperfecciones en las hojas, navajas. Tres modelos de Gillette, dos de Equate, Chic, Envisage y Big obtuvieron la excelencia en la prueba de cuidado y protección de la piel. Los productos que calificaron con excelencia al promediar todas las pruebas fueron Big, Envisage, Chic y tres modelos de la marca Gillette.
10: Ahora, en el caso de los rastrillos para hombre, se encontró que todos los modelos presentaron correctamente su información comercial. Tres modelos presentan imperfecciones en las navajas, Chedraui y dos de la marca Daycare. Cuatro modelos calificaron con excelencia en la prueba de cuidado y protección en la piel, tres de la marca Gillette y uno de la marca Envisage.
11: Usa tu presupuesto de manera inteligente. Presta atención a las recomendaciones de compra y uso. 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Guarda tu comprobante en caso de que necesites realizar algún cambio por defectos de fábrica. No compartas el rastrillo con otras personas, aunque sean de tu propia familia. Cámbialo cuando notes que necesitas hacer más presión para rasurar adecuadamente.
10: 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De esta forma tu piel sufrirá menos. Usa crema sin fragancia o aloe vera para cuidar tu piel después de afeitarte. Déjalo secar después de utilizarlo. La humedad puede dañar las navajas. 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
11: 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Se trata de calidad, precio y sobre todo responsabilidad. 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

0: 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Son las 3 con 32 minutos. 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
2: Durante los momentos más oscuros debemos buscar la luz. El maestro Abraham de la Luz, como luz divina del Creador, te guiará con sus sabios consejos a salir de la oscuridad. ¿Sufre usted de alguna enfermedad desconocida o vive su vida de fracaso en fracaso? 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Y ya ante ustedes, las orientadoras palabras del maestro Abraham de la Luz.
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0: 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crianza de los animales, tiene usted mala suerte en los viajes a los Estados Unidos, tiene usted mala suerte con alguna enfermedad que sufre, que por más que se cura no se ha podido curar, tiene usted 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ofrecerá matrimonio? 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
0: No importa que usted ahorita no escuche a una hora o a dos horas de distancia de donde le queda más cerca consultarnos. No importa. 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Vamos a leer la palma de tu mano y vamos a adivinar a dónde están las cosas que se te han perdido para decírtelo, para que se te vaya la preocupación. Vamos a adivinar el porqué de la enfermedad que tiene que no se te quita y te vamos a decir cuando te adivinemos cuál es la causa de tu enfermedad y por qué no se te quita. Vamos a adivinar haciéndole una lectura a la palma de tu mano el por qué los problemas en tu negocio. Te vamos a ayudar a que tengas suerte en los viajes a los Estados Unidos y te vamos a ayudar a que pueda casarte con la persona que ama. 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Escuche hoy para toda la persona que todos los días escuchan este programa titulado Un Encuentro con su Salud. Programa titulado Un Encuentro con su Salud ha sido un programa creado para hombres y mujeres que hoy en día luchan por encontrar la paz, la comprensión, la armonía y la felicidad. A cargo de sus amigos, este programa es para usted, amigo, que se encuentra tirado, enfermo, ahí en esa cama, en su casa, que se encuentra ahí tirado, que ya está perdiendo la fe en usted mismo. Estas palabras.

fue para que lo ayudaran y no lo ayudaron, no deje que ese desaire lo mantenga a usted con la duda y que la duda haga que su enfermedad siga.

ser la suya, recordando que respetando la ciencia médica, todos los credos político y religioso, abrimos nuestro cofre de correspondencia para dar respuesta y lectura a las cartas ya recibidas. La primera carta que pose en mis manos viene marcada con el seudónimo La Paloma Blanca. El motivo de que le escribo es que quisiera saber con lo relacionado de unos problemas que tengo. Yo soy un hombre que me dedico a trabajar en el campo y también tengo unos negocios aquí en la ciudad. Ahora le escribo a usted, ya que quiero que me ayude en algo. Hermano, estoy vendiendo una casa, pero cada vez que intento vender, hermano, cuando ya tengo el comprador seguro, a los días se me desaira, se desanima y luego me dicen que no la van a comprar. Yo quisiera que usted me dijera qué misterio es el que hay en esta casa. ¿Por qué?

de Juana, lo sacaron, no pudieron aguantar ustedes ahí en esa casa y decidieron dejarla e irse de ahí. Esta vecina de usted, que se llama Juana, la que vive cerca de esa casa que usted está vendiendo, es la culpable de que los compradores cuando van se alejan. Juana enterró en el patio de atrás donde está el árbol de la casa una noche una botella con unas cosas preparadas, hasta tierra del cementerio enterró y otras cosas más que provocan un efecto que todo el que va sienta como una bruma, sienta como algo pesado ahí en la casa. Por eso es que todo el que va comienza como a ver la casa y de repente sienten ese mal aire de ahí y se desaniman por una o por otra cosa. Si usted quiere vender su casa, usted va a tener que hacernos una consulta para nosotros entregarle a usted en su mano unos preparativos para lavar la casa y va a tener que enterrar 7 veces.

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1: Que Dios lo bendiga. Esperamos su visita. La siguiente carta que puse en mis manos dice así, de esta manera: yo marco mi carta con la cruz blanca. Nací un 8 del mes de agosto del año 1969. El motivo de escribirle, hermano, es que quisiera que usted me ayudara. Mi mujer se enferma mucho. Yo tengo dos hijos con ella. Yo la he llevado a curar, pero no se cura. A ella le dan dolores en la cintura, en la espalda.

y no la curan, dice que está bien. Ahora yo le escribo a usted porque ella me dice que siente como que algo le corre en la espalda. Gracias, amigo, por tu carta. Después de haberla leído, haberla analizado, presta atención que te vamos a hablar la verdad. Vemos a través de tu letra que usted es un hombre que antes de juntarse con la mujer que vive ahorita, ya usted vivía con otra mujer. Disculpe que se lo diga así tan claro, pero es para que usted pueda entender de dónde proviene la enfermedad que tiene su segunda mujer. Esta enfermedad viene de un trabajo que pagó la primera mujer de brujería para enfermarte a tu mujer cuando ella estaba embarazada. Ella le tiró en un sitio donde se paran a lavar las mujeres ahí, cerca de ahí de donde tú vives, y ella le tiró una sal y otras cosas que no puedo decir a través de la radio.

0: dura, pero con un rezo que nosotros sabemos hacer y una preparación que le vamos a hacer, nosotros le quitamos la brujería que le hicieron a tu mujer. Tráela con nosotros que la vamos a curar. Estamos en nuestra dirección. Tráela a la consulta y dile adiós a esos problemas. Gracias por tu carta, amigo mío. Satisfacer los vanos placeres terrenales de algunos hombres puede ser el camino para alcanzar la iluminación. La codicia, la ira, la ignorancia son dardos cargados de veneno que infectan el alma, que impiden que vayamos a buscar la felicidad que todos buscamos. Compartir bien nuestras actuaciones es abrirnos camino entre uno y lo demás. Esta es una carta de reflexión para padres y madres que no buscan la comunicación con sus hijos adolescentes. Sucede el caso que una madre maltrataba mucho a su hija. Si la veía que se pintaba mucho, la maltrataba, le gritaba. Si la veía que andaba con los amigos, lo veía mal, la recriminaba. Una noche llegó la hija un poco tarde a la casa y la madre no aguantó más, ya no aguantaron ninguna de las dos y se fueron a los pleitos y a las discusiones hasta que la madre le dio unas bofetadas a la muchacha. Esa noche la muchacha se acotó y ya después que estaba dormida, la madre se acotó también y al otro día en la mañana la madre se levantó y fue a tocar a la puerta de la muchacha, a su habitación. Tocaba, tocaba y tocaba, pero la muchacha no salía. Hasta que la madre abrió la puerta y cuando abrió la puerta de la habitación de la muchacha, se encontró con la sorpresa de que la muchacha no estaba en la habitación. Vio la cama que estaba arreglada, bien arreglada, más arreglada que nunca, porque la muchacha era un poco desordenada. Siguió mirando en la habitación y de arriba del buró vio una carta. La madre tomó la carta en sus manos y abrió la carta y la leyó. Y la carta decía: madre mía, aquí te dejo esta carta para decirte que si te acuerdas de aquel muchacho con el que me encontraste el otro día, el que tú le dices que es el marihuano, el que está todo tatuado, el que tiene la nariz perforada, ese que fuma marihuana, el de las motos, con el que me iba a las motos, a los arrancones que a ti no te gustaba, pues te escribo esta carta para decirte que me fui con él. He descubierto que es el hombre a quien yo amo, que es el amor de mi vida. Me fui con él, mamá, porque ya no aguantaba tus pleitos, tus insultos. Ahora ando con él y quiero que te diga que él me está enseñando a fumar marihuana, a inhalar cocaína y también a inyectarme heroína. Es lo más agradable y lo más emocionante, es lo mejor que me pasa en la vida. Y quiero decirte algo más. Me fui con él porque estoy embarazada. Cuando esté leyendo esta carta, yo voy a estar encima de la moto con él a más de 200 kilómetros por hora. Porque cómo nos gusta la velocidad cuando estamos drogados con alcohol, marihuana o cocaína. Espero que al leer esta carta sepa mi noticia. Espero que algún día volvamos a vernos, o quizá ya no. Adiós, mamá. Postdata. Es mentira, mamá. Me levanté temprano, me preparé y me fui a la escuela. En este momento estoy en la escuela tomando clase. Te quiero mucho, mamá. Al rato nos vemos. Esta carta es para madres y padres incomprensivos con sus propios hijos, esperando que usted escuche como escuchó la madre de esta muchacha esta carta, para que así tenga usted más tiempo para escuchar las necesidades, los problemas de sus hijos, para que juntos encuentren la solución que le dé la felicidad, que le construya la vida a ese hijo adolescente que ahora tiene entre tus manos. Gracias, amigo Radio Escucha.
1: ¿Está usted enfermo? ¿Allí vive su vida de fracaso en fracaso? ¿Hoy ha comprendido que la suerte a usted no le acompaña? ¿Que agarra usted el dinero, lo pasa de una mano a otra y se le escapa de la mano como si fuera sal en agua? Señora, caballero que me escuchan, ¿sabe usted que existe la envidia? Que existe la traición en el ser humano. 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Queremos ayudarle, queremos que usted comprenda que el dinero no es todo en esta vida. Que si usted está enfermo, si ha ido su esposa de su lado sin causa justa, que tiene usted un negocio y hoy ha comprendido que no está vendiendo como en tiempos anteriores, que siembra usted su fruto y ve cómo se marchitan, que no se reproducen, que no ve usted beneficio. Amigo, la suerte existe y hay que saberla buscar. Hoy en día está usted allí de brazo cruzado, maldiciendo y destino. Dice usted que Dios no existe, que usted no le hace daño a nadie y que usted ha luchado día tras día y que usted no puede ver la suya. Le hace falta un poco de fe y comprender que ni los dedos que usted tiene ahí en su mano son perfectos, son parejos. Déjeme ayudarle. 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Desde las 8 de la mañana hasta las 6 de la tarde en jornada continua de lunes a sábado. No deje usted para mañana lo que usted puede hacer en el día de hoy. Acompáñese de un poco de agua bendita, un buen manojo de ruda o albahaca, algo que usted sepa que sirve para hacer limpia, y consígase un huevo, especialmente que sea de gallina de rancho, y dígale usted adiós a esa mala suerte.
2: Hemos llegado al final de su espacio. Un encuentro con su salud, con el maestro Abraham de la Luz, deseando que el Todopoderoso los guíe hoy y siempre. Hasta la próxima.

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0: 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Son las 4 con 11 minutos.
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Bueno, son las 4 de la tarde con 23 minutos. Me da muchísimo gusto poderlos saludar en este miércoles 3 de junio del año 2026. Muy buena tarde para todas y todos. Tenemos una temperatura ambiente de 31 grados centígrados por acá en Colima capital. Y bueno, estamos deseándoles que se queden con nosotros las próximas dos horas. Lo estamos invitando más bien para que se queden con nosotros las próximas dos horas porque la vamos a pasar muy bien. Tenemos muy buena música, música movidita, música con la cual vamos a estar el día de hoy pues amenizando esta tarde desde la cabina principal de La Mejor FM. Y aquí te presentamos más de lo que quieren escuchar. Oigan, una noticia de último momento. Se acaba de informar hace un momento que André Jardine, técnico del equipo del América, deja de ser técnico. Y pues obviamente llega el signo de interrogación de quién pudiera ocupar ese lugar. Pues se habla de muchos que pudieran llegar, pero pues bueno, ahí está la información que acaba de suceder. Son las 4:24, me da mucho gusto poderlos saludar. Bienvenidas, bienvenidos, nos vamos con esto de Banda Lamento Show. Un popurrí de cumbias, las mejores, aquí nomás en La Mejor.

0: 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Son las 4 con 28 minutos.
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0: 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Son las 4 con 42 minutos.
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0: de qué manera el día de hoy amaneció, oiga, con el clima tan agradable que tuvimos por la mañana, una lluvecita que ya hacía falta, que refrescara, y pues bueno, obviamente se nos vino a la mente desde muy temprana hora que si la comidita con caldito, que si al rato vamos a procurar desayunar algo rico, y pues pensamos que se iba a quedar así todo el día. Lamentablemente no fue así, pero pues, como le digo, ya va a ser más regular, o cada vez más nos van a estar llegando estas lluvias, cosa que nos da mucho gusto porque ya le hacía falta a nuestro bello Colima que empezara a refrescar. Dice por acá, tío Tony, muy buenas tardes, a ver si me puedes poner la de la pájara pinta, por favor. ¿Cómo no? Un saludo por acá para el amigazo que me pidió la canción de la pájara pinta con banda bucanera. Ahorita la vamos a poner. También un saludo para los amigos de la Asociación de Surfing del Estado de Colima. Surf y Skateboarding. Bueno, un saludo para ellos. También por acá, escuchamos al compa Pepe. ¿Qué pasó, Pepe? Buena tarde, gusto saludarte. Por cierto, el día de ayer no pude estar por acá con ustedes. Teníamos una tarea importante que estar realizando. Y mire, ya afortunadamente el día de hoy andamos por acá. Todo volviendo a la normalidad. Te escucho, mi estimado Pepe. Buena tarde.
1: Tony, qué milagro por estos rumbos.
0: Sí, pues.
1: Qué milagro, pues. Vuelven las lluvias, ¿verdad? Que no vuelva Tony.
0: Exactamente.
1: Lo bueno que ya estás aquí, porque ayer...
0: Nada más fue ayer.
1: Nomás no se escuchó Tony.
0: No, una saludos, disculpa. Me dieron una encomienda y pues bueno, tenía alguien que hacerlo. Y no tuve la oportunidad de estar por aquí con ustedes. Pero miren, como les digo, ya hoy aquí estamos con mucho gusto. Saludo con el gusto de siempre a nuestros amigos y amigas que también por acá se reportan todos los días. Muchas gracias a los que han estado al tanto de lo que pasa por acá en la radio. Y pues bueno, voy a complacerles así rápidamente con el tema de la bucanera. La pájara pinta está aquí nomás en la mejor. Faltan 9 minutos solamente para las 5.
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0: 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Son las 4 con 54 minutos.
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2: 4:57 PM, aquí nomás en la cabina de La Mejor FM. Fíjense que expertos del Servicio Meteorológico Nacional mantienen vigilancia en una zona frente a las costas de Chiapas por la formación de una zona de baja presión, cuya probabilidad de desarrollo ciclónico en 7 días es del 50%. Es alto este porcentaje. Y bueno, en caso de que nazca la depresión tropical y se cumplan las condiciones adecuadas, este sistema podría convertirse en el segundo huracán del Océano Pacífico, recibiendo el nombre de Boris. Al mismo tiempo, meteorólogos mantienen la expectativa por una zona de baja presión frente a las costas de Guerrero y Michoacán, que hasta el momento, pues, se incrementó a un 30% su probabilidad para desarrollo ciclónico en los próximos 7 días. Y aunque se mantiene una alerta por la probabilidad de formación ciclónica en estas dos zonas del Pacífico, los meteorólogos siguen de cerca la tormenta tropical Amanda, que se ubica aproximadamente 2,420 kilómetros al suroeste del extremo sur de Baja California Sur, mientras se mueve a una velocidad de 15 kilómetros por hora. Bueno, ya empezamos con la formación de estos fenómenos naturales, que bueno, pues ojalá que en algún momento pues no tengamos resultados adversos a lo que queremos, ¿no? Lluvecita tranquila y nada más. Nada más. Nada que destruya, ni nada que haga pues que una persona pierda sus bienes o su propiedad o algo por el estilo. Por favor. Bueno, vámonos a la música. Aquí está Ramito de Violetas. Mi banda, el mexicano, en la mejor, en Muévelas.

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Son las 5:03.

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10: Son las 5 con 10 minutos.

La tarde con 13 minutos aquí nomás en la cabina de La Mejor FM. Yo creo que ustedes ya se enteraron de la existencia de estas monedas conmemorativas que el Banco de México, pues bueno, ha acuñado, ¿verdad? Y pues bueno, estas monedas conmemorativas se están volviendo pues el objeto del deseo de muchos coleccionistas, por un lado, y otros que pues aman el fútbol. Son en total 12 monedas con, digamos, esta imagen del Mundial de Fútbol 2026, que se va a jugar por acá en México, en Canadá y en Estados Unidos. Y pues bueno, dentro de los diseños viene por ahí un balón de fútbol como elemento central, el jaguar mexicano, mariposas monarca, flores de cempasúchil, flores de Nochebuena y, bueno, logotipo oficial de la FIFA World Cup 2026, así como la leyenda Copa Mundial de la FIFA 2026. Digámoslo así, hay 4 monedas de 20 pesos que más o menos, si tú quisieras comprar las 12, por las 4 monedas de 20 pesos, pues te vas a gastar 80, ¿verdad? De valor. Pero con las 4 monedas de plata, aproximadamente andan, te vas a gastar entre 12 mil pesos, entre 8 mil y 12 mil pesos por estas 4 monedas de plata. Pero si quieres las de oro, el precio oscila entre los 80 y 96 mil pesos, las 4, ¿ok? En total, pudieras gastar entre 88 mil y 108 mil pesos, dependiendo del precio oficial y la demanda. Recuerda que mientras haya más demanda, pues obviamente aumenta el precio de estas monedas conmemorativas que se vuelven pues el objeto de deseo de muchos. Porque pues bueno, yo me imagino que hubo algún momento de la vida de todo aquel que dijo: ay, el día que hay un mundial acá en México, no hombre, yo voy a ir a todos los partidos. Y ya nos dimos cuenta que no vamos a poder ir a todos los partidos por el precio de los boletos. Y ya lo dice uno: bueno, pues al menos las monedas conmemorativas. Ah, caray. Bueno, nada más las de 20 pesos. Lo más seguro, ¿no? Que sea las que sí tratamos de conseguir para tenerlas. Las de oro y las de plata, pues es quién sabe, porque están demasiado caras. Bueno, por acá dice Tony: muy buenas tardes. Quiero mandar un saludo, por favor, por su cumpleaños, Eduardo Tobar, que se encuentra en Las Vegas. Allá está trabajando para mandar dinero a sus hermanitos. Muchas gracias, Tony. Le dedicamos la canción que se llama Simón el Gran Varón. Ándale, pues. Pues va la canción con mucho gusto. La Sonora Tropicana, aquí nomás en La Mejor. Es el Gran Varón, aquí nomás en La Mejor.

0: 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Son las 5 con 23 minutos.
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gente, de regreso por acá en la cabina de la mejor. Son las 5:29. Muchas gracias por estarnos acompañando desde la zona centro de este hermoso ciudad de Colima. Y pues bueno, fíjense que el mundial empieza a expanderse, ¿verdad? En muchos ámbitos. Les estaba comentando hace rato de las monedas conmemorativas de este mundial 2026, pero ahora también nos acabamos de enterar de otra cosa. Fíjense que la Copa del Mundo FIFA 2026 traerá consigo una gran cantidad de momentos memorables en distintas sedes, pero uno de los más especiales se va a vivir en México, especialmente en Monterrey, ciudad que será escenario de un hecho histórico, el partido número 1000 en la historia de los mundiales, o sea, el partido número 1000. Y el encuentro programado para el próximo 20 de junio tendrá, pues, en tierras regiomontanas a Japón y Túnez. Y bueno, estas selecciones van a quedar inscritas en los libros de, pues, del torneo por protagonizar este hito. Y bueno, luego vendrá por ahí una colaboración muy padre en lo que tiene que ver, pues, precisamente con la caricatura de los supercampeones, porque Yoichi Takahashi, creador del Capitán Tsubasa, presentó una ilustración inédita en la que el emblemático personaje japonés aparece, en este caso, acompañado por futbolistas mexicanos. Y lo que me llamó más la atención fue que dentro de esta obra destaca Ricardo Espadas, el arquero y capitán de la selección mexicana en la serie, pero es una figura inspirada en Jorge Campos, lo cual se refleja en el uso del uniforme colorido y distintivo que rinde homenaje al legendario guardameta nacional. ¿Qué tal, eh? Así que, pues bueno, ahora incursionando en el anime, también, pues, los mexicanos y más con este hermoso deporte que tanto nos gusta. Son las 5:31, aquí nomás en la mejor. Nos vamos a la música. Llegan los Invasores de Nuevo León, A mí que me quedo. Aquí nomás en la mejor.

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0: 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Son las 5 con 38 minutos.
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celebraciones del 35 aniversario volumen 1, así se llama su más reciente material. Bueno, pues él, la verdad es que en la sencillez total se presentó en Hermosillo en las fiestas del PITIC 2026, en donde pues en el Foro Plaza Alonso Vidal se sube con piso 21, ¿verdad? Y la gente, bueno, se alborota de lujo, bien por Pancho. Necesita él siempre mantener ese ejemplo de humildad y sencillez que una vez, ¿verdad?, perdió, pero que recuperó, mira, a puro corazón y aprendizaje. ¿Cómo de que no? Por eso es maestro. Si no, no sería. Tuvo que levantarse de lo más difícil para poder decirle a las nuevas generaciones cómo se hace y cómo se triunfa. ¡Corta!

0: 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Son las 5:53.
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0: Son las 5 de la tarde con 57 minutos aquí nomás en la cabina de La Mejor FM. Por acá nos vamos con este mensaje que nos mandó el buen Memo Pérez. ¿Qué pasó, pariente? Buena tarde, ¿cómo estás?
1: Hola, pariente, buenas tardes, gusto en saludarte. Habla Memo Pérez.
0: Igualmente, pariente.
1: Por favor, le dediques a mi familia. Lo está escuchando Rancho Blanco, pariente, con banda Ráfaga, que baile solita. Ahí te encargo, pariente, y como siempre, escuchando, muévelas a Tony Lira. Gracias, pariente. Buenas tardes.
0: Saludos, pariente, que tengas una muy buena tarde. Sí, vamos a buscar esa canción porque ya ahorita el tiempo lo tenemos encima. Y pues bueno, yo quisiera aprovechar para decirles a ustedes una muy buena tarde. Se van a quedar a continuación con el buen Agustín Martel Aparicio. También ya viene por ahí Yeyo Rodríguez. Hoy tienen un tema muy interesante. Así que los invitamos para que se queden aquí en la sintonía de La Mejor FM. Por ahí les van a hablar de energías y de ciertas cuestiones que hay en el planeta. Y pues que cada uno de nosotros pudiéramos en algún momento experimentar. Así que bueno, quédense en sintonía porque les va a gustar el programa a continuación. Aquí nomás en La Mejor FM. Soy su amigo Tony Lira, quien les dice muchas gracias. Muy buena tarde. Los voy a dejar con el tema de la tropa estrella, la negra Catalina, aquí nomás en La Mejor. Son las 5:58. Pásala bien.